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0: Las 7:54.
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0: las 9:24.
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0: las 11 y 16 minutos.
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0: Las 11 y 24 minutos.
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Las 12 y 45 minutos. 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

0: La 1:06.
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0: Las 2:59.
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0: las 3 y 5 minutos.
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0: las 3 y 18 minutos.
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0: las 3:36.
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0: las 4:01.
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1: ¡Ay, pajarito mentiroso! 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Ajá. Me salió.
2: Por favor.
1: Bueno, mi gente, hola, ¿qué tal? Buenos días.
2: Buenos días.
1: Aquí vamos, mis amigos, una vez más, compartiendo un nuevo día, un nuevo despertar, compartiendo una nueva oportunidad, compartiendo un día más. Este miércoles, mitad de semana, sí, señores, el ombliguito de la semana. Disfrutando de este bello despertar, de este clima maravilloso aquí en la ciudad de Neiva, mis amigos. 4:07 minutos, son las 4 de la madrugada, 7 minutos. Gracias, gracias Dios.

0: y como se dice, ¿no?, popularmente, colocar los huesos de punta en este nuevo amanecer, en serio, en este nuevo amanecer que nos da esa oportunidad, oiga, de compartir con ustedes los mejores oyentes del mundo. Son las 4 de la madrugada, 8 minutos, son las 4 y 8 a esta hora, Cornelio. Buenos días, Pulecio. Firulais, el viejo Rope. Y a esta hora, pues todos nuestros amigos madrugadores, un abrazo muy especial. Aquí estamos diciéndoles bienvenidos a compartir.
1: A tomar tinto, muchachos.
0: A tomar tinto, muchachos, en este miércoles 13 de mayo. Miércoles 13 de mayo, la Virgen María, creo que por ahí es la historia, ¿no? Sí, creo que por ahí es la historia. Un 13 de mayo, ¿qué pasó con la Virgen María?
2: ¡Ay, pero cómo así!
0: A ver, cuéntemelo ustedes, mis amigos madrugadores, 4:09. Aquí estamos en Despertar Labriego.
1: ¡Toma el tinto, muchachos!
0: Tomándonos un delicioso café colombiano, ese café que reconforta, chupo y aprieta y da fuerza en la pandereta. Hola, morenaza.
3: Hola, amigos de HJWK, buenos días.
0: Hola, Celio.
4: ¡Hola, qué hubo! ¡Qué mal! Hable más duro que no lo oigo. Sí, ¿qué más?
0: Y todo listo, mis amigos, para decirles bienvenidos a Despertar Labriego.

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0: 4:12, mis amigos. Son las 4 de la madrugada, 12 minutos. Aquí en Despertar Labriego de HJWK. En este bello y bonito amanecer de miércoles. Sí, como decía, es miércoles 13 de mayo. Miércoles 13 de mayo del 2026. Es el día 133 del año. Semana número.

0: conmemora la celebración de la Virgen de Fátima, fiesta de la Virgen de Fátima en memoria de su primera aparición en las colinas de Cova de Iria, en Portugal. Hoy, celebración de la Virgen de Fátima, hace 109 años se apareció allí en las colinas de Cova. Un día como hoy también, mis amigos, oiga, a propósito, recordamos también la separación de Ecuador de la Gran Colombia.
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0: ¿Recuerdan ustedes, mis amigos? Sí, vamos a hacer un poquito de historia esta hora de la madrugada. ¿Recuerdan que antes la Gran Colombia, como se conocía hace algunos años, 200 años, recuerda que pertenecían lo que es hoy Venezuela, pertenecía a lo que es hoy Panamá, Ecuador y bueno, Colombia? Eso era la Gran Colombia. Venezuela, Colombia, Ecuador y Panamá, eso era la Gran Colombia. Y un día como hoy, hace 196 años, la Asamblea de Notables reunida en Quito decreta la independencia de Ecuador de la Gran Colombia. Ahí ya comienza a desbaratarse todo, ¿sí o no? Cada uno por su lado. Entonces, un día como hoy, hace 196 años, separación de Ecuador de la Gran Colombia. Ya no quedaría sino Colombia, Panamá y Venezuela, ¿no? Y ahí uno tras de otro se iba yendo. Son las 4:14 minutos, por eso hoy se recuerda ese día, 196 años. Y también, pues hoy, 109 años de la aparición de la Virgen de Fátima. Un día como hoy, un miércoles 13 de mayo, la Virgen María, entonces por eso es el canto, ¿no? Debe ser, ¿no?, que se apareció. Son las 4 de la madrugada, 14 minutos, 4:14 minutos, aquí en Despertar Labriego. ¿Quién dice por acá?
2: Señor Locutor, buenos días.
0: Buenas.
2: Gracias a tu lecamar, buenos días, William.
0: Sí, señor.
2: ¿Me colaboran con un saludo de cumpleaños, por favor?
0: Claro.
2: Niño cumpleaños del Tesoro, Matías Cabrera Lazo.
0: Ok, con mucho gusto.
2: Los asesores aprendanitos. Los asesores, su tío Alba y Medina. Así cumplo muchos años más de vida. Con salud y te estoy dando, niño. Muchas gracias por todo, William. Muchas gracias. No. Chao.
0: Chao, un abrazo para usted. Muchísimas gracias por estar compartiendo con nosotros a esta hora de Despertar Labriego. Para nuestro oyente y de cumpleaños este muchacho, pues con muchísimo gusto. Avanzamos, mi gente, 4 de la madrugada, 15 minutos, doña Blanca Martínez desde Caragoa, que tenga un feliz miércoles 13 de mayo y gracias a Dios por un nuevo día, deseándoles a toditos los oyentes,
1: a tomaltito, muchachos,
0: que se levantan a compartir de un delicioso café colombiano. 4:16 minutos, avanzamos, son las 4 de la madrugada, 16 minutos.

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1: Oiga, sí, 4:21. 4 de la madrugada, 21 minutos. Sí, señores, oiga, esa vecina sí anda desesperada, ¿no?
2: ¡Ay, pero cómo así!
1: Claro, mi hijita, no escuchas, ¿no? La vecina, si uno lo ve a uno por ahí solito y de una vez, si uno, si a mí la mujer me hace falta, pues ella la dejó el marido, o sea, para no quedarse sola.
2: Willy, por favor.
1: Ay, Dios santo, son las 4 de la madrugada, 22 minutos, son las 4 de la madrugada, 22 minutos, aquí en Despertar Labriego, de página de Facebook de Gente Vilas, el giro de una nequia de una empresa colombiana, así se queda regalada, bueno, no, ni idea, que están escribiendo por ahí a esta hora de la madrugada. 320-327-5767, 320-327-5767, a esta hora compartimos con ustedes nuestros oyentes aquí en Despertar Labriego de HJWK. Gracias a todos por sus cariños, muchas gracias a todos nuestros amigos que a esta hora comparten a través de nuestra línea WhatsApp. Nos dicen por acá, a ver qué nos dicen. Buenos días, don Willy. Para que Mara Florín me salude al joven Samuel Sánchez Liscano en el municipio de Algeciras. Oiga, a propósito, un abrazo para mi gente de Algeciras a esta hora.
3: A tomar tinto, muchacho.
1: Que ya se levanta también para colocar los huesos de punta, ¿sí o no? Ahí para toda mi gente del pomo. Sabemos que a esta hora nos escuchan también y comparten con Despertar Labriego de los amigos también que hacen parte de la agrupación Brisa del Campo.
3: A tomar tinto, muchacho.
1: Esto de Algeciras a tomar tinto. Allá nuestros grandes oyentes. 4:23 minutos, entonces el saludo especial para el joven Samuel Sánchez Liscano, allá en Algeciras, en Barrio Nuevo, Horizonte. También para que me salude al tío Jaime Velasco y a doña Rosalba Lozada en la Inspección del Paraíso de Algeciras. Gracias, don William. Don Jair Sánchez Betancur, desde la ciudad de Bogotá, dice que acá con mucho frío. Bendiciones por acá y escuchando la emisora. Un abrazo, mis amigos, a través de www.hjwkhuila.com. Por ahí la pueden escuchar también sin ningún problema. Por acá también dan otro mensaje. Oye, quiero compartir también a esta hora de la madrugada, así tempranito, ¿sí o no? Los padres camilianos, mucha atención a esto, porque andan buscando unos padres. Los padres camilianos de Bogotá requieren contactarse con los familiares de una niña que tiene una situación de cáncer y que ellos atendían, pero no han logrado comunicarse. Si alguno conoce la familia de la nena, dicen que los papitos se llaman Juan Carlos Rodríguez López y la mamá se llama María Núñez. La niña se llamaba, porque ella falleció, y pues andan buscando a sus padres, a Juan Carlos Rodríguez López y Luisa Fernanda Rodríguez Núñez, que era la niña, ¿no?, de María Núñez y Rodríguez y Juan Carlos Rodríguez López. Según los padres camilianos de Bogotá, dice que los papitos viven aquí en la ciudad de Neiva, en el barrio Las Granjas. Que viven aquí en el barrio Las Granjas, según la información que dieron para que atendieran a la niña, que fueron los padres camilianos. Según me contaban anoche, pues estaban muy pendientes de la niña, no atendiéndola, pero los padres fueron, la dejaron hace 10 días, se desconectaron de la niña y pues la niña lamentablemente falleció de un cáncer. Así que para si alguien conoce en el barrio Las Granjas, aquí en la ciudad de Neiva, al señor Juan Carlos Rodríguez López o a la señora María Núñez, que por favor se comuniquen urgente, oiga, con los padres camilianos de Bogotá o con el sacerdote de la iglesia del barrio Las Granjas, aquí en la ciudad de Neiva. Sí, porque la niña Luisa Fernanda Rodríguez Núñez, pues falleció debido a esta enfermedad. 4:26 minutos, son las 4 de la madrugada, 26 minutos, esto es Despertar Labriego.
4: Bueno, mi gente, y a bailar se dijo.
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1: A tomar tinto, muchachos.
2: Y nos tomamos un tinto, muchachos, sí, señores. 4:31 son las 4:31. Avanzamos en este amanecer de miércoles, mitad de semana, miércoles 13 de mayo.

0: miedo ni violencia. Profesionales en salud mental que brindarán atención y apoyo emocional a candidatas y participantes. 4:32 minutos, avanzamos en esta madrugada de miércoles. 4:32 minutos, a partir de las 7 de la mañana hasta las 6 de la tarde se realizará suspensión programada del servicio de agua potable en la comuna 4 de Neiva. Ojo, amigos de la comuna 4 de Neiva, esta interrupción es necesaria para adelantar trabajos de conexión de tubería en la obra de optimización de la red de acueducto para la avenida Circunvalar. Hoy, a partir de las 7 de la mañana hasta las 6 de la tarde, pero recuerden que eso siempre se muere un poquito más, hasta que no se llene el tema de las tuberías y toda esa cosa, yo creo que se va a prolongar por lo menos 2 horas, pero está programado a las 7 de la mañana cortar el servicio y a las 6 de la tarde empezar a restablecerlo para los habitantes de la comuna 4 de la ciudad de Neiva. En noticias judiciales les contamos que fue capturado en Neiva un hombre conocido con el alias de Juancho, señalado de portar ilegalmente un arma de fuego mientras se desplazaba en motocicleta por varios sectores de la ciudad. Según el reporte oficial, uniformados ubicaron al individuo en el sector de Luis Ignacio Andrade. 4:33 minutos, 4 de la madrugada, 33 minutos, vamos para Pitalito, para el Valle de Lavollos. Fue capturado alias Wenis, presunta integrante del cartel del Gramo, en medio del operativo que busca enfrentar el tráfico de estupefacientes en el sur del Huila. El procedimiento fue adelantado por unidades de la SIJÍN en el barrio San Antonio de Pitalito. 4:34 minutos, 4:34 minutos. En noticias nacionales les contamos que el superintendente de salud, Daniel Quintero, pidió la renuncia de todos los interventores de las EPS bajo control del gobierno, al reconocer que las medidas no han logrado superar la crisis del sistema. La decisión busca evaluar su gestión en entidades que concentran cerca de 20 millones de afiliados. 4:34 minutos, avanzamos en este amanecer, en esta madrugada de miércoles. Les contamos también a esta hora que el Comité Cívico Surcolombiano revela avances y retrasos en obras de la Ruta 45 y la Unidad Funcional 4. Hospital San Antonio de Pitalito reportó superávit de más de 37 mil millones de pesos, pero advierten millonaria deuda de las EPS. Estas y más noticias a partir de las 6 de la mañana en la emisión central del Imparcial.
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1: Sí, señores, un feliz amanecer aquí con HJ. Oiga, por ahí el amigo oyente que estaba solicitando el bajacocos, pues ahí estaba, ¿sí o no? Ahí estaba. 4:38 minutos, todo porque...
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0: tres pequeños eran los dos hermanos, Jacinta Marto, de 7 años, y Francisco Marto, de 9 años, y su primita, Lucía dos Santos, de 10 años. El niño Francisco falleció 2 años después de la aparición de la Virgen. La niña Jacinta, su hermanita, murió 3 años después de la aparición. Los dos fueron canonizados en el año 2017 por el Papa Francisco. Lucía dos Santos, su primita, se volvió monja y falleció en el año 2005 a la edad de 98 años. El santuario de Fátima de Portugal se ha convertido en uno de los lugares de peregrinación más importantes del mundo católico. En el barrio Las Palmas de Neiva se encuentra la parroquia Nuestra Señora de Fátima. Saludamos en el barrio Brisa del Magdalena a la señora Ana Cecilia Rojas, a la señora Norma Rodríguez en la finca Tesorito y a la señora María Imbá en Yamboró, Pitalito. Buenos días, señorita, señora Blanca Moreno en Fortalecillas. Gracias, don William, por este otro despertar labriego de HJOLK Neiva y HJOLK Pitalito.
1: Ok, don Jorge, muchísimas gracias a usted ya por aclararnos, ¿sí? Para los que no nos acordamos y los que no sabíamos el tema de la Virgen María. 4:43 minutos, mis amigos, avanzamos. Todo porque hoy es miércoles.

0: Partir.
1: A tomar tinto, muchacho.
0: Un delicioso café colombiano. Sí, señores, 4 de la madrugada, 47 minutos. El abrazo y los buenos días para don Aníbal Sandoval Morales. Dice por aquí, me regala el tema Toteado de la Risa. Listo, don Aníbal, con mucho gusto, ni más faltaba, ya se lo hacemos sonar a nombre de La Esperanza Vida Alternativa. Un mensaje por aquí, nos dice, buenos días, don Willy, ¿cómo amaneció? Dice, para saludar a todo el combo madrugador, en especial a Polo Quintero, que ya se encuentra jalando tetas, y a la familia Quintero Hernández en Santa Ana, Huila. Muchas gracias a nuestros amigos que comparten de Despertar Labriego desde Santa Ana. Y para todos nuestros amigos madrugadores, el viejo Polito, desde Santa Ana, Colombia, dice que ya jalando teta, ¿sí o no? A esta hora de la madrugada, ¿quién lo ve de una a coger la teta?
2: ¡Ay, pero cómo así!
0: O sea, sí, para ir a ordeñar, morenaza, para ir a ordeñar. 4:48 minutos, son las 4 de la madrugada, 48 minutos, esto es Despertar Labriego.
3: Buenos días para todos.
0: Buen día para usted, mi amiga Dorita.
3: Hola, buenos días. El mejor programa que tenemos, los campesinos.
0: Sí, señora.
3: Gracias, maestro William, por alegrarnos todos los días. Maestro, para felicitar a todos los campesinos de allá, de la tierra mía, de Zuluaga, Huila.
0: Ay, la gente de Zuluaga, sí.
3: Y que los quiero mucho, los extraño mucho.
0: Un abrazo para ellos, claro.
3: De la vereda San Gerardo.
0: Sí.
3: Y también para pedirle, felicitarlo por el programa, maestro, y para pedirle, por favor, que
0: ¿sí?
3: si ya salieron los fallos del concurso de música campesina.
0: Tengo entendido que sí.
3: Aquí Dorita la Barrandera del Huila, los
0: sí,
3: quiere
0: señora.
3: Mucho, los espera ya en el rinconcito de Dorita.
0: Oiga, sí, que tengo que
3: ir. Al es ese requinto, maestro. Un abrazo grande, o sea que lo queremos muchísimo. Y todos los días lo escuchamos.
0: Bueno, Dorita.
3: Bueno, buenos días para todos.
0: Buenos días para usted, mijitica. Muchas gracias, Dorita.
1: A tomar tinto, muchachos.
0: No le digo, vea, tiene todavía la lengua empillamada. Apenas se está levantando, ¿sí o no?
2: Willy, por favor.
0: 4:49 minutos, son las 4 de la madrugada, 49 minutos. Tengo entendido, Dorita, que sí, que eso ya salió el fallo, ¿sí o no? Déjame, yo me averiguo aquí con Estefa, a ver qué me dice. Oiga, si ella de pronto ya hizo la gestión para llamar a las agrupaciones que nos estarán acompañando el próximo. Oye, en un mes. En un mes, 13 de junio, sábado. Si no es un sábado, eso sí sé que es el sábado 13, porque el 12 se arranca y el 13 ya viene la presentación de los grupos que pues lograron pasar, ¿sí o no?, a esta presentación aquí en la ciudad de Neiva, en el Parque de la Música.
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0: 4:50 minutos, un tinto con el viejo Martín. Buenos días, bienvenido a Despertar Labriego.
4: Gracias, Julia. Buenos días, Julia. Buenos días para todo nuestro combo madrugador. Que Dios los bendiga, los guarde hoy. Gracias, Dios, por darnos la oportunidad de amanecer con vida, con salud.
0: Sí, señor.
4: Bueno, Julia, le contamos hoy a todos nuestros radioescuchas que hoy vamos para la Victoria, más abajo de Villavieja. Entonces vamos a ir donde la señora Matilde, vamos a ir a visitarla y a dejarle cositas que ella también le gusta comprar.
0: Ajá. Llevarles encargos.
4: Ya les encargo, señora. Ayer estuvimos en San Andrés, gracias a Dios me fue bien, no llovió, la carretera está buena, la han raspado. Hay unos que otros derrumbes por ahí, pero ahí se los pasa a Leo, William.
0: Ah, sí.
4: Es que está lloviendo mucho por allá por esos lados, don William.
0: No, claro, sí, mire, y aquí en Neiva, pues gracias a Dios, llueve, pero muy suavecito, y que siga lloviendo así suavecito sin tanto inconveniente.
4: Sí, don William, como yo siempre que voy para el centro paso por el frente de la casa de nuestro amigo el taxista, y ayer un tío me dijo que muchas gracias por esos saludos que le dan ahí por la emisora, William.
0: Ajá.
4: Son fieles oyentes, don William, ellos todos los días nos escuchan, don William.
0: Bueno, muchas gracias a nuestro amigo
4: el sastre.
0: El sastre, eso sí, ya me estaba olvidando, el sastre. Un abrazo muy especial para el sastre. Me imagino que ya está a esta hora levantadito, ¿no?
4: Sí, claro, ella se levanta temprano, William, porque él salía a trabajar también, así como camellito, como cuatro arepas, como
0: un Parmenio, chiste. Don bueno, Carlos Polanía.
4: Carlos Polanía, señor. El gordito Julián, don William también. Quiero saludar muy cordialmente también allá en Salamina Caldas a nuestro gran amigo el Siete Mujeres, don Emeterio también, un saludo cordial acá en la ciudad de Neiva. Entonces, para todos, don William, un saludo especial para todos.
0: Ok, listo, ni más faltaba, con mucho gusto.
4: a don Iván, allá a todos los extranjeros, don William también.

0: también eso, vamos a ver si mañana estaremos descansando, porque voy a ver si voy a ir donde el adulto mayor, porque ya con 80 años y no me dan nada.
1: Ajá. Oiga, ¿no? Usted ya, usted sí debe recibir o no, ahí el auxilio, ¿no? ¿No?
0: Claro, vamos a ir a ver. No, a mí no me han dado nada todavía, pero me tiene mi chiquito, pero nada, no te voy a ir a apoyar allá a ver.
1: Ah, bueno, listo, sí, vaya a ver, oiga, que no se pierda la platica.
0: Bueno, de esta manera, muchas gracias por ese programa tan bueno, que nos alegra la vida, y a lo mejor está la pobreza. Por esas actividades de historia, don William, que uno pues prácticamente ni la sabe, don William.
1: No, sí, no, y uno a veces la sabe, pero se le olvida ese tema de la Virgen María, el 13 de mayo, sí, la Virgen tiene, María.
0: O no la tiene en cuenta, don William, también.
1: Sí, hoy 13 de mayo, William, día de la Virgen de Fátima.
0: Y no me colocó el disco ayer, ¿no?
1: Ajá.
0: Voy a ir a la esperanza,
1: William. Bueno, listo, hay que ir a la esperanza, claro. Cualquier síntoma dolor, hay que ir a la esperanza. Hay que uno cuidarse.
0: Para que le den el borobí.
1: Eso.
0: Que le den el borobí.
1: Bueno, no sirve para eso. Bueno, 4:54 minutos. Son las 4 de la madrugada, 54 minutos. 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
1: 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Sí, el abrazo está ahora y los buenos días.
4: Hola, amigos de HJWK, buenos días.
1: Buenos días, Morenaza, ni más faltaba aquí para mi gran amigo don Iván Ramírez. Sí, señor, desde Alicante, España. Vale, tío, vale. Gusto en escucharlo nuevamente, don Iván.
5: Hola, muy bien, mi gente. Muy buenos días con Iván, aquí de Alicante, reportando sintonía. Sí. Deseándoles un feliz y bendecido día. Hoy martes 13, el mes de la Virgen de Fátima. El día de la Virgen de Fátima. Un saludito para todas las mamitas. Y nada, William, qué alegría escuchar a Dorita la Parrandera con esa voz dormilona, pero qué alegría.
1: Sí, está.
5: Esperando ansiosamente si va a sacar un nuevo tema este año. Decirles que la pelona la tenemos escuchando aquí en una emisora.
1: ¿Ah, sí?
5: Que la escuchamos, que es muy buena. Y nada, un abracito para todos allí, a una Blanquita la cantante, a un Jorge el poeta que siempre nos recuerda las fechas importantes, al Correcaminos, al Camello, la Pantera, al Señor de Buciracos, al Siete Mujeres, a la Cacica. En fin, a todos, un saludito muy especial, que Dios los bendiga y que estemos siempre en compañía de nuestra mejor emisora HJWK. Bueno, William, un abrazo para todos y no dejemos de reír.
1: Vale, tío, ni más faltaba. Un abrazo para usted también, mi amigo, y toda la gente que nos escucha a esta hora a través de nuestra página web www.hjwkhuila.com, como lo está haciendo don Luis Saavedra a esta hora.
6: A tomar tinto, muchachos.
1: A tomarse un tinto, dice aquí, escuchándolo desde Houston, Texas, en los Estados Unidos. Dice, para saludar a la familia en Betania y en el municipio de Palermo también, ¿no? En Betania y en Palermo. Don Luis Saavedra, buenos días. Bienvenido a este amanecer de miércoles.

0: Son las 5 en punto.
1: Levántate, flojo, son las 5 de la mañana. Sí. O te levantas o yo te levanto.
0: En la pereza.
1: Si no te paras de esa cama en 5 segundos, voy y te echo agua fría. Uno. Dos. Tres. Cuatro.
0: Eso.
1: ¿Ves que por las buenas se logran las cosas?
0: Por las buenas sí, son las 5 de la madrugada en punto, mi gente, a levantarse, a dejar la pereza. Son las 5 en punto.
2: Con esta canción.
0: ¿Qué pasó?
2: Mi abuelo perdió la herencia.
0: Uy, ¿cómo así?
2: Pero le metió 11 a mi abuelita, papito.
0: Uy.

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2: Sí, señores, con mucho gusto la hora avanzamos. Es amanecer de miércoles.
3: Willy, por favor.
2: Hoy ya son las 5 de la madrugada, 5 minutos. Son las 5 de la madrugada, 5 minutos.
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0: Y ya saben, mi gente, que si le da pereza, pues agüita le vamos a echar. Son las 5 de la madrugada, 9 minutos. Son las 5 de la madrugada, 9 minutos.
1: Willy,
0: dígame.
1: ¿Y qué día es hoy?
0: Hoy es miércoles, morenaza. Hoy es 13, miércoles 13 de mayo. Miércoles 13 de mayo. Hoy es el día número 200, número 133. 232 faltan, pero es el día 133 del año. Está la semana número 20. Y recordemos que hoy se celebra en el mundo. La Iglesia Católica celebra el Día de Nuestra Señora de Fátima, recordando la primera aparición de la Virgen María en 1917 a tres pastorcitos en Fátima, Portugal. En ese mensaje la Virgen llamó a la oración, especialmente el rosario, la conversión y la penitencia por la paz del mundo. Hoy se celebra el Día de la Virgen de Fátima. 5:10 minutos, son las 5 de la madrugada, 10 minutos aquí en Despertar Labriego. Y el abrazo está ahora para doña Yolanda Reyes. Buenos días para usted, doña Yolanda, desde el municipio de Tello. Y para la gerente aquí de El Como Madrugador, ¿sí o no? Buenos días, dicen, para todos nuestros amigos madrugadores. Un saludo, dice, para doña Gloria Vargas, doña Marta Ruiz y Marta Ramírez, a doña Jamil Cabrera y doña Selmira, Yolanda, doña de Viges, y bueno, para todas las mamitas, que la pasen súper. Sí, Carmen, me ponga a nombrarlas todas, no aguanta. A todas las mamitas.
1: Willy, por favor.
0: Y dice, por aquí me regala una bonita canción, que amanecí con hambre, gerente, ¿qué pasó? ¿Ah? Quiere que le regale arroz con huevo.
1: Ay, pero ¿cómo así?
0: Pues sí, amaneció con hambre y la gerente del Como Madrugador, ¿sí o no? Amaneció con hambre. Listo, arroz con huevo. Ya viene 5 de la madrugada, 11 minutos. Antes, permítame por aquí, voy a volver a recordar y hacer el llamado para las personas que distingan al señor Juan Carlos Rodríguez López o a la señora María Núñez. Recordarles, invitarlos para que se comuniquen bien con el sacerdote ahí de la iglesia del barrio Las Granjas, creo que es San Judas Tadeo, o se comuniquen con los padres camelianos en la ciudad de Bogotá, porque la niña Luisa Fernanda Rodríguez Núñez falleció, y sus papitos Juan Carlos Rodríguez López y su mamita María Núñez, pues hace 10 días no saben nada de ellos los padres, entonces quieren contactarlos para pues hacer la entrega del cuerpo de la niña Luisa Fernanda Rodríguez Núñez, que falleció en la ciudad de Bogotá debido a un cáncer. Así que alguien aquí en el barrio Las Granjas me está escuchando o conoce al señor Juan Carlos Rodríguez López y a la señora María Núñez, que por favor se comuniquen, se contacten, porque su niña, su hija Luisa Fernanda Rodríguez Núñez, falleció. 2 años de edad tenía la niña y bueno, de una penosa enfermedad como es el cáncer, pues se la llevó. 5:12 minutos, son las 5 de la madrugada, 12 minutos, aquí en Despertar Labriego. Hoy es miércoles y sí, señor, humor que no puede faltar. A ver, chino.
2: Bueno, en este chiste sí está bueno. Bueno, un man tenía una moza tan fea, esa berriota.
0: ¿Sí?
2: Era muy fea, muy
0: ¿la
2: fea
0: moza?
2: Todos los amigos creían que era la esposa.
0: Oye, sí, porque yo estoy ahí.
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0: Ahorita que estuve pues en las fiestas en el Tolima, una muchacha con una perrita bonita, la nudita, me va de una cabulla.
1: Ay, sí, está bonita.
0: Y salió un perro de una tienda y fue agarrando a la perrita.
1: ¿Y cómo haría la pena la guambita?
0: Y no, la muchacha miraba para otro lado y no sabía qué hacer y miraba para otro lado hasta que pasó un guambito. Sí, eso le dijo, mijito, téngame la perra. Dijo, pero por 10 pesos.
1: ¿Por 10 pesos? ¿Por qué te cobraba tan caro?
0: Le dijo, ¿por qué tan caro 10 pesos? Dijo, ¿no ve que ese es el perro de Don Pacho? Y se demora.

0: Tengo el guarguero seco.
1: Bueno, pues si quieres jartar algo ahí, hay guarapo, pero está fuerte, está todo picho, es guarapo. Sí, está picho el guarapo.
0: Sírvame una tutumada, compadre Felipe, que yo mientras más picho, más me gusta.
2: ¡Ja,

0: años llevamos ya galando, ¿no?
1: ¡Qué cosa tan bestia! ¡Un cuarto de siglo, 25 años!
0: Y vamos a tener que dejar de usar el traje típico, las alpargatas, la mochila, el sombrero.
1: ¿Cómo dejar el traje típico si este sombrero es muy bonito, compadre? ¡Es fresco, porque como es calentano!
0: ¿Sombrero?
1: ¡Claro!
0: Pero fue que oí decir que es que la paja es mala para la cabeza.

0: Ay, don Felipe.
1: ¿Qué le pasa? Usted se lo ve como triste, ¿verdad?
0: No, llegué anoche a la casa, ¿verdad? Así como contento. Sabroso. Como copetoncito.
2: Como siempre, pues.
0: Y le dije a la mujer, le dije, ¿qué hace ese tipo debajo de la cama?
3: ¿Cómo? ¿Un tipo debajo de la cama? No se
0: le dije, ¿qué hace ese hombre debajo de la cama? Dijo, yo no sé, mijito, porque hace rato estaba encima.

0: ¡Don Felipe!
1: ¡Ay, esta Navidad sí que va a estar buena, compadre! No, le...
0: Sí, señor, don Felipe, ahora en esa fiesta del Tolima y del Huila, eso sí fue torear yo.
1: ¿Usted toreando? No, si usted dejó eso hace mucho tiempo. Con
0: ese pero, barriga, ay, pero me le zampé al toro porque para ser torero hay que ser valiente.
2: ¡Ay, pues claro!
0: Para ser torero, compadre Felipe, hay que ser valiente, no como usted que parece un árbol de Navidad.
1: ¿Y en qué más le parezco un árbol de Navidad?
0: Pues en que las bolas son de adorno. Sí. ¡Ah!

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2: 5:19. Oiga, ya son las 5 de la madrugada, 19 minutos aquí en Despertar. Lauriego de HJWK Neiva y HJWK Capitalito.
3: Hola amigos de HJWK, buenos días.
2: Bueno, Morenaza, rápidamente por aquí el abrazo y los buenos días para nuestro gran amigo don Alfredo Casadiego, sí o no, allí en el barrio Canaima. Bienvenido a Despertar, Lauriego, a compartir este nuevo día. Y a doña Marlene Perdomo también desde la vereda Las Juntas, aquí levantando la mano diciendo, aquí estamos con HJWK. Doña Estela Ruiz Esquilé, doña Nelia Andrade también está ahora levantando la mano. Y bueno, para todos nuestros oyentes, un abrazo. Aquí estamos en Despertar, Lauriego. Don Jesse Joven Artunduaga, como siempre, desde el municipio de Palermo, Huila, hoy con nosotros.
4: Ajá. Muy buenos días, don William, desde Palermo, Huila, sí. Y Howard Artunduaga reportando sintonía, bendiciones.
2: Muchas gracias.
4: Un saludo muy especial a la mesa de trabajo, un saludo a todos los palermunos del campo y del pueblo. Bueno, sí. Bendiciones para todos.
2: Bueno, sí señor, muchísimas gracias, don Jesse Joven. 5:21, son las 5 de la madrugada, 21 minutos, hoy es miércoles, el ombliguito de la semana, mitad de semana, hoy miércoles de salud.
3: ¡Ay, pero cómo así!
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3: A esta hora nos vamos con una nota de salud con el doctor Edmundo Rodríguez de la Esperanza Vida Alternativa.
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2: Sí, 5:23 minutos, son las 5 de la madrugada, 23 minutos, esto es Despertar, Lauriego. 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
3: ¡Ay, pero cómo así!
2: De que nos llegó la pelona.

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3: Cinco de la mañana, 30 minutos. Un saludo muy especial para todos nuestros oyentes. Les damos la bienvenida a este avance de noticias en esta nueva jornada, mitad de semana, haciendo una pausa en Despertar Labriego y en el mejor día para contarles qué será noticia, qué temas estaremos desarrollando a partir de las 6 de la mañana. Ali Guzmán y quien les habla con mucho gusto, Javier Leitón Álvarez. Los acompañamos, Ali. Buenos días y cómo amanece la capital.
4: Hola, Javier. Muy buenos días. Buenos días a toda la audiencia a través de HJWK y Cristalina, quienes están despertando en este miércoles 13 de mayo de este 2026. Hoy estaremos en Cómo Amanece Neiva hablando sobre la presentación de una estrategia llamada Mujeres, Potencia del Cambio, con la que buscan fortalecer el liderazgo de la mujer y el emprendimiento femenino. Esto a través de un proyecto que tiene la Secretaría de la Mujer aquí en la ciudad de Neiva. Una ciudadana que expresa su preocupación por el desorden y la problemática que hay de movilidad sobre una vía importante, esto debido a los vendedores de comercio ambulante que están sacando sus productos y tomándose prácticamente casi un carril de esta vía. Una madre de familia que manifiesta la preocupación por las constantes interrupciones de clases en las instituciones educativas del corregimiento del Caguán y en Neiva, que se hace un llamado de atención por el excesivo ruido que generan las motocicletas modificadas en distintos sectores de la ciudad.
3: Qué aburrido, ¿no? Con este tema de las motocicletas.
4: Terrible. Y que no son de alto cilindraje, sino que les están modificando los exhaustos para llamar la atención.
3: También vamos a hablar de la suspensión del servicio de agua después de las 7 de la mañana.
4: Sí,
3: ¿no?
4: Señor. Así es.
3: 5:32 minutos. Tenemos más noticias a esta hora. Varios temas para contarles a nuestros oyentes. Uno de ellos tiene que ver con las 5 personas que han sido víctimas de secuestro en el departamento del Huila en lo corrido de este 2026. Es un flagelo, por supuesto, que lamentablemente ha aumentado en los últimos 3 años en el territorio nacional. Hay varias zonas que han sufrido de este flagelo: el municipio de Pitalito, el municipio de Palermo y también la zona de Íquira, este que limita con otros departamentos que lamentablemente han tenido problemas de seguridad. Operativos conjuntos precisamente de la Fiscalía de Ejército, Gaula, Policía Nacional, pues han permitido la liberación de estas personas. 5 personas víctimas en 2026 de secuestros en el Huila. En minutos estaremos hablando también de elecciones, porque nos acercamos a lo que será la contienda electoral. 17 días faltan para que los colombianos salgan a votar por las diferentes opciones para llegar a la presidencia de la República. En total, nuestro departamento tiene 937.739 ciudadanos habilitados para votar, reiteramos, el 31 de mayo. Lo que ocurre es que el 50% de estos huilenses no salen a votar. Por eso desde ya las autoridades insisten y hacen un llamado para que el próximo 31, donde tendremos un gran especial periodístico, salgan a votar. La magistrada Cristina Lombana pidió declarar de manera presencial en el proceso disciplinario contra el ministro del Interior Armando Benedetti, tras rechazar la modalidad de testimonio escrito propuesta por la Procuraduría. Esto se debe y se da en medio de una investigación por los insultos que el funcionario le habría proferido. Recuerden ustedes cuando Benedetti dijo que era bruta y utilizó unos términos despectivos contra una magistrada, pues la magistrada quiere verlo de frente a Armando Benedetti. Estamos hablando de las altas cortes, y las altas cortes que están en este momento pidiéndole a Gustavo Petro respeto. Recordemos que el Consejo de Estado le dijo al gobierno nacional: ustedes no tienen por qué trasladar dinero de las pensiones privadas para la pública, y se ha generado allí todo un rifirrafe. El presidente de la República, dedicado en los últimos días a dedicársela a la Corte Constitucional y a las altas cortes, al Consejo de Estado, porque no le dan la razón. Sin vía nos quedamos en la ruta 45 en el sector de Altares, y esto va para largo. Pérdida de banca sobre el kilómetro 42. Por eso el gobernador se ha pronunciado en las últimas horas y ha anunciado una revisión con el concesionario para identificar las fallas. ojo, de este punto crítico que, repito, va para largo.
2: Me ha vuelto ahí, tenemos que revisar con los constructores, generalmente el constructor, o mejor el concesionario que está a cargo de la construcción de la ruta 45, tiene muy buenas especificaciones, pero algo debe estar faltando, nada es perfecto, algo debe estar faltando allí, y hay que mirar para mirar cuál es la debilidad que existe en ese punto crítico, porque nos presenta con alguna ocurrencia estos hechos de deslizamiento.
3: Estos deslizamientos se van a seguir repitiendo porque esta zona tiene problemas realmente que se han ido agudizando. Y ojo, porque los que nos dicen los expertos en la materia, y eso que no ha llovido, porque donde llueva la situación va a ser siendo crítica sobre el sector de Altares. Es decir, que ya no tenemos un problema que poco a poco se va solucionando en Pericongo, sino que ahora nace otro en el sector de Altares. La solución: cambiar indiscutiblemente la ruta 45. 5:36 minutos, vamos con un adelanto deportivo porque anoche se apagó la mecha. Literalmente se apagó con esa goleada de Santa Fe frente al América. Steven López.
5: En el adelanto deportivo ya conocemos los dos semifinalistas de la Liga Betplay. Nacional goleó 7-1 en el estadio Atanasio Girardot a Internacional de Bogotá y pasó con contundencia a la siguiente fase. Mientras tanto, en el Campín, Santa Fe hizo valer su localía y eliminó al América de Cali. Hoy se definen los otros dos semifinalistas. Será Pasto, Tolima, Junior o Once Caldas. En minutos, más información deportiva.
3: 5:37 minutos en el otro partido, el Atlético Nacional frente al Internacional, me parecía baloncesto, ¿no?
6: Total.
3: 7-1.
6: Un partido de canchitas en el barrio.
3: No lo vi. ¿Será que están amarrados los del Inter o qué?
6: Yo no entiendo, y el equipo con mejor regularidad dentro del torneo va ahí y hace un show ayer impresionante.
3: Sí,
6: pero
3: sí,
6: mal show.
3: Sí, mal show. 7-1 en una fase de estas, pues es una vergüenza. ¿De qué se habla en Colombia, Lee?
6: ¿De qué se habla en estos momentos, Javier? Se está hablando sobre el tema de poderes, el debate sobre el respeto a la separación de poderes, que es tendencia en esos momentos en un programa llamado Colombia Unida Democracia. Hay una fuerte controversia por las críticas del gobierno hacia las decisiones judiciales recientes, las capturas de una persona llamada alias Alex, un presunto enlace del cartel de Sinaloa. En estos momentos también es tendencia, está procesado y está en extradición hacia los Estados Unidos, y hablando pues obviamente pues de fútbol, Independiente Santa Fe, que es tendencia en esos momentos a través de X por la victoria frente al América de Cali, y el señor Maluma, que anuncia un concierto gratuito en la ciudad de Medellín para lanzar un álbum.
3: ¿Quién?
6: Maluma. Gratuito, sí, un concierto. Imagínate todo el mundo viajando a Medellín.
3: Y Juanes, que lanzó también en Sabaneta.
6: Sí, señor.
3: El nuevo estadio, el nuevo escenario para conciertos.
6: Así es, sí, señor. Y aquí, pues obviamente, las lluvias. Hoy hay un 70% de probabilidades de lluvia aquí en la ciudad de Neiva y un 82% para el departamento del Huila.
3: 5:38 minutos después de las 6 de la mañana. Estaremos aquí con todo el equipo para contarles las noticias.
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1: Sí, señores. Amanece, es un nuevo día, 5:42 minutos, son las 5 de la madrugada, 42 minutos, un abrazo muy especial a esta hora para nuestros amigos, allí don Mauricio Bermúdez, ¿no? El saludo especial para él, don Mauricio Bermúdez, nuestro fotógrafo de confianza, el agradecimiento y los buenos días para Marquito Sierra, allí en el ramal de Junín, dice por aquí nos pide la canción El Guasquita, ni más faltaba, con muchísimo gusto. El abrazo a esta hora y los buenos días, a ver, bendiciones, cordial saludos desde el municipio de Campo Alegre, para mi gente en Campo Alegre, ¿qué
2: buenos
1: me dicen?
2: Días, señores de HJWK.
1: Buenos días.
2: Carlos Pastrana reportando sintonía después de muchos años.
1: Hola, don Carlos.
2: Campo Alegre, Huila.
1: Qué bien, don Carlos.
2: Alfonso López en Campo Alegre. Antes reportaba sintonía desde la vereda La Vuelta. Cordial saludo para todos los amigos de La Vega.
1: Ok, listo, don Carlos, un abrazo.
3: A tomar tinto, muchachos.
1: Y a tomarnos un tinto. Muchísimas gracias a usted, a toda la gente de La Vega y el municipio de Campo Alegre, que a esta hora comparten con nosotros de Despertar Labriego. El agradecimiento para Mario Bailón, feliz miércoles para usted, y para nuestra gran amiga doña Isabel Castillo, desde el barrio Villargina. Dice un saludo de cumpleaños al señor Eutimio Silva en el barrio Las Palmas. Listo, ya venimos de cumpleaños, tú tranquilo.

0: Oiga, sí, señores, felicitaciones para todos y para todas las que hoy, un día como hoy, 13 de mayo, están celebrando un año más de vida. 5:47 minutos el día que se celebra en honor a Nuestra Señora de Fátima. Con una temperatura ya a esta hora de 24 grados centígrados. Una temperatura que estará bordeando hoy los 32 grados, 33 grados para la ciudad de Neiva. En este día 133 del año, le deseamos un feliz cumpleaños, un bonito y feliz cumpleaños para el señor Eutimio Silva en el barrio Las Palmas. Don Eutimio Silva, felicitaciones. De parte de toda la familia, que los cumpla feliz, muy feliz. De parte de Isabel Castillo también, que le envía un fuerte abrazo a Eutimio Silva en Las Palmas. Que lo siga cumpliendo muy feliz. Bueno, por acá nos borraron el mensaje. Bueno, Happy Birthday to you. Hoy un saludo muy especial de cumpleaños para Ana Sofía Fierro Montenegro. Hoy está celebrando un año más de vida. De parte de toda la familia, que Dios la bendiga siempre. Gracias y mil bendiciones para Ana Sofía Fierro Montenegro. Happy Birthday to you.
1: Y vamos a levantar todos.
0: Y vamos a levantar hoy la copla. La copla, no, la copa. Feliz cumpleaños para Edith Alejandro Andrade Murillo. Edith Alejandro Andrade Murillo, en la vereda del Olimpo, hoy está cumpliendo 17 años. Para él, mil bendiciones, que lo siga haciendo así de juicioso y estudioso de parte de toda la familia, en especial de la abuelita doña María Dolores Bustos. Así que para Edith Alejandro Andrade Murillo, allí en la vereda Olimpo, felicitaciones de parte de su mamita y en especial de la abuelita. Que los cumpla feliz, muy feliz, el joven. Eso, y seguimos celebrando por aquí un año más de vida. Feliz cumpleaños. ¿Para quién? Hola, don Efraín, buen día por la mañana.
2: Hola, don William, buenos días a usted, a todos los oyentes de HJWK. Rápidamente, hoy me uno con usted a los que están de cumpleaños, porque el 13 de mayo está de cumpleaños mi hermanita, doña María Adelaida Valdés Castaño, ahí en Los Cipreses, de parte de Nuestra Señora Madre Luz Marina, de la abuela María Angélica, de la hija Luciana, de su amado esposo Yamil, y de todos los compañeros de la S. Carmen Emilia. Para mi hermanita, de parte de Lucho, de Andrés, de las cuñadas, de los sobrinos, de todos, el feliz día de cumpleaños. Muchas gracias.
0: Oye, ¿hay partida de cuca entonces?
2: Sí, señor, hoy hay partida y comelona de
0: cuca.
1: Queremos desearte mil y mil felicitaciones.
0: Bueno, mil y mil felicitaciones, que me dicen por acá, a ver, rápidamente.
3: Buenos días.
0: Sí.
3: Para saludar aquí en el municipio de Aupe a la señora Mariela Rodríguez Culma, que está cumpliendo año hoy. Me la felicito, muchísimas gracias.
0: Ok, listo, ni más faltaba, llena y pionoras. Y por aquí nos ahora nos devolvieron el mensaje. ¿Para qué lo borran?
4: Un feliz cumpleaños hoy para el niño Juan Andrés Cerón en Campo Alegre, Huila.
0: Bueno, pero para Juan Andrés un abrazo, allí en Campo Alegre, un abrazo, hoy es su cumpleaños. Feliz cumpleaños, 13 de mayo. El saludo especial hoy para Julián Eduardo Lazo. Un saludo especial para Julián Eduardo Lazo, feliz cumpleaños de parte de su hermana y de toda la familia. Y que el Señor lo bendiga siempre. De parte de su hermana.
1: Queremos pastel, sí señores.
0: Vamos a comer pastel hoy. Y a desearles a todos un feliz cumpleaños. Que Dios los bendiga, los proteja, los ampare, toma el peligro. Y recuerden que los años no nos vuelven viejos, sino personas de experiencia. A comer pastel hoy.

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1: En el sistema INRAE son las 6:06 en punto.
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1: Un paso a un solo carril continuará el sector Los Altares en la ruta 45 por la pérdida de banca. Autoridades advierten que la medida de pare y siga podría prolongarse mientras se definen soluciones y recomiendan rutas alternas solo para vehículos livianos.
3: El Comité Cívico Surcolombiano reveló los avances y retrasos de las obras en la ruta 45 y la unidad funcional que cierra el tramo vial en el sur del departamento. Existen además preocupación entre actores viales por la puesta en funcionamiento de la doble calzada Neiva-Campo Alegre.
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1: 5 personas han sido víctimas de secuestro en el Huila en lo corrido de este año. En 3 casos registrados en zonas como Íquira, Palermo y Pitalito. Según las autoridades, todos los afectados ya fueron liberados tras operativos conjuntos del Gaula, Ejército y Fiscalía.
3: Por primera vez, el Festival del Bambuco en el Huila contará con una red de acompañamiento integral para prevenir violencias contra las mujeres en el marco de la estrategia Huila Grande Baila San Juanero Sin Miedo Ni Violencia. Se brindará atención y apoyo emocional a candidatas y participantes.
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1: Hoy la Sociedad de Activos Especiales pondrá a disposición de la Unidad Solidaria en Neiva un inmueble que habría sido objeto de extinción de dominio para que sea entregado por convocatoria a las asociaciones que se postulen. Según la entidad, en el Huila hay más de 30 organizaciones económicas solidarias.
3: Un total de 937.739 ciudadanos conforman el censo electoral habilitado en el Huila para las próximas elecciones presidenciales. Además, fueron designados 19.034 jurados de votación distribuidos en 2.745 mesas y 268 puestos en los 37 municipios del departamento.
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1: A partir de las 7 de la mañana hasta las 6 de la tarde se realizará suspensión programada del servicio de agua potable en la Comuna 4 de Neiva. Esta interrupción es necesaria para adelantar trabajos de conexión de tuberías en la obra de optimización de la red de acueducto para la avenida Circunvalar.
3: El juzgado noveno administrativo de Neiva negó las pretensiones de la demanda interpuesta contra el acuerdo municipal 003 del 2023, mediante el cual se autorizó un crédito de 25 mil millones de pesos. La acción judicial fue interpuesta por Germán Casagua Bonilla y Nidia Patricia Vega contra el municipio de Neiva.
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1: En Neiva fue capturado un hombre conocido con el alias de Juancho, señalado de portar ilegalmente un arma de fuego mientras se desplazaba en motocicleta por varios sectores de la ciudad. Según el reporte oficial, uniformados ubicaron al individuo en el sector de Luis Ignacio Andrade.
3: Prosperidad Social Regional Huila adelanta cerca de 19 convenios de infraestructura en el departamento para la construcción de placahuellas. Además, una inversión de 10 mil millones de pesos, se ejecutarán obras junto a comunidades indígenas pertenecientes al CRIU.
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1: El contralor de Neiva, Cristian Renato González, posesionó a 25 contralores estudiantiles en las diferentes instituciones educativas de la ciudad. Estos asumirán el compromiso de promover la participación, el liderazgo y el control social en los planteles educativos.
3: Este 22 de mayo se realizará el gran cierre de la ronda sanpedrinas clasificatorias del Certamen Popular 2026. En el marco del Festival de Bambuco de San Juan y San Pedro en su versión número 65, la jornada tendrá lugar en el Parque de la Música y contará con la participación de las comunas 4 y 7 de Neiva.
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1: En Pitalito fue capturada alias Genis, presunta integrante del cartel del Gramo, en medio de operativos que buscan frenar el tráfico de estupefacientes en el sur del Huila. El procedimiento fue adelantado por unidades de la SIJÍN en el barrio San Antonio de Pitalito.
3: Las entidades de salud de Neiva hicieron un llamado a la ciudadanía para que permitan el ingreso del personal vacunador a las viviendas en el marco de las jornadas de inmunización. Según los funcionarios, algunas personas han mostrado desconfianza y no autorizan el ingreso de los equipos de salud, situación que dificulta el avance.
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1: En el barrio Sucre del municipio de Pitalito fue capturado un hombre requerido por orden judicial por el delito de acoso sexual. Según la policía, el implicado debía cumplir con una condena de 60 meses de prisión y fue puesto a disposición de las autoridades competentes.
3: En medio de operativos de verificación de antecedentes en el barrio Comuneros de Garzón, autoridades lograron la recuperación de una motocicleta Yamaha que era requerida por una autoridad judicial. El vehículo había sido reportado como hurtado este año en el departamento del Caquetá.
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1: El más reciente informe de seguimiento de la Defensoría del Pueblo sobre el compromiso por un proceso electoral libre y en paz plantea serios cuestionamientos sobre el debate democrático en el país en plenas elecciones. Según la entidad, sigue en aumento la violencia en discurso de los candidatos presidenciales.
3: Fue adjudicado el proyecto de pavimentación de la vía de acceso al municipio de Oporapa en el sur del Huila, una obra esperada por años por la comunidad. La inversión contempla cerca de 6 kilómetros y busca mejorar la movilidad, la seguridad vial y el desarrollo económico en esta zona.
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1: Según la máxima autoridad ambiental del país, los principales modelos climáticos indican que entre mayo y julio del 2026 existe una probabilidad del 61% que incrementen progresivamente sus condiciones en el país, incluso hasta superar el 90% a partir de septiembre del presente año.
3: Y en deportes, se apagó la mechita de América de Cali tras la goleada 4-0 como visitante frente al Independiente Santa Fe. Por otra parte, Atlético Nacional apabulló al Internacional de Bogotá 7-1. Esta noche se definen los otros dos semifinalistas.
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4: Esta es la hora en Colombia, son las 6 de la mañana, 7 minutos, 6, 7 minutos. Un feliz día, feliz miércoles. Les damos la bienvenida a esta primera emisión del Sistema Informativo en Radio El Imparcial. Les habla Javier Leitón Álvarez. Hoy ya es 13 de mayo de este 2026. La capital del departamento del Huila mantiene a esta hora una temperatura sobre los 24 grados Celsius. Ayer tuvimos un día no soleado, como se había pronosticado inicialmente. Tuvimos un día en horas de la mañana con algunas leves precipitaciones. Para hoy sí se espera una temperatura sobre los 33 grados Celsius, pero aparecen por allí algunas opciones de tener lluvias aisladas en horas de la noche en gran parte de la región andina. Pero la tendencia, reiteramos, es a mantener las altas temperaturas también en la capital del departamento del Huila. El reporte de movilidad no podía ser más malo para nuestra región hoy. La noticia ayer precisamente la conocimos, las imágenes en manera exclusiva del sistema INRAI, aéreas que permitían dar cuenta de la magnitud del problema que tiene hoy el departamento de Huila.

0: a las 6:09. También vamos a estar hablando de elecciones, por supuesto, y de otros temas noticiosos, otros temas judiciales muy importantes que en las últimas horas se han originado en nuestra región. Así que bienvenidos a través de HJWK 840M, Cristalina Estéreo 101.3 FM, gracias a las estaciones públicas que a esta hora retransmiten, o no públicas, corrijo, mejor las entidades. Estas son las emisoras comunitarias, correcto, que retransmiten la señal para conocer las noticias más importantes del departamento del Huila a lo largo y ancho de nuestra región. Emisoras comunitarias. 6:10, bienvenidos, toda la información, todas las noticias, aquí en El Imparcial, con la credibilidad que usted se merece.
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0: 6:10. Hoy, si usted tiene programado viajar hacia el sur del departamento del Huila y pasa por el sector de Altares o viene de esta región, tome tiempos, porque ahora con el pare y siga y las restricciones de movilidad nos vamos a gastar un poco más de tiempo. André Felipe Quintero con los buenos días. Son las cosas también, por supuesto, de la naturaleza, y ante ello no se puede hacer mucho en ese sentido. Simplemente revisar cuál será la nueva ruta. André Felipe, de nuevo buenos días y hablamos de esta importante noticia.
2: Buenos días, Javier. Así es, con paso un solo carril continuará el sector de los Altares en la ruta 45 por la pérdida de banca. Autoridades advierten que la medida de par y siga podría prolongarse mientras se definen soluciones y recomiendan rutas alternas solo para vehículos livianos. Escuchemos las declaraciones de la mayor Liliana Lozada, jefe de la Policía de Tránsito.
3: En esos momentos continuamos acá en el sector de los Altares con la situación que se nos presenta, que es la pérdida de la bancada del lateral izquierdo. Esta pérdida nos obliga a tener paso restringido a un solo carril. Sin embargo, pues informamos a los actores viales que continúa la movilidad en el sector. Está, como digo, restringido a un solo carril, pero hay, digamos que hay paso para vehículos pequeños, para vehículos particulares y para vehículos de carga pesada. En esos momentos no hay restricción. Como recomendación, damos a todos los actores viales que por favor no hagan caso omiso a la regulación que se está haciendo por parte de los funcionarios de la concesión, porque esto aumentaría el riesgo de accidentes o siniestros en el sector. La pérdida de la bancada se genera al interior del paso que está en el pare y siga, al cual ya estamos acostumbrados.
2: Por esta razón, esta nueva emergencia que se presenta sobre el sector de los Altares en la ruta 45, jurisdicción del municipio de Gigante, es en el mismo sector donde se han presentado los denominados pare y siga, confirmó la oficial.
3: Entonces ya venimos desde un par de meses con un pare y siga. Dentro de este pare y siga, para ubicar un poquito a la gente, es que se da la pérdida de la bancada. Sin embargo, hay algunos actores que hacen caso omiso del pare y siga, y aun cuando no tienen la vía, se meten, ingresan en contraflujo. Esto, con la pérdida de la bancada, pues aumenta el riesgo de accidente. Entonces, pues como les acabo de informar, no hay de momento restricción para ninguna clase de vehículos, ni carga pesada, ni vehículo grande, pero sí hay que transitar con restricción. Estamos esperando que la concesión se pronuncie frente a los riesgos que podría representar esta pérdida de la bancada. Pero pues de momento pues informamos de que hay movilidad en el sector.
2: Le consultamos también a la mayor Liliana Lozada, jefe de la Policía de Tránsito, si ya la concesionaria Ruta del Sur les ha comunicado qué tanto tiempo o si ya se avisora una solución pronta a esta situación, y esto fue lo que respondió.
3: Sí, este sector estaba con pare y siga precisamente porque se estaba analizando la pérdida de la bancada. Era una de las posibilidades que la concesión tenía presente. Entonces estaban como tratando de evitar esta pérdida. Por eso se había restringido el paso a un carril para reducir las posibilidades de que se diera. Sin embargo, pues ya se presentó. Entonces, no solo esta semana, vamos a continuar con el pare y siga durante un buen tiempo. Pues vuelvo y digo, esto ya es decisión de la concesión. Estamos a la espera que la concesión nos informen a, pues digamos que las acciones a tomar.

0: Como rutas alternas para los vehículos pequeños tenemos la vía Garzón Agrado Vital La Plata, pero pues esto es para vehículos livianos. Vehículos de carga pesada no es una vía recomendada porque muy seguramente pues no van a poder transitar por ahí.
1: Por su parte, el gobernador del Huila, Rodrigo Villalba, anunció una revisión con el concesionario para identificar fallas en este punto crítico.
2: Hemos vuelto ahí, tenemos que revisar con los constructores. Generalmente el constructor, o mejor el concesionario que está a cargo de la construcción de la ruta 45, tiene muy buenas especificaciones, pero algo debe estar faltando. Nada es perfecto, algo debe estar faltando allí y hay que mirar para mirar cuál es la debilidad que existe en ese punto crítico, porque se nos presenta con alguna ocurrencia estos hechos de deslizamiento.
1: Asimismo, el mandatario de los huilenses se pronunció sobre la buena noticia que se tiene ya en la zona de Pericongo, que entregaba ayer desde muy temprano el alcalde del municipio de Pitalito, Gider Luna, frente a este tema de la nuevo permiso, de la nueva viabilidad y de que Pericongo sí va. Esto fue lo que habló el mandatario de los huilenses, Rodrigo Villalba Mosquera.
2: Pues la gran debilidad que tenemos en la construcción de la ruta 45 que cubre al departamento del Huila de norte a sur totalmente y que nos une con el hermano departamento del Putumayo y con el hermano del país del Ecuador y con el sur del continente es Pericongo, que ha habido una demora, tramitología del gobierno nacional en pimponeo en si la competencia para el licenciamiento de esa obra de Pericongo le correspondía a la CAN, al ANLA, al ministerio, y ahí nos gastamos mucho tiempo, y también la ANI le faltó actuar a tiempo. Entonces me alegra mucho esa noticia porque quiere decir destrabamos un problema de una vía que vale la pena siempre poner en funcionamiento porque tiene las mejores especificaciones de las troncales viales del país, como es la ruta 45 que nos cubre todo el departamento, y como lo estamos viendo, son de especificaciones muy importantes. De modo pues que destrabar el tema de Pericongo es una buena noticia.
1: Pues es la situación, el cruce de emociones que se tiene frente a la ruta 45, pues las buenas noticias en el sector de Pericongo, pero ayer también la situación de una nueva emergencia en el sector de Los Altares, que sin duda alguna va a continuar y va a estar por largos meses, es lo que se avisora en este importante corredor.
3: Sí, recordemos que la responsable de la vía es la ruta, la concesionaria ruta 45, y es ella quien determina cuál es la solución. El sistema INRAI conoció que la solución en este tramo, que además no es solamente esa parte, más adelante hay otra que también tiene posibilidad de irse.
1: Y ¿sí? Que en el mes de febrero presentó la emergencia. Donde
3: claro, se... por eso el doble paso el paso de para y siga, sí, que es el que estamos viviendo hace dos meses, como lo decía la oficial de la Policía Nacional. Entonces, el tramo que se está arreglando, estaban terminando uno de los tramos cuando se dio la bancada, se filtra el agua por allí y se fue. Pero hay otro más adelante que podría estar pasando lo mismo. Es decir, que la solución en este momento, por supuesto, para dar paso, es arreglar esa zona, pero no de forma definitiva. La solución de fondo, reiteramos, es correr la vía más allá. O sea, cambiar el tramo definitivo. El trazado. Esa es la solución, sí. El trazado. Hay que cambiar el trazado. Si no se cambia el trazado, la solución no va a ser pronta. Entonces, esto se va a demorar un poco para quienes tienen que viajar, quienes tienen la ruta de manera permanente. Hay que tener calma, porque esto se puede demorar un poco en el entendido en que la concesionaria no autorice o no cambie el trazado definitivo, porque Los Altares se convirtieron en otro dolor de cabeza. Y ahora le decimos, y eso que no ha llovido.
1: Sí, y es que no sabemos si genera preocupación, porque como estamos cerca de la represa,
3: sí.
1: Puede generar un tema ahí de...
3: ¿De impacto por la represa del Quimbo? Pues algunos ingenieros dicen que no, que realmente no es un impacto derivado de la represa del Quimbo, pero sí es un impacto derivado de las fuertes precipitaciones y de la zona montañosa indiscutiblemente que tiene el departamento allí. Disfrutamos de los paisajes y las montañas del municipio de Gigante, pero por supuesto entendemos también que con las lluvias se generan este tipo de deslizamientos. 6:19 minutos, pero seguimos hablando de la ruta 45. Dos temas. Se espera que ahora en mayo por lo menos se entregue la doble calzada entre Neiva y Campo Alegre, pero hay también un informe que han entregado precisamente en el sur del departamento del Huila sobre la unidad funcional 4. Exactamente cuál es el tramo en ese sentido. Saludamos a Fernanda Cortés en HJW Capitalito. Fernanda, buenos días.
4: Javier, muy buenos días, es un gusto poderlo saludar a usted, la mesa de trabajo, todos los oyentes que a esta hora están muy atentos y conectados con el sistema Enray. Les contamos que en Pitalito a esta hora registramos una temperatura de 18 grados Celsius, un cielo totalmente despejado, sin embargo el pronóstico del clima dice que se presentarán algunas lluvias sectorizadas. Y efectivamente continuamos hablando de la ruta 45, y es que el ingeniero Cristian Piso, integrante del Comité Cívico de Desarrollo Sur Colombiano, dio a conocer los resultados de un derecho de petición presentado ante la concesionaria Ruta al Sur, con el fin de conocer el estado actual de las obras correspondientes a la unidad funcional 4 de la ruta 45, uno de los proyectos viales más importantes para el sur del país. De acuerdo con la información entregada, el avance físico general de la unidad funcional 4 alcanza actualmente un 82,33%. Sin embargo, varias obras continúan registrando retrasos y prórrogas en sus tiempos de ejecución. Escuchemos las declaraciones del ingeniero.
5: Bueno, queríamos conocer a detalle sobre el avance de las obras de la construcción de la ruta 45 y sobre todo la unidad funcional 4, que es la que tiene que ver entre Garzón y Pitalito, y para esto pues se hizo un derecho de petición a través del comité cívico. En este derecho de petición y en varios que hemos venido reformulando, nos han respondido la concesionaria que el avance físico de las obras de la unidad funcional 4 tiene un 82.33%. Estas obras pues ya han sido entregadas como tal a la Agencia Nacional de Infraestructura, y el por qué no se han terminado completamente es porque existen algunas obras que no se han terminado.
4: Entre las obras que actualmente se encuentran eximidas del cumplimiento de plazo está la Glorieta Gaviotas, que representa un avance del 65% y cuya finalización está prevista para junio del 2026. Asimismo, la variante de Timaná, que registra un avance del 36%, y según la concesionaria, las obras se extenderían hasta agosto del año 2026.
5: Entonces tenemos la primera, que es la Glorieta de Gaviotas. Estamos viendo que ahí hay una obra, han venido efectuándose algunas obras de alcantarillado, agua, lluvias. Es junio, ya podamos tener esa glorieta totalmente terminada y ojalá sin los semáforos que inicialmente habían dicho, sino con algunos otros, creo que solo vienen dos semáforos, y que ojalá estén pensando en hacer los puentes peatonales para poder mejorar la transitabilidad peatonal en ese sector. Esa obra tiene un avance de 65%. También está la variante Timaná, una obra muy importante que vemos ya avances en cuando se pasa por el municipio de Timaná, tiene un avance de obra del 36%. Bueno, la concesionaria dice que en agosto de 2026 se va a terminar. Esperamos que esta importante obra pues sea terminada para poder mejorar la transitabilidad.
4: Otro de los puntos que genera preocupación es el proyecto de los viaductos de Pericongo, que actualmente no presenta avance físico. Sin embargo, ayer se conoció la buena noticia que la Dirección de Bosques del Ministerio de Ambiente habilitó gran parte de los terrenos que permanecían afectados por restricciones ambientales relacionadas con la Ley Segunda, situación que durante años había frenado el desarrollo del proyecto. La concesionaria indicó además que una vez se comiencen los trabajos en el Pericongo, el tiempo estimado de ejecución será de aproximadamente 2 años.
5: Muy importante el tema de los viaductos de Pericongo, aunque tiene un avance de 0%, justamente hoy estábamos viendo que se respondió positivamente al recurso de reposición, el cual pedían 1,10 hectáreas adicionales que se necesitaban para poder terminar la sustracción total de la ley de reserva forestal, y en ese sentido ya se aprobó por parte del Ministerio de Medio Ambiente, así que ahora ya no tenemos excusas para poder iniciar esta obra lo más rápido posible. Entiendo que se tiene que avanzar en unos trámites de permisos ambientales ante la CAN. Esperamos que con todo ese tiempo que ha pasado, pues esos trámites sean muy rápidos, muy ágiles.
4: Desde el Comité Cívico de Desarrollo Surcolombiano señalaron que continuarán realizando seguimiento a las obras de la Ruta 45. Esto debido a la importancia que representa para la movilidad, la seguridad vial y la conectividad del sur del Huila y el sur colombiano. Son las 6:23 a.m.
3: Muchas gracias, Fernanda. Ruta 45, entonces, en algunos sectores avanza y ya tiene terminación, se han entregado, en otros siguen las afectaciones, ya lo hemos dicho. Altares seguirá siendo entonces allí un foco de inconvenientes en el tema de movilidad. El tema de Pericongo, por lo menos apareció allí una pequeña luz al final del túnel, pero está en obra cero. las variantes, por ejemplo la de Timaná, también apenas en un 36%, todavía le falta mucho a la ruta 45, se espera eso sí muy pronto que por lo menos la doble calzada entre Neiva y Campo Alegre se entregue finalizando este mes. 6:24 minutos, hablamos ahora de elecciones, porque las autoridades se preparan para lo que será la contienda que tendremos democrática, ojo, democrática, el próximo 31 de mayo. Lizeth Karina Díaz, con los buenos días, hablamos de elecciones.
6: Buenos días, Javier. El Ejército Nacional, a través del Batallón de Artillería Tenerife, la Novena Brigada, desplegó el 100% de su capacidad operativa para garantizar la seguridad durante la jornada electoral en Neiva. Al respecto, el Teniente Coronel Álvaro Iván Gutiérrez Pita, comandante del Batallón Tenerife.
7: Ejército Nacional, con las unidades de la Novena Brigada, específicamente el Batallón de Artillería Tenerife, pues dispone de todas las capacidades, el 100% de las capacidades, todo el personal ya está disponible aquí en alistamiento, ya tenemos unas unidades en el área de operaciones, lógicamente garantizando los puntos más lejanos, más apartados, ya están llegando las tropas de nuestro Batallón Tenerife a los diferentes puntos. Porque acordémonos que estas elecciones no solamente se dan en la parte urbana de nuestro municipio de Neiva, sino también en nuestra zona rural. Entonces vamos a estar asegurando todo lo que tiene que ver con las rutas y todo lo que tiene que ver donde se encuentran las mesas de votación, garantizando pues estos comicios electorales articulados también con nuestra Policía Nacional y efectivamente con todas las instituciones que garantizan que esto se lleve a cabo sin ningún tipo de inconveniente.
6: Las tropas ya fueron movilizadas hacia zona rural y sectores apartados del municipio con el objetivo de fortalecer la presencia institucional y asegurar las rutas de acceso y los puestos de votación.
7: Efectivamente, nosotros precisamente el día de hoy trajimos un pelotón de nuestra Escuela de Soldados Profesionales, ya hicieron presentación, ellos van a recibir nuevamente otra inducción en todo lo que tiene que ver los comicios electorales, cómo actuar frente a cualquier situación que se pueda llegar a presentar. Estamos reforzando la seguridad, igualmente el parque automotor, también estamos en un mantenimiento permanente para poder garantizar también en caso de alguna situación especial, poder llegar de inmediato a esos puntos más alejados, o inclusive aquí nuestro municipio de Neiva, en la parte urbana, pues también vamos a tener unidades disponibles para ayudar a controlar, si es el caso, pero garantizar en todo momento estas elecciones, estos comicios electorales, está dadas las garantías, están dadas las condiciones, hasta el momento no se nos ha presentado ningún tipo de contingencia.
6: Además, no se tiene conocimiento de alguna alerta en materia de seguridad reportada, especialmente en zona rural del municipio.
7: Bueno, ahí hay un tema de precisamente las comunicaciones, igualmente pues hemos hecho algunos ajustes en caso de que requiera nuestra Registraduría Nacional. Lo que tiene que ver con el tema de las comunicaciones, pues van a contar con el apoyo de este material de comunicaciones con que cuenta el Ejército Nacional, nuestro Batallón Tenerife, para poder comunicar cualquier tipo de información en caso de que se requiera. También pues va a haber disponibilidad de una aeronave en caso también de que se requiera. Hasta el momento pues realmente no nos ha llegado ninguna alerta o ninguna información de inteligencia donde nos indique que de pronto se pueda poner en riesgo, en peligro, estas elecciones. Hasta el momento pues todo ha transcurrido en completa calma, igualmente pues seguimos trabajando en eso, no nos hemos descuidado en ningún momento, las unidades de inteligencia también están haciendo su trabajo y hasta el momento pues no nos han reportado ningún tipo de eventualidad que se nos pueda llegar a presentar.
6: Además, se ha dispuesto de un robusto operativo de seguridad utilizando drones de vigilancia, aeronaves y unidades especiales en explosivos.
7: Efectivamente, vamos a tener ahí no solamente las capacidades que tiene nuestra Fuerza Aeroespacial Colombiana con sus aeronaves, sino también unas capacidades con las que cuenta nuestro Batallón de Aviación, es unos drones que van a estar disponibles 100%. Igualmente yo tengo unidades que están en el área de operaciones, que también cuentan con esta capacidad de drones para ayudar a vigilar, digamos, desde el aire diferentes puntos, ¿no? Sobre todo en el transporte de los votos y todo lo que tiene que ver con la seguridad de las vías. Estamos muy atentos, muy pendientes. También tenemos el grupo SD Delta, que es un grupo altamente calificado para cualquier tipo de situación especial que se nos llegue a presentar con temas explosivos y demás. Estamos muy preparados realmente para asumir este reto de las elecciones presidenciales.
6: Estos operativos se van a desarrollar de manera articulada también con la Policía Nacional y demás autoridades, buscando que las elecciones se lleven en completa normalidad y sin alteraciones al orden público.
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3: Seis de la mañana, 29 minutos, 6:29, precisamente hablando sobre jornadas electorales, la Defensoría del Pueblo ha entregado un informe de seguimiento sobre un compromiso que fue firmado precisamente por 35 candidatos en su momento en el 2025, previo a lo que sería esta elección el próximo 31 de mayo. El compromiso fue denominado Compromiso por un proceso electoral libre y en paz. Muestra, dentro de los apartes, serios cuestionamientos sobre el debate democrático en el país en plenas elecciones. Aunque los candidatos mantienen el respeto formal, ojo esto, a las instituciones, se mantienen niveles aceptables en un 91%. El análisis revela una realidad tóxica en la comunicación de las campañas. El compromiso con la información veraz ha caído a un nivel crítico del 3,8%, mientras que la lucha contra la estigmatización apenas alcanza el 14,1%. La Defensoría del Pueblo advierte que la calidad del lenguaje es un asunto fundamental para proteger los derechos políticos, especialmente porque la confrontación agresiva tiende a aumentar. Esto a medida que se acercan los comicios que tendremos el próximo 31 de mayo. El documento detalla que el 85,8% de los mensajes analizados sobre el lenguaje constructivo hubo incumplimiento. No cumplieron los candidatos, caracterizado por el uso de adjetivos descalificativos y etiquetas para asociar a los rivales con prácticas criminales. Esta violencia discursiva genera una polarización donde el oponente deja de ser un legítimo contradictor para convertirse en un enemigo que debe ser eliminado del escenario público. Es decir, que estamos grave en esa comunicación entre los candidatos presidenciales, dice la Defensoría del Pueblo en este análisis, que además se hizo entre el 16 de diciembre del 2025 y el 8 de abril pasado. Es decir, ¿qué ha ocurrido entre el 9 de abril y hoy 13 de mayo?
1: 6 de la mañana con 32 minutos, la Registraduría Nacional del Estado Civil en el Huila confirmó la designación de 19.034 jurados de votación que estarán habilitados para las próximas jornadas electorales en toda la región, en un proceso que se realizó mediante sorteo a través del sistema oficial. Así lo dio a conocer el delegado de la Registraduría en el Huila, Ángel Eduardo Triana Rojas, quien explicó que los jurados estarán distribuidos en 2.745 mesas de votación ubicadas en 268 puestos a lo largo de los 37 municipios del departamento. El funcionario señaló que también se contará con jurados remanentes para reemplazar a quienes no puedan cumplir con la citación y reiteró el llamado a la ciudadanía a participar con responsabilidad, destacando que los jurados cumplen una función clave en el escrutinio y el desarrollo transparente de la jornada electoral. Triana también indicó además que el departamento cuenta con un censo electoral para los nuevos comicios presidenciales de 937.739 ciudadanos habilitados para votar, quienes podrán ejercer su derecho en los distintos puestos habilitados en el territorio.
3: 6 de la mañana, 33 minutos. Mucha atención porque en Jamundí, Valle del Cauca, se registró un nuevo ataque con drones contra el puesto policial de Potrerito, dejando dos uniformados heridos. Los explosivos fueron lanzados desde cuatro drones y fueron viviendas y vehículos afectados cercanos a esta estación. Las autoridades desplegaron un operativo de seguridad en la zona tras este atentado. El hecho ocurre apenas a 3 días después de otro atentado similar contra una estación de policía del municipio. En esa ocasión, varios drones lanzaron explosivos y dejaron dos uniformados con heridas leves. Las autoridades investigan la posible responsabilidad de grupos armados ilegales en ambos ataques. Es de recordar que desde abril de 2024, Colombia ha registrado a más de 400 ataques con drones explosivos contra la fuerza pública. Uno de los atentados más graves ocurrió en diciembre pasado cerca de Aguachica, donde murieron 7 soldados y otros 30 resultaron heridos.
9: heridos. El uso de drones armados se ha convertido en una de las mayores amenazas para la seguridad en zonas rurales del país.
6: 6:34 A partir de las 7 de la mañana y hasta las 6 de la tarde se va a realizar suspensión programada del servicio de agua potable en la comuna 4 de Neiva debido a trabajos de las Ceibas Empresas Públicas. La medida obedece a trabajos de conexión de tuberías que hacen parte del proyecto de optimización de la red de acueductos sobre la avenida Circunvalar, una intervención que busca mejorar la prestación del servicio y fortalecer la infraestructura hidráulica en este sector de la ciudad. Desde la entidad, por ello, se hace un llamado a la comunidad para abastecerse con anticipación y hacer un uso racional del agua durante el tiempo que permanezca la suspensión. Asimismo, indicaron que el servicio va a ser restablecido de manera gradual una vez finalice las labores operativas programadas.
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9: A las 6:35, un momento preciso para una flash de noticias.
6: Fue capturado mediante orden judicial un hombre en el barrio Sucre de Pitalito en medio de acciones de prevención adelantadas por unidades de protección de la Policía Nacional. El sujeto era requerido por el delito de acoso sexual y tenía pendiente el cumplimiento de una condena de 60 meses de prisión. La detención se realizó durante labores de control en la zona. Las autoridades destacaron la importancia de estos operativos para la seguridad ciudadana y el capturado fue puesto a disposición de la autoridad competente.
9: Fue recuperada una motocicleta Yamaha que era requerida por una autoridad judicial tras haber sido reportada como hurtada este año en el departamento del Caquetá. El hallazgo se dio durante operativos de verificación de antecedentes en el barrio Comuneros de Garzón. Las autoridades destacaron la efectividad de los controles para contrarrestar el delito. El vehículo fue dejado a disposición de la autoridad competente. Se adelantan los trámites para su devolución al propietario.
6: La Policía Nacional capturó en Neiva a un hombre conocido con el alias de Juancho, señalado de portar un arma de fuego mientras se movilizaba en motocicleta por distintos sectores de la ciudad. La acción se logró gracias a labores de patrullaje, información de la central de radio y monitoreo de cámaras de seguridad. Según las autoridades, el sujeto intentó huir al notar la presencia policial y durante la persecución habría arrojado un revólver calibre 32 con 6 cartuchos, el cual fue recuperado por los uniformados. El capturado fue dejado a disposición de la autoridad competente por el delito de porte ilegal de armas de fuego.
9: Un vehículo de la Policía Nacional sufrió un aparatoso accidente en la vía Neiva Espinal, luego de que, presuntamente, una de sus llantas estallara mientras transitaba frente a las instalaciones de Fede Arroz. El hecho provocó que el conductor perdiera el control de la camioneta oficial, que terminó volcada a un costado de la vía. En el automotor se movilizaban varios uniformados y tras el siniestro, 3 policías resultaron lesionados y fueron trasladados a un centro asistencial para recibir atención médica. Las autoridades avanzan en las verificaciones para esclarecer las causas exactas del accidente.
6: Pasó el flash de noticias.
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1: Son las 6:37.
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3: 6:39, cuando llegan a nuestros hogares a golpear para solicitarnos alguna información, definitivamente todos decimos que no hoy por hoy. Ayer Ali estaba haciendo una nota, fue ayer, que estaba con la directora de Salud Pública, ¿cierto? Porque la gente no quiere abrir las puertas, pues porque no, le da miedo. O sea, todos tenemos temor hoy en día con el tema de las estafas. Por ahí estábamos haciendo la nota el otro día también de un supuesto funcionario del IGAC.
1: Del IGAC.
3: Tampoco. Inclusive a mí Marlene, cuando llega alguien a la casa, no lo deje entrar, porque es que no sabemos hoy en día, hemos perdido lamentablemente la confianza en el otro ser humano.
15: Una incertidumbre.
3: ¿Verdad? Incertidumbre, la confianza, los grupos ilegales, la violencia, los robos. Ya usted sale a las 10 de la noche y le toca estar mirando para todos lados a ver si lo van a tumbar. Es decir, hemos perdido esa confianza, tristemente hay que decirlo, en nuestro país. Ayer estaban haciendo una encuesta y la gente ya estaba diciendo a nivel Neiva que eran unos aparentes reclutadores. No, era una gente que estaba haciendo una encuesta legal, normal. Por eso la Policía Metropolitana ha realizado hace poco o ha enviado hace poco un documento evidenciando que se trataba de gente seria, una empresa seria, pero que tristemente ya los colombianos y los neivanos hemos perdido la confianza en ese otro ser humano. Ya no creemos. Y esto es triste y es lamentable que ya no estemos creyendo uno del otro. Ali Guzmán, a esta hora con Edgar Montero. Ali, ¿qué noticias tenemos al respecto? ¿Qué dice la Metropolitana de esta noticia? Señor, buenos días.
16: Así es, Javier, buenos días a todos ustedes a esa hora a través de HJWK y Cristalina. Nos encontramos sobre todo a la carrera séptima, a punto de que el sol comience a salir, y como bien lo hablábamos y lo comentábamos fuera de micrófonos, que ojalá el día de hoy sea benevolente en cuanto al clima para las diferentes obras o lo que se está realizando en esos momentos también sobre el departamento del Huila. Javier, usted estaba comentando sobre algo puntualmente, y es que ayer estuvimos precisamente hablando con la secretaria, o más bien con la directora de Salud Pública, y nos comentaba sobre eso, la desconfianza que hay sobre los neivanos al momento de abrir las puertas y recibir a una persona de alguna entidad pública, en este caso una encuestadora. Encuestadores del Tolima SAS, que la policía ya ha verificado y aclaró que las personas señaladas en redes sociales como presuntos reclutadores ilegales sí pertenecen a una firma autorizada que realiza encuestas sociales en la ciudad. Ellos están encuestando a niños y a madres víctimas de la violencia. Las autoridades hicieron un llamado a no difundir primero información falsa y así reportar de pronto cualquier anomalía que ustedes vean de pronto al momento de verificar los documentos de identidad de las personas que se están acercando al 123. Queremos después de esa nota y aclarar, pues no solamente para que ustedes tengan la confianza de aquellos servidores públicos que se acercan a las casas, que puedan mostrar toda su identificación, sino que el día de ayer se estuvo difundiendo también varias de esas imágenes, dándole a entender a las personas de que no abrieran y no dieran declaraciones. Es totalmente falso lo que se estuvo dando o presentando el día de ayer a través de WhatsApp. Entre otras noticias, queremos contarles que amanecemos el día de hoy con 23 grados Celsius, una máxima de temperatura para el día de hoy de unos 33 grados. Y en Neiva se está promoviendo en esos momentos un proyecto estratégico con Mujeres Potencia del Cambio, así se ha denominado, con lo que buscan fortalecer el liderazgo de la mujer, el emprendimiento femenino dentro de la ciudad. Las inscripciones estarían abiertas hasta este 14 de mayo en la Casa Empoderadora ubicada en el Parque de los Niños. Clara Eugenia Peña, secretaria de la Mujer de Infancia y Desarrollo Social, nos explica a detalle.
17: Se hace el lanzamiento de la Escuela Mujeres Potencia del Cambio,
15: un espacio de formación, de construcción del conocimiento para la participación ciudadana y para todo lo que tiene que ver la garantía de derechos de las mujeres. Así que mujeres neivanas, inscríbanse, porque iniciamos, gracias a la articulación con la ESAD, Mujeres Potencia del Cambio, como una alternativa de aprendizaje que conlleva a que todas las mujeres que quieran capacitarse estén cada vez más empoderadas, cada vez más ilustradas para velar por sus propios derechos.
16: Y una ciudadana expresó su preocupación en cuanto al tema de las vías y lo que tiene que ver con el comercio informal. Ha expresado su preocupación por el desorden y los problemas que se están presentando en cuanto a movilidad. Esto especialmente sobre la carrera 16, muy cerca de aquí, aquí en la ciudad de Neiva. Además, ha hecho un llamado a las autoridades para que ejerzan mayor control en esta zona. Escuchemos la denuncia.
17: Aquí sobre la carrera 16, después de bajar del batallón hacia el San Pedro Plaza, se llenó toda la calle de ventas ambulantes. Pero lo más preocupante es que los vendedores se hacen sobre la carretera, obstaculizando la visibilidad. Y para rematar, los carros que vienen bajando se parquean en toda la mitad de la vía a comprar, colocando en riesgo la movilidad. ¿Dónde están los entes de control? ¿Dónde está control urbano? Yo no estoy en contra de que las personas trabajen y se ganen su sustento. Estoy en contra del desorden que se está armando sobre la carretera.
16: Y padres de familia vienen manifestando su preocupación por los constantes cortes o interrupciones del sistema de clases hacia el sector de El Caguán. Ahí, según la denuncia, estarían afectando el incumplimiento al calendario. Algunos profesores ausentes y los niños son prácticamente quienes están pagando por este cese de actividades, como se va a haber registrado a propósito este viernes, que se estarán, pues digamos, celebrando algunos, en algunos sectores, en algunos colegios, el Día del Maestro. Escuchemos la denuncia a esta hora que puntualmente nos lleva hacia el sector del Caguán, donde las interrupciones son indefinidas.
18: Quiero manifestar mi preocupación por la perdedera de clases que se vienen dando tanto en el colegio como en la escuela del corregimiento del Caguán. Desde que iniciaron clases, no ha habido una semana completa que les den las clases a los estudiantes. Siempre hay alguna excusa, que hay capacitaciones de docentes, que hay reunión de docentes, que hay consejo académico, que el docente se incapacitó, en fin, varias falencias se vienen presentando. Por esta razón, pues no se cumple el plan de estudio dentro del tiempo como está estipulado académicamente. Se haga un llamado a la Secretaría de Educación para que esté más al pendiente, que los docentes también cumplan con su jornada como debe ser, porque lo más afectados pues son los estudiantes. Después los cogen a las carreras para darle cumplimiento al plan de estudios cuando no se dio en las fechas que estaban estipuladas.
16: Y un llamado de atención también quiere hacer la ciudadanía en estos momentos a la alcaldía de Neiva y también a Movilidad, con el excesivo ruido de algunas motocicletas que están generando en varios sectores de la ciudad incomodidad dentro de los habitantes. La comunidad pide mayores controles y acciones por parte de las autoridades para frenar este ruido excesivo que muchas motocicletas modificadas están generando en la ciudad. Escuchemos la denuncia.
19: Preocupa que en la Secretaría de Movilidad no tener los equipos adecuados para hacer ciertas mediciones, por ejemplo, para los sonómetros, para poder multar a esas personas que les gustan andar con esas motocicletas sin el silenciador. Ese ruido tan impresionante que si usted vive, por ejemplo, en Las Palmas, usted ya lo sabe, lo siente que viene del jardín porque el ruido es impresionante. Y más de noche es mucho, viaja muy fácil el sonido porque hay menos ruido. Y pues falta equipo la Secretaría de Movilidad. Pues hubo un tiempo que también la Secretaría de Movilidad no podía sacar comparendos por alcoholemia porque teniendo los equipos no habían mandado a hacer curso a los guardas.
16: Y mucha atención porque se conoció que la Comuna 4 de Neiva este miércoles, el día de hoy, entre las 7 y las 6 de la tarde, habrá suspensión programada del servicio de agua potable. La interrupción se debe a algunos trabajos. Escuchemos a Mauricio Rodríguez, subgerente de las Ceibas Empresas Públicas.
20: Ale, buenos días. Con respecto a la suspensión que vamos a realizar en la jornada de hoy, abarca casi toda la Comuna 4, teniendo en cuenta las condiciones de la red existente. Esto va encaminado al contrato de restitución de la red de acueducto sobre la circunvalar entre la carrera Quinta y la avenida La Toma. Ya es la segunda vez que hacemos una serie de desmayes. El primero fue entre la carrera Quinta y la carrera Segunda. Esta vez va a ser entre la carrera Segunda y la calle Séptima. De esta manera garantizamos que la red que vamos instalando queda en normal condición para poder adelantar las labores de reparcheo durante este fin de semana. La suspensión se tiene prevista para toda la jornada del día de hoy, de 7 de la mañana a 5 de la tarde. Sin embargo, si las actividades logran adelantarse en menor tiempo, inmediatamente realizaremos la restitución del servicio a la comunidad.
16: Queremos recordarles que si ustedes tienen en estos momentos una denuncia, algo está pasando, alguna problemática en el sector donde se encuentra, se puede comunicar con nosotros al 312-585-2903 o también al 320-327-5767. 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Muy buenos días.
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26: Son las 6 de la mañana, 50 minutos.
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3: Vamos a conocer otros hechos noticiosos que se han generado en las últimas horas en el departamento del Huila. 27 personas han sido atendidas en los últimos días en el hospital del municipio de Garzón por siniestros viales, lo que representa indiscutiblemente en las estadísticas la falta de responsabilidad en este sentido. Juan Fajardo nos cuenta sobre estas y otras noticias. Señor, buenos días.
31: Javier, buenos días. En la unidad de urgencias del Hospital Departamental San Vicente de Paúl, durante los últimos días fueron atendidas 27 personas lesionadas en siniestros viales. La mayoría de los pacientes ya fueron dados de alta tras presentar traumas y otras lesiones de menor gravedad. Algunos permanecen en observación clínica y dos fueron remitidos a centros asistenciales de tercer nivel, indica el médico Carlos Cediel.
32: Nos ingresaron por el servicio de urgencia 27 pacientes, de los cuales 19 ya afortunadamente no tuvieron ninguna complicación y se les dio salida, y hubo otros 8 pacientes en los cuales por el compromiso del trauma se les realizó procedimientos quirúrgicos y se encuentran hospitalizados, y 2 de ellos se remitieron a segundo nivel para cirugía maxilofacial.
31: La institución hospitalaria de segundo nivel también reporta la atención de 11 eventos de interés en salud pública. Entre los casos nuevamente aparece el registro de un presunto intento de suicidio en una mujer adulta. También hay víctimas de agresión animal y de violencia de género.
32: En la violencia de género, uno fue por agresión física y otro fue por negligencia. En agresión por animales, se evidencia que fue por mordeduras de perro, fueron 2, y una por una agresión por un gato. En accidente escorpiónico, fueron una en un menor de edad de 9 años y otra en un paciente de la tercera edad, de 78 años. Y en intento de suicidio, fue una paciente femenina de 38 años.
31: El reciente evento ferial realizado en el municipio de Garzón por primera vez tuvo un componente de protección ambiental y de inclusión social, con la vinculación de una asociación de recicladores que de manera organizada se encargó de la recolección, almacenamiento y aprovechamiento de 5 toneladas de material reutilizable. La iniciativa fue coordinada desde el Departamento Administrativo de Medio Ambiente por intermedio de la ingeniera Lizeth Calderón.
33: Hay un plus muy importante este año y es justamente esa incursión de los recicladores de oficio, porque si bien es cierto los recicladores informales, porque los hubo, todos tienen el derecho también de adquirir sus recursos a través de la venta de este material, pero se enfocaban bastante en lo que es tengan mayor potencial de aprovechamiento, que es el aluminio, en este caso la famosa lata de cerveza o de gaseosa. Sin embargo, con la Asociación de Recicladores, el plus de ellos es que recogíamos absolutamente todo lo que se va a aprovechar, incluyendo el vidrio.
31: Interaseo y las empresas públicas de Garzón también hicieron parte del componente logístico de la Expo Ecoferia. Estos dos operadores reportaron la recolección de 23 toneladas de residuos inservibles. Juan Fajardo Cerquera con las noticias para el sistema INRAI, Radio Positiva de Colombia.
3: Regresamos al sur del departamento del Huila porque el hospital principal de esta zona, el de Pitalito, ha reportado un importante superávit. Pero en contraste, las deudas siguen siendo muy altas con las EPS. Fernanda Cortés a esta hora en HJW Capitalito.
1: Efectivamente, Javier, a esta hora les contamos que durante la sesión informativa ante el Consejo de Pitalito, la gerente del Hospital Departamental San Antonio de Pitalito, Diana Conde, presentó el balance de gestión de la institución, destacando un superávit de 37.742 millones de pesos al cierre de la vigencia del año 2025, asegurando que el centro asistencial mantiene estabilidad financiera y condición sin riesgo fiscal. La gerente también resaltó los avances en infraestructura, entre ellos la ejecución de la Unidad Funcional Integral Neonatal y Pediátrica, proyecto cuya obra física ya entregada y que actualmente avanza en el proceso de dotación biomédica y adecuaciones eléctricas para su entrada a funcionamiento. Escuchemos las declaraciones de la gerente.
2: Pues ya se puede decir un aumento significativo en el superávit de 21.464, que fue el cierre que también lo di, frente a 37.741. Podemos ver el superávit de diciembre del 2022, que solamente fue de 7.662, el superávit de diciembre del 2023 de 3.276, como ustedes pueden ver, iba en bajada, y podemos ver que a partir de diciembre del 2024, que fue mi cierre, fue 21.464 a diciembre del 2025 en 37.741. Esto también, pues, como les dije, pues esto es un ejercicio contable.
1: Sin embargo, durante la exposición también se advirtió sobre la compleja situación de cartera que enfrenta el hospital, la cual asciende actualmente a más de 187 mil millones de pesos, deuda concentrada principalmente en entidades como la nueva EPS, Sanita y Admesalud. Según explicó la gerente, los constantes cambios administrativos e intervenciones de las EPS dificultan los acuerdos de pago y afectan el flujo de recursos hacia la institución.
2: Sí, pues es muy importante porque pues en este momento nos están adeudando más de 180 mil millones de pesos. De esto podemos decir que la participación en la cartera de 9 EPS es más del 28%, siendo eso más de 50 mil millones de pesos que en este momento nos están adeudando, lo mismo que pues Asmed Salud, que tiene el 19% de este porcentaje con una deuda de más de 35 mil millones de pesos. Esto es, pues es mucho dinero.
1: Otro de los temas abordados fue la crisis de sobreocupación en el servicio de urgencias. La gerente indicó que el hospital ha duplicado la atención en pacientes desde el año 2021 y actualmente enfrenta un déficit importante de camas hospitalarias, situación que obliga a atender personas en áreas de contingencia.
2: Hay una sobreocupación del servicio de urgencias, no solamente a nivel del hospital de Pitalito, sino esto es a nivel nacional. Pero hablemos a nivel local, que es lo que en este momento nos trae aquí. La red privada solo cuenta con 26 camillas para el servicio de urgencias de mediana complejidad. La S Hospital Departamental San Antonio de Pitalito es la única IPS pública con servicios de urgencias de mediana complejidad. La capacidad instalada del servicio de urgencias lo podemos ver. A corte del 30 de abril del 2021. Las camillas en observación son 74 y las camillas de observación contingencia son 93. Claro, yo me puedo declarar en emergencia funcional y cerrarle las puertas a todos los usuarios, pero pues de eso no se trata. Se trata de uno prestar la mejor atención con los medios que en el momento se cuentan.
1: Durante la sesión, varios concejales expresaron el respaldo a la gestión adelantada por la gerente Diana Conde y anunciaron que la corporación realizará un reconocimiento oficial a su labor y a finales del mes de mayo, destacando los resultados administrativos y financieros alcanzados por el hospital. Son las 6:58 p.m.
3: Vamos ahora al departamento del Caquetá y hablamos de dos sicarios que fueron capturados en las últimas horas. Habría que preguntarle a las autoridades y al alcalde de Florencia si los sicarios vienen de las escuelas, como dice él, de esta zona. Robin Mota nos cuenta.
4: Muy buenos días, efectivamente les contamos que en Florencia capturan dos peligrosos sicarios. Ambos tienen cuentas pendientes con la justicia por homicidio y otros delitos. Ahora se investiga si estarían vinculados con recientes casos de sicariato ocurridos en la capital caqueteña. Sobre el tema habla Carolina Jaramillo, comandante encargada de la policía en Caquetá.
5: Tenemos dos diligencias de allanamiento realizadas por nuestra seccional de investigación criminal, lo cual permitió la captura de dos individuos por concierto para delinquir agravado y porte fabricación de estupefacientes. De los capturados, uno de ellos era conocido como Ficti, presuntamente dinamizador de homicidios. Además, este individuo presentaba anotaciones judiciales por los delitos de concierto para delinquir agravado, acto sexual con menor de 14 años, fabricación, tráfico y porte ilegal de armas de fuego. Asimismo, deberá cumplir una condena de 54 meses de prisión emitida por autoridad competente. Al otro capturado le fueron encontrados 270 gramos de marihuana, pero además este tenía antecedentes por homicidio, lesiones personales e inasistencia alimentaria. También fue dejado a disposición de autoridad competente.
4: Y mucha atención porque avanza la legalización y titulación de predios ubicados en zonas públicas y privadas en la ciudad de Florencia. A la fecha son más de 100 familias a las que se les ha entregado sus escrituras de manera gratuita. Finalmente les contamos que piden al gobierno municipal modernizar su área de poda y corte de árboles. El concejal Leonardo Andrés Ramírez del partido Cambio Radical ha solicitado proyectar la adquisición de una grúa con brazo para agilizar estas labores. Por ahora son las noticias más importantes desde la ciudad de Florencia, departamento del Caquetá. Para el Sistema Informativo INRAE, el Imparcial informa, Robin Mota.
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3: Información deportiva a esta hora, hablamos de la mechita, como titulamos hoy, se apagó la mechita ayer y terminó goleado el América de Cali. Efraín preocupado por la mechita, no, estoy hablando de fútbol, Efraín, tranquilo, no se me angustie, la mecha corta. Al América de Cali, que es conocido popularmente así, terminó goleado 4-0. El América no sabemos qué le pasó ayer, estaban desconcentrados los muchachos. Bien por el Independiente Santa Fe y por sus hinchas, muy bien. Pero muy mal también por la gente del Internacional de Bogotá, que terminó goleado 7-1. Parece que estaban amarrados ayer en el partido en Medellín. Steven López nos cuenta los detalles. Ya están listos dos semifinalistas, hoy se definen los otros dos.
6: Con los buenos días, compañeros, buenos días a todos los oyentes del Sistema Informativo INRAE, el Imparcial. Aquí inicia la información deportiva y se jugaron los partidos de vuelta de la llave 1, por decirlo de esta manera, entre Atlético Nacional y el equipo Internacional de Bogotá. 7-1, el equipo verdolaga, aunque no mostró muy buen juego, sí, mucha contundencia, goleó al equipo bogotano y de esta manera accedió a las semifinales de la Liga Betplay. Por otro lado, Santa Fe le ganó 4-0 al América de Cali en el Estadio Nemesio Camacho del Campín. Hoy, dos partidos más, Pasto y Tolima definirán al que será rival de Atlético Nacional, será sobre las 6 de la tarde, y Junior y Once Caldas definirán cuál será el rival de este, hay que decirlo, muy buen Independiente Santa Fe. El partido entre Junior y Once Caldas se va a llevar a cabo en Cartagena a las 8:15 de la noche. Cambiamos de deporte para hablar del Giro de Italia. Hoy una jornada muy exigente. Será un recorrido de 203 kilómetros que tendrá un premio de tercera categoría y uno de segunda categoría. Egan Bernal es top 5, cuarto en este momento a tan solo 4 segundos del líder. La jornada del día de hoy será sumamente intensa, un recorrido extenso, pero sobre todo muy dinámico al final de la jornada, puesto que hay un gran ascenso de 6.6 kilómetros y escuchen bien esto, oyentes, de 9.2% en cuanto a dificultad. Es decir, prácticamente estarán confrontando una pared, como coloquialmente se diría en el ciclismo. Palabras más, palabras menos, es un gran ascenso, sobre todo para los escaladores. En minutos, más información deportiva.
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7: Son las 7 de la mañana con 3 minutos.
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26: 5 personas han sido víctimas de secuestro en el Huila en lo corrido de este año, en 3 casos registrados en zonas como Íquira, Palermo y Pitalito. Según las autoridades, todos los afectados ya fueron liberados tras operativos conjuntos del Gaula, Ejército y Fiscalía.
1: Por primera vez, el Festival del Bambuco en el Huila contará con una red de acompañamiento integral para prevenir violencias contra las mujeres. En el marco de la estrategia Huila Grande Baila San Juanero Sin Miedo ni Violencia, se brindará atención y apoyo emocional a candidatas y participantes.
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26: Se adelantan trabajos de recuperación en el Coliseo del Tercer Milenio luego de los daños ocasionados por un cortocircuito. Aunque el transformador ya fue reemplazado y el sistema eléctrico solucionado para este 2026, se destinaron cerca de 100 millones de pesos para reparar integralmente el sistema hidráulico.
1: La Cruz Roja Seccional Huila lidera en Neiva el proyecto Ciudades por la Acción Climática, una iniciativa que busca mitigar los efectos del cambio climático mediante acciones preventivas. La iniciativa busca fortalecer las capacidades locales de adaptación al cambio climático en el municipio.
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26: Con paso a un solo carril, continuará el sector Los Altares en la Ruta 45 por la pérdida de banca. Autoridades advierten que la medida de pare y siga podría prolongarse mientras se definen soluciones y recomiendan rutas alternas solo para vehículos livianos.
1: El Comité Cívico Surcolombiano reveló los avances y los retrasos en la obra de la Ruta 45 en la unidad funcional que cierra el tramo vial en el sur del departamento. Existe además preocupación entre los actores viales por la puesta en funcionamiento de la doble calzada Neiva-Campo Alegre.
9: 7:05 en Algeciras se realizó la socialización del inicio de la fase 1 de la vía Ruta 45 Guacamayas, un proyecto que intervendrá más de 5 kilómetros y que busca mejorar la conectividad hacia esta localidad. Escuchemos a Andrés Camilo Cabrera, secretario de Vías del Huila.
10: Acompañamos en el municipio de Algeciras la socialización oficial del inicio de la fase 1 de la vía Ruta 45 Guacamayas, una obra histórica liderada por el gobernador Rodrigo Villalba Mosquera y gestionada mediante el mecanismo de obras por impuesto con el respaldo de Enel Colombia S.A. Durante este espacio, el Consorcio Algeciras 2025 presentó ante la comunidad los alcances técnicos de la obra, el cronograma de ejecución y los canales oficiales para la convocatoria de empleo de mano de obra calificada y no calificada. Desde la Secretaría de Vías e Infraestructura, reiteramos la solicitud al ejecutor para priorizar mano de obra local.
11: 7:06. Según la Agencia para la Reincorporación y Normalización en el Huila, se han mantenido de manera constante los hechos violentos y las situaciones de riesgo contra la población firmante de paz. Habla Andrés Restrepo Correa, coordinador de la agencia.
12: Ha sido constante durante estos años de implementación. Es decir, nosotros lamentablemente en el departamento tenemos cada mes hechos de violencia, amenazas, sobre todo a los firmantes de paz. Han habido sucesos más graves también, como asesinatos de familiares. Este año hubo un asesinato de un familiar y un firmante de paz. Y bueno, esos hechos que pues también la Unidad Nacional de Protección está, es la entidad encargada de brindar la protección para los firmantes y bueno, la población líder en el país.
9: 7:07. El diputado Maralixis Díaz pidió la presencia de delegados de la Asamblea Departamental en el Consejo de Seguridad el próximo 15 de mayo en Neiva, donde estará el ministro de Defensa Pedro Arnulfo Sánchez. Escuchemos sus declaraciones.
13: Le estamos elevando unas peticiones al señor gobernador para hacer presencia en este Consejo de Seguridad, ya que pues reúne algunas expectativas que como diputados hemos venido realizando en la Asamblea por los diferentes debates de control político que se han realizado. Una de ellas es permitir que haya una delegación de los diputados en este Consejo de Seguridad, precisamente para hablarle claro al ministro de Defensa sobre la preocupación en el alto índice de cobros extorsivos a los cafeteros en el departamento del Huila.
11: 7:08. Para el día de hoy se espera variación climática con posibles tormentas eléctricas dispersas, pero el IDEAM prevé que las lluvias comiencen a disminuir gradualmente. Al respecto, José David Garavito, meteorólogo del IDEAM.
0: Pues obviamente son sistemas sinópticos propios de la zona, pues obviamente le incluyen las condiciones y los sistemas sinópticos, el sistema de baja presión del Darién, la advección de humedad procedente del nororiente del suroriente del territorio nacional, la vaguada amazónica, el sistema, la zona de convergencia tropical, y obviamente también pues influye mucho lo que es el comportamiento de la precipitación, de las mayores temporadas de precipitación.
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9: Son las 7 de la mañana con 9 minutos.
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3: 7:11. Gracias por estar con nosotros. Continuamos en esta mañana de miércoles. Miércoles, don Efraín. 13 de mayo. Se ve que usted me hace confundir, don Efraín, por favor. Día festivo, don Efraín, ¿para dónde nos vamos? ¿Dónde hay fiestas?
4: Hay una por allá en Iquira, están invitando también, le cuento.
3: Hay cabalgata en Baraya.
4: ¿También? Sí. Ah, no, más cerca de Baraya.
3: ¿Qué otras actividades hay?
4: Hacer el turismo hacia los lados de San Agustín, pero ahora con el tema de la Ruta 45.
3: No, pero hay que ir, no. Sí. Mire.
4: Busca la vía alterna,
3: mire,
4: ¿no?
3: Mire. Cuando usted para en los altares, cuando usted para en los altares se encuentra todo un mercado local en los altares.
4: Y buenos productos también.
3: Buenos naturales. A usted le ofrecieron inclusive
4: propóleo.
3: Muy bueno. Para el pechito.
4: Sí, señor.
5: Y leche de chiva.
3: También,
4: sí.
3: ¿Sabe qué le ofrecieron a Efraín?
4: Un potencializador natural.
3: Apenas vieron a Efraín, le ofrecieron un potencializador.
4: Potencializador natural. A todo el grupo que íbamos.
3: Vieron las caras. Sobre todo a Lee, le vieron la cara de dormido atrás y le ofrecieron el potencializador. De todo un comercio, unas fresas grandísimas que se cultivan en la zona. Hay plan. Cuando usted está 40 minutos en altares.
4: Dicen hasta el maní, el cafecito.
3: Hay mucho plan, claro. Sí. Pero mire la economía que se dinamiza en ese momento, que se logra en ese momento, de cientos de personas que dicen, aquí hay una oportunidad de trabajo, aquí hay una oportunidad de vender mis productos, porque pues en la carretera los vehículos pasan rápidamente. Uh-huh. Y en estos 30, 40 minutos que hay vehículos, pues indiscutiblemente yo aprovecho. Pero hay plan, ya vamos a estar hablando precisamente puente, de, ¿no?, qué hacer el fin de semana. ¿Qué hacer este fin de semana que tiene puente festivo? 7:13. Por ahora hablamos de una noticia no muy agradable para el departamento del Huila y tiene que ver con la seguridad. La paz total que lamentablemente no se produjo en nuestra región, porque en lo corrido solamente de este 2026 se han registrado 6 secuestros. Gracias a las autoridades, 5 secuestros. Gracias a las autoridades, esas personas han logrado ser liberadas. Pero el secuestro, ese terror que han vivido algunas familias en nuestro país, sigue siendo latente y máxime hoy, cuando se le está dando a los grupos al margen de la ley, pues la oportunidad de estar más cerca, estar allí, logrando delinquir, carnetizando, imagínense ustedes, grupos al margen de la ley carnetizando a las poblaciones en las veredas. André Felipe, ¿qué dicen las autoridades?
6: Javier, pues el comandante de la novena brigada del ejército, general César Augusto Suárez, confirmó que en lo que va del año se han registrado 5 personas víctimas de secuestro en el departamento del Huila, correspondiente a 3 casos reportados oficialmente.
7: Este año, denunciados como tal, se han presentado 5 casos, o sea, son 3 casos realmente, pero digamos son 5 personas las que han quedado secuestradas en esos 3 casos. Uno allá sobre el sector de Río Negro, Íquira, en donde 2 personas fueron retenidas, otro en la vía Palermo-Huila y otro en Pitalito. Las 3, pues la modalidad fue secuestro extorsivo, en las 3 hubo denuncia, de igual manera operativamente.

0: Participó en el rescate de los mismos el GAULA de la policía, la fiscalía del CTI y el GAULA del ejército. Actualmente, pues todos fueron dejados en libertad. O sea, no hay nadie que se encuentre retenido y no hay ninguna denuncia por el momento de alguien que se encuentre secuestrado o retenido que estén pidiendo algún dinero pues para ser liberado.
1: El general César Augusto Suárez, comandante de la Novena Brigada, explicó que los responsables de los secuestros registrados en el Huila este año corresponden a dos tipos de actores.
0: Bueno, de lo que tenemos conocimiento es que dos de los secuestros fueron por grupos armados al margen de la ley y otros por delincuencia común. Bueno, hay también que decir que hay algunos casos que se han presentado por falso servicio. Dentro del falso servicio, pues es que invitan a alguien a que realmente vaya y haga un trabajo en determinada área y lo que hacen es retenerlo por determinado tiempo y le piden a la familia pues dinero para ser liberado. Esto lo han denunciado rápidamente y pues hemos logrado que los liberen por presión de las tropas del GAULA, ejército y policía. Entonces hay que también mencionarlo porque pues es importante que la gente sepa que como tal no piden grandes sumas de dinero, sino son sumas pequeñas para que sea liberado rápidamente. ¿Sí? Y en los otros casos pues es gente que de pronto tiene algún nivel económico mayor y que piden sumas más grandes de dinero. Pero lógicamente cuando se presenta la denuncia, y como lo he dicho yo en muchas ocasiones, pues nosotros somos muy efectivos, GAULA Ejército, GAULA Policía, CTI instituciones, para que la gente sea liberada rápidamente. Desarrollamos nuestra operación militar y lógicamente liberamos.
1: Este año las víctimas han sido principalmente comerciantes y personas contactadas mediante la modalidad de falso servicio, confirmó el general.
0: Bueno, las víctimas son comerciantes, algunos comerciantes allá sobre los sectores que tienen pues de alguna manera dinero y pues son secuestrados precisamente pidiendo en su liberación grandes sumas para que sean liberados. Entonces pues en esos casos y en los otros, como les dije yo anteriormente, pues son los falsos servicios que piden sumas menores de dinero, pero pues que rápidamente por presión de las tropas han sido liberados.
1: Y es la buena noticia en este caso para el departamento del Huila de que no existe en estos momentos oficialmente un reporte de personas que se encuentren secuestradas en el departamento del Huila, todo gracias a los operativos que han realizado el ejército en conjunto también con la policía en el departamento del Huila. Lo que sí genera preocupación son las 5 personas que lamentablemente han sido víctimas de este flagelo en el departamento del Huila.
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3: Son las 7 de la mañana, 18 minutos.
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14: 7 de la mañana, 21 minutos, 7:21. Avanzamos y hablamos ahora de uno de los escenarios deportivos que fue programado ya hace 8 años, porque esto surgió en el gobierno de Lara Sánchez. En el gobierno de Gorky intentaron terminarlo, no fue posible, y finalmente lo entrega el gobierno de Germán Casagua. Pero se han venido presentando algunos inconvenientes en temas de energía, en sistemas hidráulicos que ya están siendo superados. ¿Qué ha pasado con el Coliseo Menor? Además, un muy buen escenario en el norte de la capital del departamento de Huila. Lizeth Karina Díaz, para nuestros oyentes que han estado preguntando sobre este tema.
15: Sí, Javier, pues allí se adelantan trabajos de recuperación en el Coliseo del Tercer Milenio luego de los daños ocasionados por un cortocircuito generado tras el ingreso de un animal al transformador eléctrico del escenario. Escuchemos al secretario de Deportes, Juan Camilo Muñoz.
16: Sí, en el Coliseo del Tercer Milenio, el Coliseo Menor de Voleibol, digamos que no ha sido fácil por el accidente o el imprevisto que tuvimos con la parte eléctrica, lo cual afectó gravemente lo hidráulico. Por gestión que desarrolló nuestro señor alcalde, pudimos volver a tener el transformador. La falla fue que un animal entró al transformador y lo quemó, lo que hizo que no funcionaran bien las bombas y estallaran del agua, las bombas del agua. Solucionamos ya el año pasado el tema eléctrico. Este año ya destinamos una cuantía alrededor de 100 millones de pesos para arreglar todo el tema hidráulico, que no es económico, pero no solamente eso, sino también uno de los costado presenta un grado de inseguridad que debemos corregirlo y mitigar un tema de lluvias también en el escenario deportivo. Voy a dejarlo, digamos que en perfecto estado, mitigar toda la problemática que hay.
15: La emergencia afectó gravemente el sistema hidráulico, aunque el transformador ya fue reemplazado y el sistema eléctrico solucionado. Para este 2026 se destinaron cerca de 100 millones de pesos para reparar integralmente el sistema hidráulico.
16: Y no solamente eso, sino pedirle a la comunidad paciencia, porque es que el escenario está abierto al público, porque sabemos de la necesidad de la práctica de la disciplina deportiva. Estamos tratando de tenerlo en funcionamiento, los baños, de manera personal, de manera manual. Y yo creo que en los videos que presentan y todo, se dan cuenta que los baños siempre están limpios, porque los operarios que tenemos en ese escenario han trabajado fuertemente para que esto suceda. Es simplemente paciencia. El proceso se va a sacar para arreglarse el escenario, pero hacemos más daño si cerramos el escenario por no tener el agua habilitada.
15: Además, se realizarán intervenciones en uno de los costados del Coliseo por problemas de inseguridad y obras para mitigar las afectaciones causadas por las lluvias, con el propósito de dejar el escenario en óptimas condiciones.
16: No, estamos preparando estudios previos para eso, estamos destinando el dinero, hubo una incorporación hace un mes que era necesaria para ello, simplemente son trámites para poder desarrollar el... Eso va a salir una mínima cuantía, entonces eso no va a ser tan demorado, ¿sí? Presentamos, yo creo que el estudio previo se presenta en una semana y media, y eso alrededor de un mes termina saliendo el contrato, pero no tiene mayor lío.
15: Se espera poder agilizar este proceso para garantizar el uso de este escenario deportivo a la comunidad de este sector de la ciudad.
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3: 7 de la mañana, 25 minutos.
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14: 7:28 minutos, 7 de la mañana, 28 minutos. Avanzamos y seguimos hablando de lo que serán las elecciones para el próximo 31 de mayo. Primera vuelta presidencial. Candidatos en un tarjetón que ya está listo, logística que se está preparando, la Registraduría Nacional del Estado Civil enviando información de manera permanente sobre los preparativos que se tienen y el Departamento del Huila también preparado con ese potencial electoral. Se espera, y es la motivación que se hace a los huilenses y a los colombianos, es que hay que salir a votar. Hay que salir a votar para que usted no permita que quien quede con las riendas del próximo cuatrenio, pues usted no tenga la posibilidad de exigirle, porque como usted no sale a votar, como usted no escoge, pues no tiene la oportunidad de exigirle precisamente a esos ya más adelante gobernantes. ¿Qué dicen desde la Registraduría Nacional del Estado Civil en ese sentido? ¿Cómo nos estamos preparando para el próximo 31 de mayo? ¿Dónde tendremos de contarle a nuestros oyentes? Vamos a tener aquí en nuestros micrófonos, por supuesto, información ese domingo desde muy temprano, pero también los detalles de las votaciones, cómo van a votar los huilenses.
0: Así es, Javier, pues la Registraduría Nacional del Estado Civil en el departamento confirmó la designación de 19.034 jurados de votación que estarán habilitados para las próximas jornadas electorales en el departamento. Escuchemos las declaraciones del delegado de la Registraduría, Ángel Eduardo Triana Rojas.
1: Sí, efectivamente, el día 5 de mayo realizamos el sorteo en el departamento del Huila, en el que tuvimos la oportunidad de designar a través del software que se destina para este fin un total de 19.034 jurados de votación que estarán a disposición en las 2.745 mesas dispuestas en el departamento del Huila, que estarán cobijando los 268 puestos de votación. Esto nos da un parte de tranquilidad en cuanto a la designación manifestando que los 37 municipios vamos a estar con cobertura en todas las mesas, tanto de jurados de votación como jurados remanentes, por si algún jurado llegare a incumplir con la citación que se le hace para cumplir este día de la fiesta democrática.
0: Y es que también el funcionario indicó que se dispondrá de jurados remanentes, estos reemplazarán a quienes no puedan cumplir con la citación, pero reiteró que la labor de los jurados de votación es fundamental.
1: Bueno, pues la persona puede hacer valer sus derechos de acuerdo a los artículos del Código Electoral si la persona pues manifiesta que ya no está en la ciudad, o especialmente de las facultades o las distintas posibilidades que se enlistan en el Código Electoral, en el artículo 108 y demás artículos que cobijan esta materia. Pero lo importante, el llamado que siempre hacemos, André Felipe, es a que acudan. Los jurados de votación son una pieza fundamental en el proceso electoral. Son las personas que no trabajan con la registraduría, que son personas de la sociedad civil que ejercen una función pública transitoria y que cumplen la labor fundamental de vigilar el proceso electoral, de realizar el escrutinio de mesa una vez se termina la jornada electoral y de realizar el diligenciamiento de las actas, que con un correcto diligenciamiento de las actas vamos a tener unos escrutinios ágiles, un proceso de preconteo ágil. Y la idea es que el llamado que siempre hacemos desde la registraduría es a que están con mucho entusiasmo a contribuir con una democracia que lo necesita, que necesita a estas personas para que hagan una labor pues decorosa con todo el juicio que demanda esta responsabilidad.
0: El delegado de la Registraduría, Ángel Eduardo Triana, también confirmó de que ya se tiene habilitado el nuevo censo para las elecciones presidenciales.
1: Sí, ya tenemos un censo electoral cerrado en el departamento del Huila, ¿no? que da un número de 937.739 huilenses o ciudadanos habilitados para votar en el departamento del Huila, que lo pueden hacer, como lo decían, los 268 puestos de votación en un total de 2.745 mesas. La idea, y estamos preparándonos logísticamente con todos los actores del proceso electoral, con todas las entidades, porque siempre se dice que la registraduría solo hace las elecciones, pero realmente no somos solo nosotros, es una organización de Estado en la que participan muchas entidades, y estamos preparándonos de buena forma para si todos los huilenses, estos 937.000 personas habilitadas en nuestro censo, acuden a las urnas, pues que lo puedan hacer con todo entusiasmo y toda determinación para poder ejercer el derecho al voto.
0: Asimismo, el gobernador del Huila anunció que en el Consejo de Seguridad que se va a realizar este viernes 15 con el ministro de Defensa solicitará el fortalecimiento del pie de fuerza y la permanencia de unidades especializadas en el departamento, y recalcó que la paz total no sirvió en el territorio.
4: El ministro viene, vamos a realizar un Consejo de Seguridad que lo preside el ministro, los altos mandos de la fuerza pública, todo, policía, el ejército, la armada, la fuerza aérea y también las autoridades regionales de dos departamentos, de Tolima y Huila, y vamos a estar allí. El primer punto es mirar la seguridad frente al proceso electoral que se avecina, el presidencial. El segundo punto, pues son los temas de seguridad de la región. Ahí tendremos todos los elementos, nuestra posición, que hay estrategias del gobierno que no han funcionado, que son débiles, como el proceso de paz total. Eso no funcionó, y eso, el Huila no es la excepción, y por eso hay algunos brotes en algunas regiones del departamento, especialmente en la cordillera oriental y mucho en la cordillera central, que para nosotros es el occidente del departamento. De modo pues que vamos a aportar lo que hemos hecho desde la región, nuestra estrategia, lo que ha funcionado y también los pendientes. Hay pendientes, y siempre insistir en mayores capacidades de fuerza pública, aumento de pie de fuerza. Vamos a insistir que el FUDRA, la fuerza de despliegue rápido, se mantenga en la región.
0: Pues es las solicitudes que va a realizar el gobierno departamental. Reiteramos, este viernes se tendrá la presencia del ministro de Defensa, Pedro Anulfo Sánchez, quien liderará pues lo que tiene que ver con el seguimiento electoral, la preparación para el 31 de mayo, pero también algunas de las solicitudes que va a realizar el gobierno departamental.
14: En la registraduría, como lo habíamos dicho estos días, ha confirmado que en el departamento ya fueron designados 19.074 jurados de votación para las elecciones del 31 de mayo. 16.470 son principales y 2.604 son remanentes. Los remanentes son, como en el fútbol, esos que están en la banca, pendientes por si hay una modificación de última hora. Revisé, don Efraín y compañeros, e ingresé a la página de la registraduría. La pregunta en un link es: ¿eres tú? ¿Eres jurado? Verifica si fuiste designado como jurado de votación. Digité mi cédula de ciudadanía, don Efraín, y dice: usted no ha sido seleccionado. A la fecha 13.05 de 2026, usted no ha sido seleccionado jurado de votación para estas elecciones. No obstante, y ojo con la aclaración que hace la registraduría, podría ser designado antes del evento electoral. Por favor, vuelva a consultar. Así que hágalo usted también. De pronto ha sido designado, no se ha dado cuenta, y esto, por supuesto, más adelante puede acarrear también sanciones. Dice que los sorteos de los jurados de votación, que fueron previamente postulados por entidades públicas, empresas privadas, instituciones educativas y agrupaciones políticas, contaron con el acompañamiento de representantes de los entes de control, las organizaciones políticas, la fuerza pública, las autoridades locales, entre otras entidades.
0: Mire, está la multa de hasta 10 salarios mínimos legales diarios vigentes por no asistir usted como jurado de votación.
14: De votación. Los jurados de votación que trabajen en el sector público o privado tendrán derecho a un día total compensatorio de descanso remunerado, el cual podrá hacerse efectivo dentro de los 45 días hábiles siguientes a la votación. También hay una premiación, por supuesto, qué bueno, por participar de esta jornada electoral que tendremos el 31 de mayo. Reiteramos, aquí tendremos un especial periodístico para acompañar y contarles cómo van a votar y cómo votarán después de las 4 de la tarde los huilenses.
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3: Son las 7 de la mañana, 36 minutos.
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0: 7 de la mañana con 38 minutos, vamos a continuación con la móvil del sistema INRAE que se encuentra desde las calles de la ciudad. En esta oportunidad, porque hay una preocupación en el kilómetro 42 en la ruta que de Neiva conduce hacia el municipio de Garzón, debido a, pues, a la filtración que se ha presentado en el sector de Los Altares, pero nuestros compañeros Ali Guzmán y Edgar Montero se encuentran en la terminal de transportes de la ciudad de Neiva para analizar la situación, cuál es el reporte que entregan quienes realizan esta labor diaria de transportar a los gulenses. Bienvenidos, compañeros, a los micrófonos del sistema INRAE. ¿Cuál es el panorama a esta hora en la terminal de transportes?
7: Compañero, muy buenos días. Buenos días para quienes están a esta hora también a través de las diferentes redes digitales escuchándonos. Nos encontramos en el terminal de transportes de la ciudad de Neiva, como ustedes pueden apreciar en las imágenes, para quienes están conectados a través de HJWK Cristalina y Somos Huila, completamente vacío. Muy poca afluencia de pasajeros, pero quiero preguntar si en esos momentos, como bien usted lo explicaba, sobre el kilómetro 42, sobre la vía Garzón, si hay algún inconveniente, están saliendo, no están viajando. Muy buenos días, ¿cómo están?
24: Buenos días.
7: ¿Estaba viajando la gente para Garzón en ese momento?
8: Sí, claro.
7: Sí. ¿Cómo está el tema en cuanto a la seguridad debido a los derrumbes de las últimas horas? ¿Está todo normal?
8: Hasta el momento se ha presentado todo normal, sí señor. Los vehículos están despachando en los horarios habituales y el tránsito se maneja de manera intermitente.
7: ¿Qué reportan los conductores? ¿Está muy demorado en cuanto al pare y siga? ¿Más o menos cuánto tiempo de espera?
8: No, el tiempo de espera ha sido corto y no han reportado ninguna novedad hasta el momento.
7: Ok, o sea, pero hay personas que están viajando en ese momento.
8: Sí, claro, sí, señor.
7: Perfecto, o sea, no se ha visto interrumpido el servicio por parte, por lo menos de Cotranshuila.
8: Para nada, hasta ahora solamente intermitentes entre 15 y 20 minuticos, o sea, a la medida que van llegando van pasando.
7: ¿La afluencia de pasajeros es mínima el día de hoy, de pronto por el día, o tiene que ver con lo del derrumbe?
8: No, hasta ahora están saliendo bien de viaje los pueblos.
7: Bueno, perfecto, muchas gracias. Pues son las declaraciones en esos momentos que nos están dando aquí desde Taquilla. Vamos a preguntar de pronto para personas que en esos momentos también tienen su desplazamiento o se van hacia algún lugar. Vamos a preguntarle por aquí a un pasajero en esos momentos hacia dónde se dirige. Muy buenos días. Buenos días, ¿su nombre? Buenos días, ¿su nombre?
9: Andrés, hombre.
7: ¿Están la afluencia de pasajeros para el día de hoy normal a pesar de algunas rutas del departamento del Huila que se encuentran obstaculizadas por derrumbes?
9: Sí, pues los altares se fue una bancada, pero se está despachando por un carril. Está pasando por un carril.
7: O sea, completa normalidad para el día de hoy.
9: Sí, señor. Sí.
7: Bueno, pues es lo que estamos en estos momentos mostrándoles a ustedes a través de las imágenes. Hay muy poca gente que quiere dar declaraciones. De pronto, tal vez, como me dicen algunos, es martes y no hay mucha afluencia de pasajeros. Pero lo que nos han dicho también algunos conductores es que el pare y siga, incluso, está mucho más rápido de lo normal, lo que está pues presentando pues en movilidad en cuanto a la vía y afluencia de pasajeros en estos momentos. Así que con completa normalidad desde el terminal de la ciudad de Neiva a esa hora para el Sistema Inrai, que informa la vida y la realidad de nuestra ciudad. Muy buenos días.
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3: 7 de la mañana, 41 minutos.
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15: 7 de la mañana, 42 minutos. La Cruz Roja Seccional Huila lidera en Neiva el proyecto Ciudades por la Acción Climática, que busca mitigar los efectos del cambio climático mediante acciones preventivas y articuladas con diferentes entidades en la ciudad. Habla Carol Dayana Perdomo, coordinadora del proyecto Ciudades por la Acción Climática en Neiva.
26: Hemos denominado Ciudades por la Acción Climática. Desde la Cruz Roja Colombiana Seccional Huila hemos venido implementándolo en compañía de diferentes actores, como lo es la Oficina de Gestión del Riesgo, en compañía del Consejo Municipal de Cambio Climático y la Oficina también para la Gestión del Riesgo de Desastres Municipal. Bueno, para iniciar, el cambio climático ya no es un fenómeno lejano ni abstracto. Lastimosamente, a nivel mundial hemos venido presenciando todos estos efectos relacionados al cambio climático, ¿verdad? Y la ciudad de Neiva, pues también hemos sentido esos efectos de manera directa en nuestra vida cotidiana. En razón a ello, que este proyecto se centra en las altas temperaturas, en la gestión de las altas temperaturas en ese contexto urbano. En este escenario es importante actuar de manera preventiva y coordinada para reducir todos estos impactos actuales y futuros.
15: Este proyecto tiene como eje principal la gestión de las altas temperaturas en el entorno urbano de Neiva, una problemática que ha sido identificada como una de las principales amenazas climáticas para la capital huilense.
26: Este proyecto surge de un diagnóstico participativo que se hizo en el mes de agosto del año 2025. En este diagnóstico participaron diferentes sectores como sector público, privado, comunitario y académico. O sea, estuvimos varias personas reunidas en este espacio para empezar a priorizar esas amenazas relacionadas al cambio climático que se estaban presentando en la ciudad, y todos llegamos al consenso y al acuerdo de que eran las altas temperaturas. Es por eso que nace este hermoso proyecto que busca fortalecer las capacidades locales de adaptación al cambio climático en ciudades como Neiva y Sincelejo, porque este proyecto es pionero y en serio es súper clave, porque vamos a ser los primeros en empezar a ejecutar esas acciones de adaptación a nivel de Colombia, a nivel de país, con énfasis en los riesgos asociados no solo a inundaciones, sino también a altas temperaturas, como ya lo reiteré. En Sincelejo están trabajando un tema relacionado a inundaciones, mientras que en la ciudad de Neiva estamos trabajando temas relacionados a las altas temperaturas.
15: Además, el programa resalta la necesidad de adaptar tanto la infraestructura urbana como los hábitos de la comunidad ante una realidad climática.
26: Y adicional a eso, también vamos a iniciar una consultoría de calor localizado con la Universidad del Rosario, en compañía de la Universidad del Rosario, la cual también nos dará una información muy importante, pero muy importante, acerca de cuáles son esos lugares, o bueno, en la ciudad de Neiva, dónde están ubicadas esas islas de calor, que están muy relacionadas con temas de construcción. Y también esto es una oportunidad, la cual la hemos charlado con diferentes actores del sector público, de que representa una oportunidad para la actualización de todos estos instrumentos, como es lo es el POT, como lo es el Plan Municipal de Cambio Climático, como lo es la actualización del Plan Huila 2050, entre otros instrumentos. En realidad, nosotros con estos estudios pretendemos dejar toda esta capacidad instalada en el territorio. Y pues también informarles a ustedes que esto es un trabajo que en realidad hemos venido realizando de manera mancomunada. Esto no es un trabajo solamente de la Cruz Roja Colombiana Seccional Huila, y vamos a culminar todo este proceso en junio del año 2027.
15: El trabajo se desarrolla de manera conjunta con la Oficina de Gestión del Riesgo, el Consejo Municipal de Cambio Climático y la Oficina para la Gestión del Riesgo de Desastres, con el propósito de fortalecer la capacidad de respuesta.
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14: 7:47, avanzamos con la información. Retornamos a Pitalito. Fernanda Cortés, ¿qué más tenemos?
16: Efectivamente, Flavina, a esta hora hablamos de información muy importante desde la zona sur del municipio de Pitalito, y es que en Pitalito fue inaugurada la oficina y consultorio Púrpura, un espacio creado para brindar orientación jurídica y acompañamiento psicológico a mujeres y población LGTBIQ+, del municipio, especialmente a personas en condición de vulnerabilidad. El servicio funcionará en la Casa de la Mujer, antiguo Vive Lab, y contará con la atención jurídica gratuita de lunes a viernes de entre las 2 de la tarde y las 2 de la tarde a 5 de la tarde, además de apoyo psicológico durante 3 días a la semana. Entre los casos que serán atendidos se encuentran situaciones relacionadas con violencia intrafamiliar, cuotas alimentarias y vulneración de los derechos. Escuchemos las declaraciones de la funcionaria de servicios de la oficina y consultorio Púrpura, quien nos entrega un poco más los detalles.
18: Ha tomado una iniciativa denominada Consultorios Púrpura, donde lo que se propende es brindar una atención especializada a las mujeres y población LGTBIQ+, víctimas de violencia de género. Entonces, acá vamos a contar con nuestros practicantes en el horario de 2 a 5 de la tarde, de lunes a viernes, y la población pues puede acercarse a recibir asesoría jurídica.
16: La estrategia es desarrollada con apoyo de distintas entidades y busca facilitar el acceso a la justicia y el acompañamiento integral para mujeres y población diversas del municipio. Son las 7:48.
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14: 7:48, información deportiva. Hablamos de la Liga Colombiana, hablamos del fútbol internacional y también de las convocatorias. convocatorias que tenemos, por supuesto, de las selecciones a nivel internacional para lo que será el Mundial, que ya está a menos de un mes. Steven López.
1: Con los buenos días, compañeros, buenos días a todos nuestros oyentes del Sistema Informativo INRAI, El Imparcial. La información deportiva inicia con lo que serán los últimos duelos de nuestra Liga Betplay. Esto, por supuesto, en los partidos de vuelta entre Pasto y Deportes Tolima, que se va a llevar a cabo sobre las 6 de la tarde, y en Cartagena Junior, que recibe al Once Caldas a las 8:15 de la noche. En el partido entre Pasto Tolima, recordemos que el conjunto Pijao sacó ventaja en el estadio Manuel Murillo Toro, y lo propio hizo Junior de Barranquilla, eso sí, con un plus adicional, lo hizo de visitante, así que el blanco de Manizales tendrá que apelar a la épica para clasificar a las semifinales del fútbol profesional colombiano, algo que no hace más de 15 años. De esta manera se van a conocer los rivales de Nacional, que el día de ayer goleó a Internacional de Bogotá, y lo propio hizo Independiente Santa Fe frente al América de Cali. Vamos ahora a hablar de lo que fue la excelente presentación de Colombia en el Paraswimming que se llevó a cabo en Berlín, Alemania. La delegación colombiana obtuvo excelentes registros nacionales. Charit Junque obtuvo el récord nacional en los 50 metros libres S11 con un tiempo de 32,61 segundos. Nico González obtuvo récord nacional en los 100 metros espalda SM9 con un tiempo de 1 minuto 21 segundos 70 milésimas. Y así, los colombianos impusieron nuevas marcas nacionales. Cambiamos de deporte ahora para hablar de las ligas europeas que sucesivamente van finalizando. De la liga portuguesa hay que decir que Richard Ríos con su equipo el Benfica y Lucho Suárez con el Sporting de Lisboa, Lucho que además va a ser el goleador de la temporada, prácticamente ya están peleando su cupo a UEFA Champions League porque el campeón fue el Porto de Portugal. En Alemania no hay nada que discutir, solamente falta que se lleve a cabo la final de la Pokal, que va a tener presencia colombiana, por supuesto, con Lucho Díaz. Mientras tanto, en Inglaterra, el Crystal Palace aguarda por conseguir su primer título internacional en la Conference League. Esto sí se va a llevar a cabo al final del mes de mayo. Es todo en información deportiva, oyentes, compañeros. Me retiro, no sin antes recordarles que faltan 29 días para que inicie el Mundial, informó Steven López.
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14: 7:51, 7:51, al cierre varias noticias para contarles a nuestros oyentes, y es que es tendencia indiscutiblemente el tema de los decretos del gobierno nacional, del presidente Gustavo Petro, de sus ministros, que le han ido tumbando poco a poco en los últimos meses. En redes sociales, por supuesto, toda una controversia y un debate de el ataque del gobierno nacional porque no se le están aprobando esos decretos y porque no le permiten avanzar en sus formas de administrar lo público en nuestro país. Recordemos que allí las Cortes todas se han pronunciado, ha dicho la Corte Constitucional, el Consejo de Estado, que el presidente tiene que indiscutiblemente respetar las decisiones que se están tomando, precisamente porque en nuestro país existe algo que se llama la división de poderes. Debates, controversia y todo esto en medio y en el marco, por supuesto, de las elecciones que tendremos el próximo 31 de mayo. 7:52, ¿de qué hablamos al cierre, Lizeth Karina Díaz, a nivel local?
15: A ver, contarles al cierre que la Unidad de Restitución de Tierras realizó en Neiva una primera mesa bilateral junto a la Defensoría de Huila para hacer seguimiento a procesos de restitución acá en el municipio de Neiva. Durante esa jornada fueron revisados 3 casos que ya cuentan con sentencia y actualmente avanzan en trámite de sucesión.
14: 7:53 a nivel departamental, regional. ¿Qué hay para contar, Andrés?
0: Bueno, ayer la Asamblea del Departamento revisó la ejecución de los recursos de la Estampilla Pro Desarrollo de la Universidad Surcolombiana y conoció que para 2026 se proyectan inversiones superiores a los 8.380 millones de pesos, recursos que estarán orientados a modernización tecnológica, transformación digital, fortalecimiento de laboratorios y adecuación de infraestructura en las sedes Neiva, Garzón, La Plata y Pitalito. Y como siempre, pues se presentaron algunos reparos frente al desarrollo de esta estampilla pro desarrollo de la Universidad Surcolombiana.
14: El presidente de la República en su cuenta de X le dijo al presidente de Asofondos, Andrés Velasco, ladrón. Dice que es ladrón por expropiar el ahorro pensional. Esto, por supuesto, vendrá con un nuevo capítulo de demandas contra el mandatario y seguramente, por supuesto, un juez de la República le volverá a decir a Petro que se retracte por decirle ladrón al presidente de Asofondos. 7:54, indicadores económicos. Efraín, ¿qué datos tenemos para esta mañana?
2: Mañana de miércoles 13 de mayo, año 2026, fiesta de la Virgen de Fátima, dólar tasa representativa del mercado. Hoy se cotiza precisamente a 3.775 pesos con 7 centavos. El euro se cotiza a 4.405 pesos con 40 centavos. DTF efectivo anual 9,98%. Unidad de valor real 410 pesos con 35 centavos. El petróleo se cotiza a $102.40 barril referencia WTI. El café se cotiza a $3.34 la libra en Nueva York. Y en Neiva la carga de 125 kilos se paga, esto de acuerdo a la página de la Federación Nacional de Cafeteros, en $2.300.000 pesos.
14: Hablamos de proyectos comunitarios en el municipio de San Agustín. Vamos al sur del departamento. Fernanda Cortés, al cierre hablamos de este tema.
16: Efectivamente, al cierre les contamos que este miércoles 13 de mayo se realizará en San Agustín la jornada de capacitación Transformando Ideas en Proyectos, dirigida a líderes y lideresas sociales del municipio. La actividad tendrá lugar en la Casa Campesina desde las 8 de la mañana hasta las 5 de la tarde y busca fortalecer la formulación de proyectos comunitarios y sociales en la región. La convocatoria contará con un cupo para 60 personas y hace parte de una estrategia de formación impulsada por el Gobierno Nacional. Les recordamos que las personas que asistan a este lugar podrán contar con su desayuno, almuerzo y refrigerio para que no se pierdan la oportunidad de recibir esta importante formación. Pueden continuar ustedes en estudio con más información.
14: 7:56 y la información precisamente se origina a nivel internacional. La imagen del presidente Donald Trump de los Estados Unidos con el presidente de China, Xi Jinping. Una fotografía, por supuesto, que le da la vuelta al mundo, porque son dos naciones poderosas, las más poderosas del mundo, a nivel económico, bélico, a todo nivel son las más poderosas, y por supuesto la imagen le da la vuelta al mundo de esta cumbre entre los presidentes Donald Trump y Xi Jinping. 7:56, volvemos a lo local, que contar Lizeth Karina.
15: Sí, a ver, también contarles al cierre que el día de ayer en la Asamblea Departamental la Contraloría Municipal realizó la posesión de por lo menos 25 contralores estudiantiles en diferentes instituciones educativas de la ciudad. Estos contralores, nuevos contralores, pues van a asumir el compromiso de promover la participación y liderazgo en cada uno de los planteles educativos.
14: 7:57, recuerden que tenemos pare y siga en Altares, largo ese pare y siga que va a mantenerse. Andrés Felipe, ¿qué más tenemos a nivel regional?
0: Sí, señor, pues hoy también, o el día de mañana jueves, en la Asamblea Departamental se va a realizar el análisis del día sin carro y moto en la ciudad de Neiva.
14: ¡Qué
0: se
14: bueno!
0: Se ha realizado la invitación por parte de la Duma Departamental a los funcionarios de la Alcaldía de Neiva para presentar el análisis y los resultados, porque según muchos de ellos, pues es una medida que poco pues resultado ha tenido en la ciudad.
14: Sí, además que somos una ciudad no tan contaminada. ¿Que hay contaminación? Claro, por supuesto que hay contaminación. ¿Que se puede controlar todavía? Sí se puede controlar, porque no tenemos un parque automotor como las grandes capitales, Medellín, Cali, Barranquilla, Bogotá, que son imposibles de controlar. Pero somos una ciudad pequeña todavía, con muchos árboles, con mucha naturaleza, con muchos espacios verdes, con poca zona urbana. Entonces todavía podemos controlar el tema del medio ambiente y del aire.
0: Sí, lo que aducen algunos de los diputados, en este caso de la citación que hace Sergio Trujillo, que sí, es quien hace esta citación, es que son más los efectos económicos que total, finalmente el apoyo que brindamos en esta jornada al medio ambiente.
14: Las pérdidas son increíbles a nivel económico. Podemos hacer temas de ambiente. ¿por qué no hacerle un fin de semana? Convocar a la familia, a los muchachos, a los colegios. Podemos trabajar por la naturaleza, por el medio ambiente, por la biodiversidad, lo podemos hacer. Pero creo que lo podemos hacer hoy con ciudades pequeñas, intermedias como la nuestra, de manera diferente. 7:58 minutos, usted decía hoy, Efraín, que es la celebración del Día de la Virgen de Fátima, ¿no? Sí, fiesta de la Virgen de Fátima. ¿A quién es? Hable, venga, pero hábleme al micrófono.
4: Sí, aquí estoy, aquí estoy.
14: Usted alcanzó a estar unos días en el seminario, que lo sacaron porque le salieron los cachos, pero usted estuvo allá. A ver.
5: Hermanos.
14: ¿Usted se imagina? Claro, él alcanzó a estar unos días en el seminario, pero se dieron cuenta y le dijeron, no, venga, por favor, no, a usted no lo cambia nadie, ¿sí? Entonces se vino para la radio.
4: Y aquí estamos. La fiesta de Nuestra Señora de Fátima se celebra hoy, 13 de mayo, para conmemorar la primera aparición de la Virgen María a tres pastorcitos, Lucía, Jacinta y Francisco, en Coba, esto en Portugal. Es la historia que hoy se conmemora de estos tres pastorcitos a los cuales se les presentó la Virgen María.
14: Aquí yo le tengo un pastor mentiroso. Ah, pero se acordó quién es el pastor mentiroso.
4: Oiga, sí, eso viene el curso.
14: Ahí, de ahí viene el cuento.
4: Sí, sí, sí. Señor.
14: Viene el pastor. Un día como hoy fallecía Carlos el Gordo Benjumea. Ustedes, las nuevas generaciones, no lo tienen muy presente, pero nosotros, las generaciones, por supuesto, 50 años de vida artística del gordito Benjumea, que lo recordamos. También el fallecimiento de Rafael Escalona, uno de los grandes de la música del vallenato, 17 años. Hoy cumple años María Cecilia Botero, para mí una de las mejores voces de este país. Tiene una voz espectacular. No me gusta su corriente político, pero eso no importa. Sí. María Ceci, te aprecio muchísimo. Hoy cumple 71 años esta señora. Lindísima.
4: Actriz bellísima.
14: Muy bellísima.
4: Fue bellísima, claro, en su momento y todavía lo es.
14: Y le dejo esta para que ustedes celebren. También está enterita, señor. Sí. 43 años. Esperanza Gómez, actriz porno. Pongámosle música a esta jornada.
5: Día de júbilo.

0: un minuto, me hacen la corrección por aquí, que ya no se dice cine porno, sino cine para adultos.
1: Ah, la misma vaina. La misma cosa. No, y es la misma cosa.
0: Bueno, Ali, ¿cómo le fue en la terminal? ¿Consiguió tiquetes?
2: No, hombre, no. Oiga, yo quiero decir algo. Sí. Aquí públicamente, yo sé que esto no es pido la palabra, pero algo que yo le dije a la secretaria de Medio Ambiente en Garzón, le dije, oiga, qué gente tan agradable. Amable. Aquí en Garzón, que se le bota a uno, ve un micrófono
0: y quiere hablar.
2: Y quieren hablar. Sí, sí, en Neiva, sí. Qué desidia tan berraca, parece que uno les estuviera poniendo un revólver en la cara. Y no.
3: Que le dijeron, no, ¿para qué me entrevista?
2: No, o sea, están con maleta, van a viajar, pero no, a mí no. Bueno, eso es lo que pues digamos la idiosincrasia, ¿no? Como tal, del neivano, es desconfiado, es muy parecido al capitalino.
0: Ese también es el periodismo en vivo, ¿no?
2: Sí, sí.
0: Yo recuerdo un periodista que cuando cogieron a Maduro.
2: A Maduro en la frontera, sí.
0: Entonces cogieron los periodistas a nivel nacional y dijeron, vayan para la frontera, la noticia está aquí. Sí. Y el tipo estaba en vivo. Y estamos hablando aquí con tu medio, y le pasaron los osos. Vamos a parar esta buseta, la buseta que ahí lo atropella. Ese es el periodismo en vivo, por eso hay que tener mucho cuidado. Tranquilo, cálmese, respire profundo.
4: Cafecito ya.
0: Piense en los 43 años de Esperanza Gómez. Y señor, dígame qué es tendencia.
2: Hay esperanza para rato. Y hablando de Esperanza Gómez, la esperanza para muchos que quieren ver a Maluma completamente gratis, pues se va a dar para el día de mañana. Así que pues aquellos que de pronto dicen, ay, yo quiero ir, pues les cuento que no a dos horas de él haber dado el anuncio, ya la boletería
0: increíble,
2: se había acabado. Llegaba a su teléfono un código.
0: Son unos fenómenos.
2: Increíble.
0: Unos fenómenos.
2: Ahorita ya no van a necesitar que la manillita, que la cosa. Nada. Un código QR, usted lo pasa, usted no lo puede transferir. Estaban hablando de pronto de tomarle fotografía y transferir
0: nada,
2: entre amigos.
0: Nada, no puede.
2: Pero eso tiene toda la tecnología del caso. Va a estar haciendo el lanzamiento Loco por Volver, de lo cual él había hablado ya hace varios meses en un podcast, de que estaba loco por volver a vivir en Medellín.
0: Sí.
2: Pero a veces es complicado. Bien lo sabemos el porqué. El tema de orden público no le permite a muchos artistas de verdad disfrutar su tierrita. El paisa es muy arraigado a la tierra, pero va a estar dando un concierto completamente gratis, haciendo el lanzamiento de este nuevo álbum. Eso será en la Plaza Botero, perdón. Si bien no tiene pues costos, sí tendrá el aforo completamente limitado, así que ya no hay nada que hacer. Para quien quiera puede llegar ahí a los alrededores, tomar foto y decir, aquí estuve en el concierto gratis de Maluma.
0: Muy bien.
2: Que espera su segundo hijo, ¿eh?
0: Muy bien. Segundo hijo, qué bien. Va madurando Maluma.
2: Sí. En la música ha hecho muchas cosas importantes, pero ahorita ya se le ve un Maluma serio, padre de familia, y que lo único que quiere es hacer buena música.
0: Muy bien. Hablamos de esperanza y empieza a bajar gente del segundo piso.
3: Llegaron los fans.
0: ¿Qué más es tendencia?
2: Tendencia en estos momentos, pues la visita de lo que es el señor Donald Trump en China, que quiere en estos momentos, ¿sabe cuál es? Primordialmente parte de esa visita, Javier y compañeros, es decirle en esos momentos al señor Xi Jinping que le permita poner negocios de Estados Unidos o de pronto empresas estadounidenses dentro de China. Sabe que China es muy cerrado al negocio internacional.
0: Total.
2: Ellos digan, cómprennos o no nos vendan, cómprennos.
0: Sí.
2: Pues en esos momentos se están negociando. Se encuentra incluso Elon Musk también mirando el tema de Tesla ahí en China, que lo dudo mucho. Nvidia también, que se está negociando. Y todo esto pues para expandir un poco más el negocio norteamericano. Se habla también en estos momentos en el dólar, aquí en Colombia, que va al alza. Para muchos les conviene, a otros no tanto. La expectativa también por la selección Colombia, parece que hay algunos nuevos convocados para el Mundial. Por ahí Néstor Lorenzo, están pidiendo mucho a Rodallega, no sé, yo no creo,
0: no creo
2: que lo vaya a hacer.
0: Lo que pasa es que una cosa es el torneo local, o sea, esto lo digo con mucho cariño, yo amo el fútbol, a mí me encanta el fútbol, me fascina el fútbol y he visto fútbol desde el barrio más sencillo, gracias a Dios he tenido la oportunidad de ver el fútbol en las grandes ligas también. Pero el de aquí es una liguita suave, tranquila, es otro nivel, así que no. Una cosa es
2: emocionarnos.
0: Emocionarnos por porque hizo tres goles ayer. Sí. Pues es que el América estaba parado.
2: Total,
0: sí.
2: Total.
0: Pero no, calmaos, calmate, Ventarrón,
2: no
0: tranquilo.
2: Son las defensas de Croacia ni de Portugal.
0: Sí, tranquilos. Tuvo su momento y si no pudo, pues no pudo y ya. Exacto. Ahora hay una nueva generación que hay que respetar y que darle continuidad. Exacto. Eso lo digo con mucho cariño porque le digo, amo el fútbol y respeto a los jugadores de fútbol, pero sí, pero tranquilízate, Ventarrón.
2: No creo que hasta allá, exactamente. No. Lo mismo que Falcao está fuera ya del bus,
0: no,
2: también
0: no,
2: hacia
0: pues,
2: ese
0: pues,
2: mundial.
0: Pero por favor.
2: Como muchos otros. Y se habla en esos momentos, es tendencia en redes sociales del Ice Bucket Challenge, que es increíblemente un reto viral similar al de hace unos años, ha regresado, que es el de tratar de ponerse una cubeta con hielo en la cabeza y el que más aguante, imagínese.
0: ¿Esa es?
2: Ese es el reto.
0: ¿El reto?
2: El Ice Bucket Challenge se llama.
0: Ok, ¿cómo se llama?
2: Ice Bucket Challenge.
0: ¿Efraín la repite?
4: ¿Ves?
2: Easy. Esperanza Gump.
0: Nos vemos, señor, 8 y 7.
2: Ya nos vemos, ya viene, pido la palabra.

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1: Cinco personas han sido víctimas de secuestro en el Huila en lo corrido de este año, en tres casos registrados en zonas como Íquira, Palermo y Pitalito. Según las autoridades, todos los afectados ya fueron liberados tras operativos conjuntos del Gaula, Ejército y Fiscalía.
2: Por primera vez, el Festival del Bambuco en el Huila contará con una red de acompañamiento integral para prevenir violencias contra las mujeres en el marco de la estrategia Huila Grande Baila Sin Miedo Ni Violencia. Se brindará atención y apoyo emocional a candidatas y participantes.
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1: Se adelantan trabajos de recuperación en el Coliseo del Tercer Milenio luego de los daños ocasionados por un cortocircuito. Aunque el transformador ya fue reemplazado y el sistema eléctrico solucionado para este 2026, se destinaron cerca de 100 millones de pesos para reparar integralmente el sistema hidráulico.
2: La Cruz Roja Seccional Huila lidera en Neiva el proyecto Ciudades por la Acción Climática, una iniciativa que busca mitigar los efectos del cambio climático mediante acciones preventivas. La iniciativa busca fortalecer las capacidades locales de adaptación al cambio climático en el municipio.
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1: Con paso a un solo carril continuará el sector Los Altares en la ruta 45 por la pérdida de banca. Autoridades advierten que la medida de pare y siga podría prolongarse mientras se define tienen soluciones y recomiendan rutas alternas solo para vehículos livianos.
2: El Comité Cívico Surcolombiano reveló los avances y retrasos en obras de la Ruta 45 y la unidad funcional que cierra el tramo vial en el sur del departamento. Existe además preocupación entre actores viales por la puesta en funcionamiento de la doble calzada Neiva-Campo Alegre.
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1: 8 de la mañana, 14 minutos, oyentes de HJWK, quienes nos vienen acompañando desde muy temprano, desde las 4 de la madrugada, a quienes llegan apenas a la sintonía y a quienes están también a través de nuestras páginas web www.hjwkhuila.com. Gracias. En este 13 de mayo, fiesta católica con la fiesta de la Virgen de Fátima, conmemoramos una fecha más aquí con nuestros oyentes en su participación, la cual les hacemos marcando nuestra línea de contacto.
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1: 8 de la mañana, 15 minutos. Javier Leitón Álvarez, director de HJWK, Lice Karina Díaz, periodista, Andrés Felipe Quintero Peña

0: El concejal invitado y abogado Miguel Osorio Montenegro, que con su presencia esperamos orientar o por lo menos darle los pasos a seguir a nuestros oyentes en cada una de sus problemáticas. Con gusto acompañándoles, José Efraín Valdés Castaño. Hoy es 13 de mayo 2026. Saludamos a nuestro equipo de trabajo, abogado Miller Osorio. Buenos días, bienvenido.
1: Muy buenos días para usted, don Efraín, la mesa de trabajo, nuestro director, los periodistas que nos acompañan y la audiencia, aquellas personas que esperan que le brindemos una orientación a esta hora de la mañana.
0: Lizeth Karina, ¿lista para reseccionar las diferentes inquietudes?
2: Sí, señor, también a nivel local vamos a estar muy atentos de las diferentes solicitudes, las diferentes inquietudes también que tengan, por supuesto, cada uno de los oyentes en los diferentes sectores de la ciudad.
0: Andrés Felipe Quintero Peña, también a nivel regional.
3: Sí, señor, estamos muy atentos a las diferentes solicitudes que realizan los oyentes en los diferentes municipios del departamento del Huila, sobre todo en estos momentos donde, reiteramos, persiste el parisiga en el sector de Los Altares, en el kilómetro 42, esto debido a la pérdida de banca que se presentó ayer en horas de la mañana.
0: 8:16, oyentes en línea, gracias por su espera, buenos días.
4: Sí, muy buenos días, para un saludo especial y para el doctor Miller, el señor Leitón y el resto de periodistas. Mire, dos inquietudes, señores periodistas. Estamos aproximadamente hace unos 2 años frente al barrio Villamilena y Gualanday. Sobre la zona verde habían negocios de ostras, de comida rápida, por así por allá. Las hicieron quitar todas, que porque iban a colocar un sendero peatonal bonito que por aquí, en esa zona verde. Y resulta que ahora se pasaron para el lado contrario, margen derecha, hacia el lado del barrio, ahí por el lado de Caldo Parado. Ahora están ocupando una calzada. Encontramos ventas de arepa, encontramos ventas de papaya, ventas de limones, ventas de una cosa. Más adelante una camioneta con plátano, más adelante una camioneta con huevos. Están ocupando una calzada completa. Entonces no sé para qué los quitaron del otro lado, que no hacían estorbo porque estaban en zona verde, para ahora ellos colocaron a este lado y están ocupando una calzada. Y los que se paran ahí, los que una señora esta mañana a comprar, pues ocupan otra calzada, son dos calzadas. Entonces, ¿qué estamos, doctor? Otra cosita, doctor. Los señores que están reparchando aquí en Alfonso López, San Martín Alfonso López, eso viene, lo están haciendo como el cierre pobre. Hay un resumidero en todo el polideportivo Alfonso López, había un hueco resumidero de agua, y vinieron esta gente ayer y limpiaron y echaron el asfalto ahí, lo compactaron y listo. Y hay un resumidero de agua ahí, doctor. Entonces, usted como concejal, vamos a pedirle el favor que nos colabore, que hay que fiscalizar eso, poner un interventor del barrio que conozca cuáles son los problemas que tienen los huecos, los resumidos de agua. No, esta gente viene a las carreras a puro entierro de pobre, barrieron y ya, y listo, y echaron y ya, y taparon, y con resumieron de agua. No, está mal hecho, estamos perdiendo plata del pueblo, muy amable.
1: Bueno, a usted, don Miller, por sus inquietudes, quiero comentarle que ayer recepcioné 3 inquietudes, voy a dar una vez para socializarlas, don Efraín. Uh-huh. Una fue que unos padres de familia están muy preocupados con la institución educativa del Caguán. Dice que en lo corrido de este semestre la educación no ha sido la mejor, que toda la semana hay una excusa para no dar clases, una u otra. Entonces, así es, ante esa razón, incluso le quiero decir que ya esta semana, el 15, tampoco va a haber clase, van a celebrar el día del profesor. Ante la denuncia de los padres de familia de la institución educativa del Caguán, se dio traslado a la señora secretaria de Educación Municipal, la doctora Olga Lucía Castaño Muñoz, para que ella intervenga y sobre todo que nos entregue un informe. ¿Qué está pasando? Si es verdad que allí en la institución educativa del Caguán todas las semanas no hay clases en los 5 días, son intermitentes. Dice que lo que lleva recorrido este semestre ha sido así. Otra inquietud fue la de la intervención. Solicitamos a la señora Nancy Trujillo Monge, directora de la Oficina de Gestión del Riesgo, una visita técnica y ocular a aquellos apartamentos de Bosque de San Luis. Dice que el quinto piso está colapsando porque allí están los tanques de agua, y fuera de eso, como es una placa, ¿no?, que se ha deteriorado y que el administrador de esa parte de Bosque de San Luis no ha hecho ninguna intervención. Dice la oyente, está ganando su dinero, pero no está haciendo su gestión. Los recursos que están recaudando de las cuotas de administración no se ven revertidas en esta grave situación que se está presentando en todos los apartamentos que están en el quinto piso de Bosque de San Luis. Ante esa situación, pues para que la comunidad tenga una herramienta, solicité tanto a la dirección de la Oficina de Gestión del Riesgo como también a la Secretaría de Salud que hiciera una visita, porque resulta que esa humedad genera hongos, don Efraín y periodista, y esos hongos pueden afectar entonces la respiración de las personas, no solamente los del quinto, sino todos los que tengan que transitar por allí. Entonces, por esa razón se les solicitó. Y por último, conforme a lo que ya acabó de decir el señor Miller, que nos llamó de primero, en el barrio Villa Magdalena y Gualanday, ya se solicitó a Ovidio Cerrato,
0: señor de Espacio Público,
1: en su condición de subdirector de Espacio Público, uh-huh, que verifique porque hay invasión de un carril. Ahí hay tres carriles, hay invasión de un carril, hay invasión de la peatonal. Y posiblemente, pues allí pues está ejerciendo una actividad pues informal, ¿no? Se entiende que es la manera como subsisten en este país donde no hay empleo para muchas personas, pero también debe ser dentro de la armonía de las buenas costumbres y las normas de urbanismo. Por esa razón, ya el día de ayer se solicitó, esperemos a ver que Ovidio Cerrato nos dé una respuesta referente a lo que está pasando. Yo solicito incluso que primero socialicen con ellos para ver si se organizan de otra manera. Si no, pues si toca entonces recuperar ya el espacio público de esta carrera 16, como dijo el señor Miller, entre Villamilena y Gualanday.
5: Pido la palabra.
0: 822, línea celular. Muy buenos días.
6: Muy buenos días, señorita WK. Eso, bueno, quiero contar algo. El día de ayer a las 6:20 de la mañana sufrió un accidente en la entrada de Las Palmas, en calle 21:52, con otra moto. Llegó la ambulancia y equivocadamente el chico de la ambulancia posiblemente le entregó mi cédula al señor con quien nos estrellamos. Entonces el llamado es para el señor. Si el señor tiene mi cédula, por favor me la deje en el CAI. Yo no tengo problemas con él, no tengo nada que reclamarle. Fue un accidente y un accidente le puede pasar a cualquiera. Simplemente necesito mi cédula. No sé cómo se llama el señor porque pues en un momento de eso pues todo es caos. Entonces, por favor, que si el señor me está escuchando o alguien que sepa de ese accidente y conozca al señor, que él tenga mi cédula, por favor me la deje en el CAI. Yo no tengo nada que reclamarle al señor, gloria a Dios, estamos bien, pero necesito mi documento. Muchas gracias, Dios les bendiga.
1: Bueno, esperemos que el señor entonces haga la devolución de ese documento de identidad, porque pues, el documento de identidad solamente le sirve a su interesado, a la persona que está allí, ¿no? Y pues sacar un duplicado es muy engorroso, tiene costos y todo eso. Entonces esperemos que la señora recupere pronto su documento de identidad.
0: 8 de la mañana, 23 minutos en este miércoles 13 de mayo. Oyentes en línea, buenos días.
7: Buenos días, su merced, para ponerle una queja a las empresas públicas, que tenemos un hueco acá enfrente de nosotros y creo que es el tubo madre que se está botando hace más de 2 meses, que está botando eso y no han querido venir a arreglar eso. Se les ha llamado y se les ha llamado y nada. Ahora otra queja que le voy a poner.
1: Espera un tantico, señora, la dirección de donde está el desperdicio de agua.
7: Es calle 20E 63A 35, Palma 2. Y otra queja que tengo también, que vinieron los de empresas públicas y se nos llevaron el contador ya va a ser un año y no, ahora nos pidieron de que volviéramos otra vez a comprar otro contador, y nosotros somos un pobre para ponernos a estar comprando contador. ¿Por qué ellos no nos traen se lo llevaron para Bogotá para estudiarlo y ya ahora nos dejaron sin contador y no, que tenemos que poner otro? Y que tiene que ser que comprarlo en la empresa y a 36 meses tenemos que pagarlo, ¿no? ¿Cuánto nos van a cobrar, señor?
1: En la misma dirección, calle 20E63A35, ¿verdad?
7: Señor, en Palma 2.
1: Palma 2, sí. Bueno, quiero decirle a todos los oyentes, a todos, que lo que acabo de decir o que le dijeron a la señora es falso. Ustedes tienen el derecho de comprar el aparato medidor donde ustedes quieran. El aparato medidor de la empresa, si es más costoso, pues ustedes pueden comprarlo en una ferretería debidamente avalado y certificado. Solamente tienen que hacer la instalación. Si el de la empresa es más barato, pues ustedes escogen entonces cuál de los dos adquirirían. Pero no es obligación, no, esto no es un monopolio que le tengan que decir allá que tienen que comprárselo a la empresa. En ningún momento eso opera, y eso es una falta gravísima para con el usuario. Entonces, señora, si usted quiere, si, bueno, si yo voy a preguntar qué pasó con el aparato medidor de ese inmueble, que lo llevaron hace un año, pero si usted quiere adquirirlo, no es obligación que se lo compre las empresas públicas de Neiva. Usted lo puede comprar en cualquier ferretería, siempre y cuando esté debidamente calibrado y le den la factura para poder que usted haga el cambio en la base de datos allá en la empresa. Esa es la manera que se puede hacer, y vuelvo, insisto, no es obligación comprarlo a la empresa. Ustedes pueden comprarlo, si es más barato por fuera, cómprenlo, pero si es más barato el de la empresa, le da una oportunidad, cuente con la empresa. Usted dijo que daban financiación, ¿la financiación le sirve o ustedes pueden hacer el aporte? Vale 137, creo que vale, en donde los paisa, donde los ferreterías. Uh-huh. Entonces, verifique usted cuál le sale más barato y haga usted la inversión. Sin, pero primero hay que averiguar es qué pasó con su medidor, qué va a suceder entonces y por qué razón tiene que ya suplirlo con uno nuevo. ¿Qué sucedió con el que usted tenía?
0: 8 de la mañana, 26, escuchan Pido la Palabra. Oyente de línea, vamos por acá de nuevo, muchas gracias. Buenos días, le escuchamos.
8: Muy buenos días, señores periodistas. Aprovechando que está el señor concejal Miller, que lo escucha muy bien el señor alcalde, soy un transeúnte permanente hacia el Caguán y hay una serie de huecos, por no exagerar, son mortales. Sobre todo que hicieron una pavimentación de unos métricos muy interesante, muy bueno, pero antes de esa pavimentación hay unos huecos que lo ponen a uno a bailar bambuco ahí. Entonces era para ver si de pronto se les ocurre, con el apoyo del señor concejal, que vengan a hacernos un reparcheo, cosa que le agradecemos la comunidad del Caguán.
1: ¿Está en la entrada, del Caguán?
8: Sí, señor.
1: Bueno, primero creo que yo soy el concejal de toda la ciudad de Neiva. No tengo... Yo también hago peticiones, yo quiero decirle, yo también he tenido que tutelar a funcionarios como el secretario de Infraestructura, como he tutelado también a las empresas públicas de Neiva para que me den respuestas concretas, no respuestas o por contestarme y dejarme en el limbo. Entonces, el hecho de que yo esté aquí, yo les voy a colaborar y todo, pero pues no es que entonces porque yo vaya, entonces el alcalde tiene que, no. Yo realmente trabajo, vengo trabajando desde hace más de 25 años haciendo lo mismo, y por esa razón pues le digo que lo voy a apoyar preguntándole al señor secretario si tiene ya el plan para poder ir entonces a intervenir, a hacer el reparcheo en el corregimiento del Caguán, para que le quede claro que yo también actúo como cualquier ciudadano y hago gestión como cualquier ciudadano en beneficio de ustedes, los que creen y confían en mí.
0: 8 de la mañana, 28 minutos, línea celular. Muy buenos días, le escuchamos.
9: Buenos días, señores periodistas de HJWK. Habla un habitante del barrio Kennedy. Una problemática que tenemos con los costados de aquí de las Ceibas. Tenemos un muro que ya se ha comunicado el problema que tenemos de una vegetación que está subiendo por las cuerdas de la luz, y eso al colgar los niños, hay bastante niños aquí en esta cuadra, y ellos comienzan a alar esas matas. Ya se le ha informado al que corresponde ahí en esa zona de las Ceibas. Tenemos una problemática también de contaminación muy tremenda. Ahí parece que haya un circo en esa zona. Imagínense que tipo 5:30 hasta día en adelante, eso es un circo completo. Hay gente, niños, enfermos, y es unas carcajadas. Eso es un circo completo.
1: Señora, ¿de qué sector está hablando y dónde es que hay el problema de esas plantas que dice que son como trepadoras, como bejucos? Sí, ¿dónde es eso?
9: Y entonces ya se bajaron las cuerdas se han bajado, y ahorita últimamente han invertido una plata o quién sabe qué hicieron con un alambre que ha puesto según eso de seguridad, y eso se ha caído para el lado de la calle. Eso es, y para acabar de completar, un carro de esos estrelló un carro, se estrelló contra el muro y ahí ha hecho un boquete. O sea, es un peligro de todas formas que no le hacen mantenimiento a eso. Entonces la contaminación es por parte de los carros cuando se prenden, la vulgaridad de los empleados, de los trabajadores ahí hasta ciertas horas, porque eso es 7x24.
0: ¿En dónde?
9: Aquí en el barrio Kennedy, de la calle 17, 17A y carrera 24.
0: ¿Algún taller?
9: Sí, aquí en el taller de las empresas La Ceiba, del acueducto. Ya se ha hablado de la problemática muchas veces, ha ido la presidenta de la Junta de Acción Comunal y según lo que dice, que como primero fueron los talleres y entonces no tenemos derecho a quejarnos a nada.
1: Señora, ¿hay posibilidad que le diga usted a la presidenta de la Junta de Acción Comunal que se pueda comunicar conmigo y me demuestre qué gestión han hecho para pues no arrancar de cero? Si usted ya han adelantado, vienen de hace tiempo intentando, sería muy bueno entonces que ella me facilitara prueba de esa gestión para pues luego para no arrancar de cero y no para continuar en lo que ustedes ya han adelantado para mirar, buscar una alternativa, una solución definitiva a este problema.
9: Bueno,
1: ellos dicen que estaban primero antes de que se construyeran, pero pues uno tiene que también adecuarse a las situaciones para poder entonces no crear entonces problemas a la comunidad que se ha ido asentando a los alrededores. Son situaciones que uno no puede decir una salida, no es que yo estaba primero, no, hay que adecuarse a la necesidad y a los cambios que se dan en el entorno urbanístico.
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0: 832, línea celular, buenos días.
10: Buenos días, mire, fuera tan amable para hacer una crítica al gobernador. Es que ya estamos para encima las fiestas de San Pedro y pase usted para la gobernación y mira esa cantidad de banderas viejas que tiene colgando en lugar de mandar a hacer banderas nuevas. Llegaron unas familiares de Pereira y pasamos por el Parque Santander y eso, qué vergüenza, señor gobernador, cambie esas banderas. Por favor, esa única crítica que le iba a hacer. Muchas gracias, señor periodista.
0: Bueno, muchas gracias a usted. Ahí en el edificio departamental nos escuchan, en las dependencias, don André Felipe.
3: Sí, señor, ojalá también nos esté escuchando la secretaria general.
0: Sí, yo creo que le van a llevar la información al gobernador.
3: Exactamente, muy importante que se realice pues este cambio. Reiteremos de que pues en lo público no es tan fácil realizar estos cambios de bandera,
1: estudio, prefactibilidad, luego sacar la decisión, el rubro, los recursos, a ver quién se va a encargar de hacer esa licitación, aunque por el costo puede ser directo, ¿no?
3: Exactamente.
1: Pero es todo un trámite.
3: Todo un trámite y pues de ahí también depende mucho de las mejoras locativas y estaremos muy atentos contándole. Vamos a ver si entablamos una comunicación con la secretaria general, la señora Adriana, para pues, conocer precisamente qué se está realizando, porque reiteramos de que en días anteriores se habían presentado unas fallas en el tema del ascensor. Ya se ha logrado solucionar y es algo muy importante también para las personas con alguna pues incapacidad.
1: Le quiero decir que es que eso también se acaban con la acción del tiempo, ¿no? Al sol y al agua, allí, entonces, porque están exhibidas al público, pues realmente la tela se deteriora, cambia primero de color y luego empieza a ir por pedazos hasta que se cae por pedazos. Entonces, pues, la acción del tiempo es la que genera ese tipo de situaciones que pues está denunciando la señora. No es que sean viejas ni nada, porque yo recuerdo que esas las cambiaron, pero pues al sol y al agua, ¿qué dura? Nada.
3: Sí, reiteramos de que en la ciudad de Neiva pasó algo similar en el consejo de la ciudad y un concejal decidió pues de su bolsillo realizar alguna inversión para mejorar las banderas. ¿Te recuerdas?
0: Sí, me acuerdo, sí, claro.
1: Lástima que la robaron.
3: Sí.
1: Esto, en el entorno del domo, que llama el
3: sí, recinto, señor.
1: Ahí también había una tela que protegía para que no se inundara cuando llovía el Consejo de Neiva. Pues como estaba tan deteriorada, el primer presidente de este periodo, no digo nombre, anda encampañado. Entonces, él la retiró, incluso yo salí afectado porque los obreros necesitaban una herramienta, yo la facilité y no la devolvieron. Y realmente hace falta esa lona, para que este presidente tenga en cuenta, hace falta esa lona para poder entonces, porque en días pasados yo fui un afectado, yo me caí, estoy preguntando a ver si hicieron el reporte de la ARL, me resbalé y caí de bruces, esto porque se moja más por dentro del consejo a raíz de que hace falta esa esa lona impermeabilizante que había alrededor. ¿Que la quitaron? Sí, la quitaron porque estaba destruida, pero ya es hora de que se vuelva a restituir.
0: 8:35 minutos, nos vamos a tomar un café, disfrutar del buñuelo que trajeron por aquí, muchas gracias. O el pan de yuca pueden ir a comprar. Pausa y retornamos.
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1: 8 de la mañana, 40 minutos. Hay demonios por aquí en estos lados hoy. Línea celular, muy buenos días.
2: Muy buenos días a toda la audiencia que nos escucha esta hora y a ustedes, el equipo de HJWK, en pido la palabra. Habla Oscar Fernando González, líder comunitario del barrio Estadio Urdaneta, Comuna 4. Y es para dos cosas. La primera, agradecerle a la administración municipal, al doctor Germán Casagua y a empresas públicas, porque la Comuna 4 es la comuna más vieja que tiene Neiva, en el cual siempre ha presentado problemas en las redes hidráulicas porque en algunos sectores no se le ha hecho el cambio, y es la constante problemática que tienen las vías de esta comuna, que se revientan esos tubos y los pavimentos de agua se dañan, y por eso es que estamos sufriendo constantemente con brotes de agua en todas partes, inclusive en el arreglo que hizo la administración en la época de Lara con el arreglo ese de los andenes que hicieron para la gente ampliar las vías. Entonces eso lo arreglan, pero dejan todos los residuos de la obra en plena vía. Está pasando en la calle Cuarta con Novena. Hace tiempo hicieron un arreglo ahí y dejaron en la esquina, en toda la esquina, un arrume grandísimo de escombros que está presentando problemas de accidentes. Le estamos pidiendo a la administración, a empresas públicas, que así como nos arreglan esos problemas, que también dejen la vía como estaba para evitar futuros accidentes. Lo segundo es, en el caso mío, se me está presentando cada año, no sé en los demás, en la demás comunidad, que cuando uno paga el impuesto predial, al otro año no descargan lo que uno paga cada año, y le llega la factura 2-3 años recargado. Eso se ha presentado no solamente en esta administración, en las administraciones pasadas. No sé si ellos colocan un banco, paga en el banco, no sé por qué no hay una comunicación directa financiera donde la administración sepa qué usuario neivano ha pagado sus impuestos y no le estén acumulando impuestos de años pasados, para que no venga cuando una va a pedir el recibo, le aparece como 3, 4, 5 millones de pesos. ¿Por qué? Porque no descargan lo que uno años anteriores ha pagado. Ese problema se está presentando, en el concepto mío, a mí como persona, y no sé, yo creo que en la gran parte de la Comuna 4 y en Neiva, porque le estamos pidiendo esa observación a Hacienda o Tesorería Municipal, que se dé cuenta de eso. Claro, posiblemente a la administración les conviene, porque reciban, pues más cobran, pero eso cuando el usuario paga puntualmente, no veo esa habilidad de estarle a uno cobrando meses que uno ya pagó. Muchas gracias.
3: Bueno, yo considero que es un caso esporádico y pues pueden haber otros, como lo dice el señor Fernando. Pero pues son cosas que usted puede solicitar a través de una vía data en la Administración Municipal, Secretaría de Hacienda, que verifique el histórico de pagos que tiene la persona, y ahí usted entonces puede determinar si es que le están cobrando doblemente o qué sucedió. Pero pues no es un caso genérico, eso sí le digo, porque yo incluso ya pagué mi factura y estaba normal. Yo pagué ya el impuesto predial y estaba normal. Entonces, y los vecinos también lo tenían normal. Entonces, son cosas a veces que pues errores que pueden cometer, usted puede tener razón, pero debe pedir entonces primero, cabe traer de una de las datas que actualicen su información en la base de datos para que verifique si es que le han descargado la totalidad de sus pagos, o por el contrario, están pendientes algunos y le está afectando entonces el saldo que tiene usted de ese impuesto predial unificado al municipio de Neiva.
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1: 845, línea celular, buenos días.
4: Gracias, muy buenos días para todos.
1: Adelante.
4: Sí, gracias. Mire, es que para volver a insistir, las ARTES nos colaboran a todos los que transitamos por la carrera primera, sino con la calle 48 a diagonal donde es Coca-Cola. Ese arreglo que hicieron es un peligro, es una trampa, es un resalto, son huecos, hundimientos, hay de todo. Entonces, así ustedes de pronto por medio de ustedes nos podrían colaborar si hacen un arreglo de corazón, queriendo la ciudad y respetando nuestras vidas, porque ustedes pasan y eso se carro, buseta, lo que sea, motos, toca esquivar y uno esquiva por un lado y pueden golpearlo por el otro, sentarlo. Entonces, porque los de empresa pública no hicieron un buen trabajo. Y en cuanto a lo que el señor dijo del Caguán, yo vivo acá en Neiva, pero paso por el Caguán de vez en cuando. Y sí, solamente hicieron un pequeño arreglo saliendo del Caguán. Y de ahí para adelante son huecos y huecos. Entonces, pues, yo vi que hicieron hasta un TikTok, hicieron un mozarro y todo eso, pero pues eso es pura apariencia. La verdad, y con todo respeto lo digo, porque si hubieran hecho un arreglo normal y bueno, lo hubiéramos visto los que transitamos por ahí esporádicamente. Y pues le encargo lo de la carrera primera con calle 48 diagonal ahí a Coca-Cola, por favor.
3: Y yo quisiera preguntarle, señora, esas son obras que presuntamente quedaron mal terminadas de la Secretaría de Infraestructura o las empresas públicas de Neiva. Usted habló de dos cosas y me quedé.
4: Se vio, todo el mundo vio que eran los de las empresas públicas que han arreglado, creo que como unas tres veces, pero las tres veces ninguna ha servido. Esa es la verdad. Entonces, pues, es una alcantarilla y como ahí transita mulas, camiones, de todo, todo el día es transitando por la carrera primera. Esto, pues, esa parte de verdad no la arreglan bien y finalmente en cualquier momento se puede volver a hundir y está todo dañado, esa parte corriendo peligro. La sexta W también está totalmente desbaratada doblando por la 48. E hicieron también las empresas públicas un arreglo al pie del colegio de la policía y está igual, ya se descarachó, se hundió. Entonces son arreglos que no, de verdad, veo que hay máquinas, hay gente, hay de todo, pero no lo utilizan como debe ser.
3: Bueno, lo de la sexta W de lo frente al colegio San Miguel Arcángel, eso ya es Secretaría de Infraestructura, ¿cierto?
4: Señor, pues yo le pregunté qué día a un señor que estaban ahí por el lado, haciendo un arreglo al pie de Coca-Cola, cerca diagonal al T1, y me dijeron que había un hueco muy grande, que no sé qué, y que eso tocaría de pronto hablar con Vía, porque pero siempre los que quieren arreglar son ustedes y siempre queda mal arreglado. Le digo, ¿por qué no hace un arreglo de verdad, sincero y de corazón, queriendo la ciudad y queriendo la vida de nosotros? Entonces, pero el de al pie del colegio, el de la policía y por la primera, pues eso no es muy grande, pero ya se dañó. Y por la sexta W, doblando por la 48, eso créame que hay como unos 50 huecos. Entonces, pues por todos lados corremos peligro.
3: Ah, bueno, ya claro. Es que para tener en cuenta que lo de la carrera primera con calle 48 es un problema de una alcantarilla que la empresa pública ha intervenido. Y usted que varias veces. Pero ya lo de que la calle 48 al caer a la sexta carrera, sexta W, o lo que está frente al colegio San Miguel Arcángel, entonces ya es tema ya de la Secretaría de Infraestructura para sí mismo hacer las peticiones de verificación y buscar entonces que si es posible entonces de una vez entonces corrijan o modifiquen entonces aquí la capa asfáltica que ustedes requieren.
1: 8 de la mañana, 49 minutos, línea celular, muy buenos días.
5: Sí, señores, muy buenos días y un cordial saludo a todos ustedes por tan magnífico programa. Tengo una inquietud como ciudadano que vengo observando hace tiempo y hemos tenido muchos alcaldes. Qué tristeza con el malecón, que la verdad toca decirla porque es vergonzoso que turistas lleguen a nuestro malecón y se encuentre uno con la sorpresa de que hay indigentes, basura, personas fumando marihuana, es oloroso a de todo, desde el monumento a la Gaitana hasta abajo. Yo no me explico por qué, no sé a quién le corresponde, a la gobernación, la alcaldía, a cultura. Hombre, no señalizar eso, mejor sacar toda esa gente de ahí. Tenemos un CAI que la verdad no sirve para nada, porque uno ve gente que bota basura ahí, hacen sus necesidades en la orilla del río. Hombre, ¿por qué no le cambiamos la cara a esto? colocando una malla, pintando y colocando tres policías de abajo arriba y de arriba abajo, porque han llegado personas de turismo ahí al monumento y las han robado. Entonces, creo que todavía estamos a tiempo ahorita para las fiestas del San Pedro. Qué bueno sería que el doctor Miguel, como concejal, se apersonara de esto, no sé de qué manera. Esa es mi inquietud. Muchas gracias. Feliz día.
3: Bueno, a usted muchas gracias también. Esto quiero decirle que ya yo vengo trabajando. Pues inicialmente se había iniciado con el apoyo incluso de unos diputados y de otros concejales y la Universidad Cooperativa, pero pues hicieron dos reuniones y eso quedó, eso hablo del año 2024. Entonces yo ya nuevamente me reuní con la nueva junta de que tienen allí los artesanos en su comité, asociación, perdón, y también ahí socializamos la cantidad de temas que hay. Incluso hay una cancha de fútbol y necesitamos que nos la entregue el departamento, se la entregue el municipio para poder intervenir entonces y hacerle adecuaciones, como en el caso de la energía, que no, ya se robaron. Allí se roban hasta lo que usted no cree, Efraín. Entonces hay que buscar que la cancha la entregue el departamento para que la pueda recibir el municipio y pueda ser intervenida. O sea, igualmente habíamos hablado de una bahía ahí frente a donde a una cosa que llamaban el Barcino. Ahí sería el sitio para hacer una bahía para poder que entonces los que visitan nuestra ciudad, que turistas, no tengan que dejar los carros por allá, porque a un señor que trabaja en la alcaldía, John Rosado, ¿sí?, se le ocurrió que el parqueadero tiene que estar en el Caracolí. Y usted tiene que atravesar entonces desde el Caracolí una parte sola, luego llega donde está la pescadería y luego se llegan de los artesanos. Pues la gente la estaban robando de ahí. Los artesanos le dijeron a tiempo, pero este señor no entendió. Entonces hay que buscar la manera que se haga una bahía para que los carros puedan llegar ahí, comprarle a los artesanos, porque el espacio está, no hay ni árboles ni nada. Hay que cambiar la ruta, que ahí hay una ruta verde, azul, perdón, cambiarla. El otro tema, se está solicitando también a la Secretaría de, que no nos ha dado respuesta, pero me di cuenta que va a ocuparte una comisión de espacio público, entonces ya sé cómo hacer que me contesten. Solicitamos a Lina Vareza Barreto, que es la Secretaría de Competitividad, que nos ayudara con una pancarta, un pasacalle, algo que cuando llegue el turista sepa que ahí quedan las artesanías. Igualmente el tema de que usted dijo, la indigencia que prolifera en este sector, y la delincuencia es bastante grande, y pues los malos olores. Yo ahora día fui, porque allá ya llevamos a restaurar, Efraín, nuestra icónica Chiva, o Buzo Escalera, lo llamamos para que nos restaurara. Ajá. Y eran 7 de la noche y estaba todo cerrado porque no pueden estar más tarde, peligro. Que y qué olor a marihuana tan berraco, ya ocupan todos esos espacios para fumar marihuana. Yo sé que hay unos muchachos que apoyan, patrulleros, a los de turismo, que los de turismo un poquito, son como dos nomás, los apoyan, pero pues no es suficiente, porque es que créanme que la gente le da preocupación ir al malecón, al longitudinal del río Magdalena, pero hay que hacer correctivos. Yo ya estoy hablando con la secretaria, me dijeron que cualquier cosa que se hiciera, porque el alcalde estaba muy interesado, tenía que hacerse después de San Pedro, porque pues venía, ya está en San Pedro casi encima de la festividad, entonces que después de San Pedro ya le iban a dedicar todo el tiempo para mejorar y tener entonces ese malecón, ese sector de artesanía, de los alimentos, para que todo los neivanos y los que nos visitan puedan allí estar, sobre todo en eventos, que allí se sirve también para hacer eventos. Entonces, después de San Pedro le van a meter la mano a eso. Eso yo me comprometo a estar muy pendiente para que eso suceda, ¿no?
1: 8 de la mañana, 54 minutos. Doctor Miller Osorio Montenegro, muchas gracias por la compañía de hoy. Su grata visita en esta oportunidad, compido la palabra.
3: Muchas gracias a ustedes, don Efraín, a Lizeth, a Felipe, a nuestro director, a nuestro gerente general y a toda la audiencia de la emisora HJWK. Muchas gracias por permitirme estar aquí, y si puedo en otras oportunidades estaré, siempre que no tenga sesiones en el Consejo Municipal de Neiva.
1: A las 10
3: me llevo todas estas tareas, ¿no?
1: Sí, claro que sí. 10 y 11 de la mañana, actualización de noticias sobre el mediodía, la segunda emisión del sistema informativo INRAI, El Imparcial.
3: Y yo continúo mi día con actitud positiva
1: y motivadora. La dirección general es de Javier Leitón Álvarez. Mi nombre es Efraín Valdés. En minutos, la radiola de la mañana, los dejamos con este buen mensaje.
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11: Luzmery Tobar Rengifo, sala de velación 202. 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
10: Señor, dales el descanso eterno y que brille para sus almas la luz perfecta.

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2: Con mucho gusto les informamos la hora en Colombia, son las 9 de la mañana, 3 minutos, 9:03 en Colombia.
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0: Las 9:04.
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0: 9 y 9 minutos.
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0: las 9 y 21 minutos. 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
1: En Colombia, 9 de la mañana, 31 minutos.
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0: ¡No se le olvide! ¡Ya vienen, ya vienen!
1: De la mañana 33 en Colombia. Señoras y señores oyentes de la Radio Positiva, ¿cómo me les va? Espero que se encuentren excelente, maravillosamente, muy felices. Y si hay adversidad, obstáculo o algún tropiezo por allí, a ponerle ganas, entusiasmo, porque vamos a partir de este momento a entregar lo mejor de la música popular, vallenata, tropical, romántica, de todo y para todos los gustos, desde la ciudad capital bambuquera. Porque como lo escucharon por allí, ¿no? Ya viene el mes de junio, ya viene la fiesta, ya viene la integración con cada uno de nuestros seguidores desde la ciudad de Neiva, en el departamento de Huila, Colombia y el mundo. Y llegamos a ustedes desde luego con marcas que hacen posible que estemos aquí sentados acompañándoles con nuestro registro INROI. 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A la gente del Comité de Ganaderos del Huila. 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Y a cada una de las marcas que siempre hacen posible esta cita de las mañanas con la radiola de su HJWK. Vamos a estar un ratico por aquí. ¿Quién es? Javier Leitón Álvarez, él es el director, déjelo, que es el gerente de zona. La parte musical, William Adolfo Saviticora. Y con mucho gusto, acompañándoles esta mañana de miércoles, 13 de mayo, día de la fiesta de la Virgen de Fátima, Efraín Valdés, ese soy yo. Aún estamos en el mes de mayo, compa. ¿Y qué tal si nos vamos con este homenaje de Eddie Esquivel a las mamitas? Un gran homenaje musicalmente hablando. 9:35, los negocios. Ya vendremos con ellos sobre las 10:15. De momento, don Eddie, es

0: mañana, 43 minutos. Aquí estamos en la Radiola. El señor Reyes y Esteban trasladándonos en el tiempo con ese buen clásico, ¿no? El cariño es como una flor. 9:43. Gracias a toda la gente en el municipio de Aype. Como siempre, gozando de nuestras mañanas.
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0: Y del merengue clásico nos vamos con vallenato. Con la Universidad del Vallenato, binomio de oro en su momento con la voz de Giancarlo Centeno. Y esto suena así, vea. Lejos de ti.

0: Esa voz que ustedes acaban de escuchar es con Pipe Trujillo, un caqueteño con mucha proyección. Punto final, sonando a las 9:51. Para los que quieren negocios, ya tranquilos, calmaos, calmaos. A las 10:15 llegaremos con esa primera sección.
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0: Y hablando de clásicos románticos, ¿qué tal si nos vamos con este de Franco De Vita? Te amo, se llama la canción, 9:51.

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1: Hombre, con mucho gusto, ya tenemos las 10 de la mañana, 2 minutos. Hora de actualizar las noticias con André Felipe Quintero Peña.
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3: Efraín, buenos días. Vamos a continuación con la actualización de las noticias en este miércoles 13 de mayo del 2026. El juzgado noveno administrativo de Neiva negó las pretensiones de la demanda interpuesta contra el acuerdo municipal 003 de 2023, mediante el cual se autorizó un crédito de 25 mil millones de pesos. La acción judicial fue interpuesta por, en su momento, el concejal Germán Casagua Bonilla y Nidia Patricia Vega contra el municipio de Neiva.
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3: A nivel departamental, 5 personas han sido víctimas de secuestro en el Huila en lo corrido de este año, en 3 casos registrados en zonas como Íquira, Palermo y Pitalito. Según las autoridades, todos los afectados ya fueron liberados tras operativos conjuntos del Gaula, Ejército y Policía, además del acompañamiento de la Fiscalía.
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3: A nivel nacional, el más reciente informe de seguimiento de la Defensoría del Pueblo sobre el compromiso por un proceso electoral libre y en paz plantea serios cuestionamientos sobre el debate democrático en el país en las plenas elecciones. Según la entidad, sigue en aumento la violencia en discurso de los candidatos presidenciales.
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3: Y mucha atención porque el deslizamiento que se ha registrado en el sector de Los Altares en la ruta 45 mantiene las restricciones de movilidad tras la pérdida de banca. El gobernador del Huila, Rodrigo Villalba, anunció revisión con el concesionario para identificar fallas en este punto crítico. Por el momento se mantiene el Parisiga y las rutas alternas para vehículos livianos. Escuchemos las declaraciones del mandatario de los huilenses.
4: Hemos vuelto ahí, tenemos que revisar con los constructores. Generalmente el constructor, o mejor el concesionario que está a cargo de la construcción de la ruta 45, tiene muy buenas especificaciones, pero algo debe estar faltando. Nada es perfecto, algo debe estar faltando allí y hay que mirar. Para mirar cuál es la debilidad que existe en ese punto crítico, porque nos presenta con alguna ocurrencia estos hechos de deslizamiento.
3: Las autoridades informaron que la medida de Parisiga se mantiene y que podría prolongarse mientras se evalúan y se definen soluciones técnicas para estabilizar este importante corredor vial.
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3: Finalmente, en la cifra del momento, la Registraduría Nacional del Estado Civil en el Huila confirmó la designación de 19.074 jurados que estarán habilitados para las próximas jornadas electorales en el departamento. El proceso se realizó mediante sorteo a través del sistema oficial de la entidad. Esperen ahora más información de Neiva, Huila y Colombia, aquí en XJWK.
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1: En Colombia, 10 de la mañana, 6 minutos, son las 10 de la mañana, 6. 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

0: orquestas de nuestra región.
1: Y hablando de orquestas de nuestra región, llega el grupo Vache. Este tema es con Rey Cedeño, ¿no? 10 minutos, ya vienen los clasificados entre dos fuegos.

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2: Muy bien, ya tenemos las 10 de la mañana en Colombia, 18 minutos, vamos de negocios, venta, permuta, arriendo, alquiler ya, marcando nuestra única línea habilitada, la del 320-327-5767, porque ustedes sé que tienen mucho para vender. Buenos días.
3: Buenos días, don Efraín.
2: Señora.
3: Don Efraín, para vender las neveras, las sicas, las columnas, las cabinas, el termo.
2: Sí.
3: Esto, al 314, sí. Los televisores barrigoncitos y los televisores plasma.
2: Informe.
3: Tengo otros, señor. Al 314-377-9972. Y mi emisora, nuestra emisora HJWK. Los quiero mucho a todos, digan don Efraín, y que Dios los bendiga y papito Dios me los guarde.
2: Vale, muchas gracias a ustedes por estar con HJWK, línea celular habilitada de nuevo para sus negocios. Buenos días.
4: Muy buenos días, don Efraín.
2: Señor.
4: Mire, para seguir anunciando el arriendo de un local en la carrera al frente del estadio de fútbol, carrera 16-16-28, informes al teléfono 313 702-2505, local es nuevo para estrenar. Bien cómodo el arriendo. Muchas gracias, don Efraín. Mi emisora HJWK, la mía, la suya y la de todo Colombia.
2: Bueno,
4: Dios
2: gracias.
4: Lo bendiga y buen resto de día.
2: Gracias, muy amable a nuestro oyente. Con HJWK, la mía, la suya y la nuestra. Línea celular, ¿tenemos o no contacto? 320-327-5767, buenos días. ¿Aló? ¿Buenos días?
5: ¿Aló?
2: Sí, buenos días.
6: Buenos días.
2: Sí.
6: Comerce, hágame un favor, es que tenemos para la venta un camión 12, se vende o se permuta. También dos puertas y dos ventanas. Informes al 857-8446. Muchas gracias, Dios lo bendiga.
2: Bueno, muy amable a ustedes por la sintonía a través de esa comunicación. Otro contacto, buenos días. Buenos días. Buenos días. Bueno, chao. Habilítemela de nuevo la línea para nuestros oyentes con los negocios de HJWK. Esto era de clasificados. Escuchemos a ver.
7: Don Efraín, muy buenos días. Dios lo bendiga. Don Efraín, se ofrece pareja para de mayordomos para finca cerca del Huila.
2: ¿Sí?
7: Se ofrece pareja de mayordomos cerca del Huila para finca. Por favor, informar al 310-79-99479. 310-79-99479. Mi emisora, tu emisora, vuestra emisora, HJWK. Muchas gracias,
2: bueno, gracias a ustedes por la comunicación. ¿Ha llamado o no? Buenos días.
8: Sí, buenos días.
2: ¿Qué vende?
8: Para informar que se vende un portón de tres puertas, una puerta de seguridad y se arrienda un local en el barrio Calisto. Informes al 314-4166-533. 314-4166-533. Muy amable.
2: Bueno, muy amable a ustedes por la sintonía. Por acá me dicen que se necesita personal para trabajar en un lavadero de motos y carros al sur de la ciudad. Buena remuneración económica por trabajar lavando carros y motos. Cualquier información, marquen ya. Se necesitan hombres o mujeres, no importa. Sexo masculino o femenino. 312-570-9036. 312-570-9036. Se necesita personal para trabajar en una empresa donde se lavan motos y carros, para lavar los vehículos. 312-570-9036. La información llamada para los negocios con HJ. Hola, qué buenos días.
9: Aló, buenos días.
2: Sí, aló.
9: Buenos días.
2: Sí, díganos.
9: Aló, buenos días.
2: Sí, buenos días, lo estamos escuchando.
9: Don Efraín, hágame un favor, es para informar de que estoy vendiendo la tarjeta de una lavadora Samsung Mobile que se me dañó la transmisión a la mía. Entonces, para informar que está buena la tarjeta a alguien que la necesite de pronto, entonces la estoy vendiendo económica en 150. Informes al teléfono 315-253-7070.
2: Vale, ¿y cuál es la emisora suya?
9: La emisora mía es HJK, la mía, la nuestra y la de todos.
2: Bueno, gracias. Muchas gracias. Bueno, gracias por la sintonía. Línea celular, buenos días.
5: Buenos días.
2: Señor.
5: Sí, señor periodista, pues yo sigo anunciando que tengo SIM a 12 mil pesos, Texan, uh-huh. en muy buen estado, al teléfono 317-384-6507. Uh-huh. Sí. Vuelvo y lo repito, don Efraín, es un 317-384-6507. Soy fiel oyente a HWK, don Efraín, muchas gracias.
2: Bueno, muy amable ustedes por la sintonía con HJWK 320-327-5767.
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2: 10 de la mañana, 24 minutos. 10:24, esto por aquí, ¿quién es? Ah, don Gabriel Arriaga, aunque no sea mayo.

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1: Son las 10 de la mañana, 29 en Colombia, 10 de la mañana, 29 minutos.
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1: ¿Y qué tal si nos vamos con esto de la agrupación La Bomba? ¿Cómo es? ¿Cómo es? ¡San Pedro!
4: ¡Para que baile! ¡Aquí llegó!
1: ¿Quién es?
3: ¡La Bomba!
1: ¡Ruédate para que veas! 10:30 en la radiola.
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0: Santibáñez. ¿Cómo es posible? Dice él. 10 de la mañana, 41 en la radiola. Estamos de mayo. Ya viene San Juan, ya viene San Pedro.
1: Sí.
0: Usted, amigo, ¿por qué no se prepara con nosotros a vivir el tradicional, el que todos apreciamos en el mes de junio?
2: ¡Ale! Sí. ¡No se le olvide! ¡Ya vienen, ya vienen!
0: 10 de la mañana, 42. Sí, ya vienen.

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1: 11 en punto, hora de actualizar las noticias con Lisa Karina Díaz.
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3: Feliz mañana de miércoles para usted, Efraín, y los oyentes que a esta hora nos escuchan. Vamos con una actualización de las noticias. Les contamos que la Policía Metropolitana de Neiva aclaró que tras verificar mensajes difundidos en redes sociales sobre presuntos reclutadores ilegales, se determinó que las personas señaladas pertenecen a una firma de encuestadores del Tolima S.A. Esta empresa adelanta un estudio enfocado en la protección de las mujeres, niños y adolescentes.
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3: A nivel departamental, en el barrio Sucre, el municipio de Pitalito, fue capturado un hombre requerido por orden judicial tras el delito de acoso sexual. Según la policía, el implicado debía cumplir una condena de 60 meses de prisión y fue puesto a disposición de las autoridades competentes.
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3: Y a nivel nacional, las noticias no son muy buenas. Lamentablemente, 4 soldados del Ejército Nacional fueron asesinados en medio de un ataque con explosivos improvisados en zona rural de San José del Guaviare. El hecho se registró en la vereda Buenos Aires, mientras las tropas de la Fuerza de Despliegue Rápido número 1 adelantaban operaciones contra el bloque Jorge Suárez Briceño.
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3: Y también hablando precisamente del Ejército Nacional, a través del Batallón de Artillería Tenerife, la novena brigada, se desplegaron el 100% de sus capacidades operativas para garantizar la seguridad durante la jornada electoral en el municipio de Neiva. Habla el teniente coronel Álvaro Iván Gutiérrez Pita, comandante del Batallón Tenerife.
4: El Ejército Nacional, con las unidades de la novena brigada, específicamente el Batallón de Artillería Tenerife, pues dispone de todas las capacidades, el 100% de las capacidades, todo el personal ya está disponible aquí en alistamiento. Ya tenemos unas unidades en el área de operaciones, lógicamente garantizando los puntos más lejanos, más apartados. Ya están llegando las tropas de nuestro batallón Tenerife a los diferentes puntos. Porque acordémonos que estas elecciones no solamente se dan en la parte urbana de nuestro municipio de Neiva, sino también en nuestra zona rural. Entonces vamos a estar asegurando todo lo que tiene que ver con las rutas y todo lo que tiene que ver donde se encuentran las mesas de votación, garantizando pues estos comicios electorales articulados también con nuestra Policía Nacional y efectivamente con todas las instituciones que garantizan que esto se lleve a cabo sin ningún tipo de inconveniente.
3: Las tropas ya fueron movilizadas hacia zonas rurales y sectores apartados del municipio con el objetivo de fortalecer la presencia institucional y asegurar las rutas de acceso y los puestos de votación.
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3: Y en la cifra del momento, contarles que fue adjudicado el proyecto de pavimentación de la vía de acceso al municipio de Porapa, en el sur del Huila, una obra esperada por años para la comunidad. La intervención contempla cerca de 6 kilómetros y busca mejorar la movilidad, seguridad vial y el desarrollo económico de esta zona. Espere las 12 del mediodía la ampliación de estas y más noticias en el sistema informativo INRAI, El Imparcial.
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1: 11 de la mañana en 4 minutos, 11:04. Estamos de miércoles, ya vienen saludos de cumpleaños.

0: Clásico del merengue con Bonnie Cepeda. Ese cuarto de hotel, ¿eh? 11 de la mañana, 8 minutos en el miércoles. Gracias a la familia Rengifo. Oye, qué gran sintonía, Pablo. En el Valle del Cauca, a través de nuestra página web. Ahí escuchando bien. Señal de la radio positiva desde el Huila. Exactamente desde Neiva, ¿no? Porque es que estamos ya prácticamente finalizando esta primera quincena. Nos vamos preparando y perfilando para lo que será el mes de junio. Cuando llegue junio, vienen cosas muy buenas.
1: ¡Ole! ¡Ah! ¡No se lo olvide! ¡Ya vienen, ya vienen!
0: Bueno, ahí les dejo la inquietud, ¿no?
2: Omar y Alex.
0: Se lo hace Omar Geles recordando este gran compositor al lado de Alex Manga. Busca un confidente. 11-9.
3: Muy triste, compadre. Le acaban de herir el corazón. Genio, tócale algo bien lindo, bien.

0: Muy bien, 11 de la mañana, 16 en Colombia. Ahí estaba ese buen tema de Juan Carlos Zarabanda con Los Titanes, agrupación norteña, ¿no? Con mucho estilo en este recorrido, con una canción que ya en su momento había sacado al mercado Juan Carlos Zarabanda. Cansado de ti, y la trae nuevamente con mejores sonidos al lado de esta gran agrupación, Los Titanes, esta gran banda. Cansado de ti estaba entonces con Juan Carlos Zarabanda y Los Titanes. 11:17, gracias a toda la gente que nos escucha en el sector del barrio La Esperanza de Neiva.
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0: 11 de la mañana, 35 minutos. ¿Qué dijeron? Se le olvidó en la sección de cumpleaños felicitarla. No, no, no. Hoy está de cumpleaños un ser maravilloso en mi hogar, en mi familia. Cumpleaños. En especial los Valdés Castaño. Señoras y señores, y con la venia de todos mis oyentes, hoy quiero felicitar, unirme para congratularnos en la celebración del cumpleaños de mi querida hermanita. La única en la casa como hermanita, ¿no? La única mujer de los Valdés Castaño. Pues para mi hermana María Adelaida Valdés Castaño, de parte de su padre don Efraín, de su mami doña Luz Marina, de la abuela María Angélica, de su esposo don Yamil Laguna, porque se casan, ¿no? Bendito sea el Señor. Cogen el camino que es, y eso me gusta saberlo. Para don Yamil, compadre, lo felicito. Ya era hora de que tomara la decisión de casarse con mi hermanita, ya con al lado de la hermosa Luciana, que es la hija en ese matrimonio, en esa convivencia. Pues para ellos tres, bendiciones. Pero en especial a mi hermanita, que hoy está de cumpleaños, para María Adelaida Valdés Castaño. Trabaja en la S. Carmen Emilia. No sé si estará en la del sur o en qué lado se encuentra. Lo cierto es que hoy está pues muy contenta, desbordada en saludos, en atenciones. Y me imagino que el compadre, su esposo amado, don Yamil, al lado de Luciana, la hija, mi sobrina, hoy tirando la casa por la ventana para rendirle todos los homenajes en estos cumpleaños de parte de los primos, primas, tíos, de toda la gallada, de toda la gente que la queremos, la amamos y la apreciamos mucho. Para mi hermanita María Adelaida Valdés Castaño, en casita cuando llegue, y de parte de mamá, creció la nena de la casa y la mamá le sigue preparando el desayuno para que se vaya a trabajar. Muy bien. A María Adelaida, que Dios me la bendiga, hermanita mía. Besote de parte de la cuñada Norma, de Luz Adriana, de Sandra y de todos sus hermanos, de Poncho, de Luis, de Andrés y de ese pechito que la amo mucho, del hermano mayor, para María Adelaida Valdés Castaño. Muchas, muchas felicidades.
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0: 11 de la mañana, 38. Vamos de negocios de una.
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0: 320-327-5767, venda con HJWK, porque nos vamos. Buenos días. Buenos días.
2: Buenos días.
0: Señora.
2: ¿Aló?
0: Sí, señora.
2: Don Efraín, buenos días, habla con la señora Tesoritos.
0: ¿Cómo me le va la señora del Tesorito?
2: Bien, y su merced, ¿cómo ha estado?
0: Bien, sí, señora.
2: Don Efraín, qué pena era para felicitar el hijo que está hoy cumpliendo años, José Jason Rincón.
0: Ajá.
2: Aquí en Tesoritos. Para felicitarlo, que cumpla muchos años más de vida, que Dios le dé salud y que siga escuchando HJWK.
0: Bueno, vale. Dios me la bendiga. Estamos en la sección de clasificados, venta, permuta, arriendo o alquiler con HJWK. Buenos días.
3: Buenos días, don Efraín.
0: Señor, ¿cómo me le va?
3: Mire, para seguir anunciando que arriendo un local en el centro de Neiva para cafetería, papelería, para vender, para venta de celulares, está muy bien ubicado.
0: Uh-huh.
3: También tengo para la venta los lotes en la vereda de Moscovia.
0: Ajá.
3: Sí, para casa campestre. Y tengo para vender un apartamento local en el Altico, barrio Altico de Neiva.
0: Sí, señor.
3: Mayores informes al 313-252-0491. 313-252-0491. Mi emisora, don Efraín.
0: ¿Cuál?
3: Indudablemente, HJWK, la mía, la suya y la nuestra.
0: Gracias.
3: Hasta luego, don Efraín.
0: No, hombre, muchas gracias. Oiga, por acá me recuerdan que trabajo sí hay, vea, se necesita hombre o mujer, sexo masculino o femenino. Sí, don David me preguntaba por el trabajo, tranquilo, para todos. Bueno, el que sea, necesitamos gente para camellar lavando carros y motos en el sur de la ciudad. 312-570-9036. 312-570-9036. 312-570-9036. Para que averigüen esa empresa de lavado de carro y moto que necesitan personal. Llamada o no, línea celular 320-327-5767. Hola, buenos días. No, se nos fue la comunicación. Habilítemela de nuevo. 320-327-5767 para la sección de los clasificados.
2: HJWK, buenos días, don.
0: Buenos días.
2: Para ofrecer una nevera, una estufa y dos televisores de esos barrigoncitos.
0: Ah, bueno.
2: Y una vitrina pequeña como para vender empanadas y pasteles.
0: Sí.
2: Al teléfono 311-742-4845. Gracias, don.
0: Bueno, ¿y cuál es la emisora suya? Machota, doble K, la mía, la suya, la nuestra. Muy buenos días.
4: ¿Aló?
0: Buenos días.
4: Buenos días.
0: Señora.
4: Comencé para informar que se está vendiendo un camión Dodge o se permuta con trabajo fijo. Informes al 857-8446. Mm-hmm. También se venden dos puertas y dos ventanas. Muchas sí. Gracias, Dios lo bendiga.
0: Bueno, listo. Negocios con HJWK. Buenos días, sería tan amable de colaborarme con un clasificado. Vendo casa con plancha en el barrio Álamos Norte, debe ser. En buen estado la casa, buen sitio, consta de una habitación, sala, comedor, cocina, baño, o sea, patio grande, alberca y escalera que conduce por un segundo piso. Informes 310-343-3275. Buenos días. Buenos días, ¿qué ofrecen a esta hora? Buenos días. Démosle la palabra.
5: ¿Aló?
0: Señor. Sí, buenos días.
5: Sí, muy buenos días, don Efraín.
0: Señor.
5: Se vende una finca de 10 hectáreas en el municipio de La Argentina, Huila, uh-huh. A 25 minutos del pueblo, vereda Los Milagros.
0: Sí.
5: Tiene potreros, tiene 1,000 matas de café, tiene 200 matas de fresa y tierra para trabajar. Se recibe una casa o un carro en parte de pago. Sí. Informes al 350-67-68-300. Mi emisora y la emisora de todo es HJWK. Muchas gracias, don Efraín. Que tenga un feliz día.
0: Vale, muchas gracias. Negocios, en línea habilitada de nuevo, 320-327-5767 con HJWK. Hola, ¿qué será de la vida del administrador? Bueno, el segundo al mando, porque me dicen que está la gerente general, dueña propietaria de Cuatro Patas. Hola, no volvieron a invitarnos a un cafecito. Además que suenan bien por aquí patrocinando la sección de los clasificados. Listo, tenemos llamada o no. Por acá que tenemos en la línea con mensajes de texto, de voz, que dice la gente. Buenos días, vendo en Bosques de San Luis, apartamento segundo piso, o lo permuto por casa en Neiva, 314-474-7591, 317-802-6844.
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0: 11:44 en la mañana.
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Y con este talento de la región, con Tacoa Orquesta, Viaje a Neiva, nos vamos despidiendo en la programación de la radio. Las gracias a cada uno de nuestros patrocinadores, la gente de Cuatro Patas. Oiga, le acepto la invitación, señora gerente, a tomarnos el cafecito, ya que el administrador como que no salió con nada, ¿no? A Cuatro Patas, nuestro patrocinador, muchas gracias. La gente, sí, es que no invitaron el café al fin, hombre, pasó el mes de mayo prácticamente. 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Y a cada una de las marcas que siempre creen en el trabajo de HJ Dolecales. Hemos acompañado Javier Leitón Álvarez en la dirección general, gerente de zona, parte musical William. Técnica suya, señor Pablo. Mi nombre es Efraín Valdés. Llame uno al staff periodístico en El Imparcial.

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1: En el Sistema INRAE son las 12, 12 en punto.
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1: En el municipio de Natagahuila fue instalada una pancarta atribuida al bloque Isaías Pardo en la entrada del Santuario de la Virgen de las Mercedes. Este hecho genera preocupación en la comunidad por posibles intimidaciones y llamados a reforzar la seguridad en la zona.
2: En el departamento del Huila fueron designados 19.074 ciudadanos como jurados de votación para las elecciones presidenciales del próximo 31 de mayo del 2026, según informó la Registraduría Nacional del Estado Civil. De este total, 16.470 corresponden a jurados principales y 2.604 a remanentes.
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1: El Ejército Nacional, a través del Batallón de Artillería Tenerife de la Novena Brigada, desplegó el 100% de su capacidad operativa para garantizar la seguridad durante la jornada electoral en Neiva. Las tropas ya fueron movilizadas hacia zonas rurales y sectores apartados del municipio.
2: El comandante de la Novena Brigada del Ejército Nacional, general César Augusto Suárez, confirmó que en lo que va del año se han registrado 5 personas víctimas de secuestro en el departamento del Huila. Esto corresponde a 3 casos reportados oficialmente.
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1: En el sector de Los Altares, en la ruta 45, continúa la medida de pare y siga tras la pérdida de banca, la cual podría prolongarse varios días o semanas mientras se estabiliza la zona. En la zona continúa con regulación permanente para garantizar la seguridad de los actores viales.
2: En Algeciras, la gobernación del Huila socializó el inicio de la fase 1 de la vía ruta 45, Guacamayas, un proyecto que intervendrá más de 5 kilómetros y que busca mejorar la conectividad, el empleo y el desarrollo del municipio. La obra se realiza mediante el mecanismo de obras por impuesto con el apoyo de Enel Colombia.
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1: La Policía Metropolitana de Neiva aclaró que, tras verificar mensajes difundidos en redes sociales sobre presuntos reclutadores ilegales, se determinó que las personas señaladas pertenecen a una firma de encuestadores. Esta empresa adelanta un estudio enfocado en la protección de mujeres, niños y adolescentes en violencia.
2: La unidad de restitución de tierra realizó en Neiva la primera mesa bilateral junto a la Defensoría Regional del Huila. Esto con el objetivo de hacer seguimiento a los procesos de restitución de tierras. Durante la jornada también fueron revisados 3 casos que ya cuentan con sentencia y actualmente avanzan en trámite de sucesión.
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1: La Asamblea Departamental del Huila realizó una sesión extraordinaria de control político para revisar la ejecución de los recursos de la estampilla Pro Desarrollo de la Universidad Surcolombiana, vigencia 2025, y la proyección financiera para 2026. El seguimiento se centró en el uso de recursos destinados a la educación.
2: Padres de familia del corregimiento del Caguán expresaron su preocupación por las constantes interrupciones de clases en la institución educativa. Según indican, vienen afectando el proceso académico de los estudiantes, por lo que la comunidad hace un llamado a la Secretaría de Educación.
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1: Se adelantó en Neiva una jornada integral de educación ambiental enfocada en promover prácticas sostenibles y fortalecer la protección de los ecosistemas. Durante la actividad se desarrollaron capacitaciones sobre la importancia de la reforestación con especies nativas y el manejo adecuado de residuos sólidos.
2: La Secretaría General de Participación Comunitaria de Palermo rechazó el envenenamiento de 4 caninos registrado recientemente en el Juncal y anunció acciones inmediatas frente a estos casos. Además, instauró denuncias ante la Fiscalía General de la Nación para que se adelanten las investigaciones.
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1: El IDEAM mantiene alerta naranja por riesgo de deslizamientos en el municipio de Acevedo. Además, otras 5 localidades del sur del Huila permanecen en alerta amarilla debido a la saturación de los suelos por las lluvias de los últimos días en la región.
2: Se adelantan trabajos de recuperación en el Coliseo del Tercer Milenio luego de los daños ocasionados por un cortocircuito, aunque el transformador ya fue reemplazado y el sistema eléctrico solucionado. Para este 2026 se destinaron cerca de 100 millones de pesos para reparar integralmente el sistema hidráulico.
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1: Toda una polémica generó una reciente entrevista con el candidato presidencial Abelardo de la Espriella. En ella hizo referencia a sus partes íntimas y con ellas ha ganado votos femeninos. Durante su diálogo se dirigió a una de las periodistas de la mesa, que dijo sentirse asqueada con sus comentarios.
2: 4 soldados del Ejército Nacional fueron asesinados en medio de un ataque con explosivos improvisados en zona rural de San José del Guaviare. El hecho se registró en la vereda Buenos Aires, mientras tropas de la Fuerza de Despliegue Rápido número 1 adelantaban operaciones contra el bloque Jorge Suárez Briceño.
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1: El desarrollo de estas y más noticias en contados segundos aquí, en el sistema informativo INRAE, El Imparcial.
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1: Son las 12 del mediodía, 7 minutos, 12 del mediodía, 7 minutos. Muy buenas tardes a todos nuestros oyentes. Avanzamos en esta jornada del mediodía para la segunda emisión de nuestro sistema informativo INRAE, El Imparcial. Con gusto les habla, les acompaña José Efraín Valdés Castaño. Hoy es miércoles. Ya 13 de mayo, año 2026. Unimos nuestras frecuencias en el departamento del Huila para actualizar las noticias de Neiva, el Huila y Colombia. Tenemos tiempo seco a esta hora del mediodía, mientras que usted se desplaza en su vehículo particular, servicio público, o tal vez en la oficina o en casa ya en esa actividad de descanso del mediodía con la familia en la hora del almuerzo. Tenemos una temperatura de 32 grados Celsius. Para informar, tenemos a nuestro equipo desde la ciudad de Neiva, Garzón, Pitalito, y también desde la ciudad de Florencia, en el departamento del Caquetá. Estaremos desarrollando noticias precisamente que tienen que ver con una pancarta de las disidencias que siembra obviamente temor en el santuario de Nátaga. Estaremos en el desarrollo de temas de la Secretaría General del municipio de Palermo, que rechazó casos de envenenamiento, escuchen esto, a perros y gatos en el Juncal. Estaremos también con temas muy importantes desde Pitalito, que tienen que ver que completa ya 3 días de protesta por presuntos incumplimientos frente al pago de volquetas en zonas residenciales. El paso de volquetas en zonas residenciales. También del proyecto de energía solar que llevará a servicio eléctrico a 65 familias rurales de Pitalito. 12 del mediodía, 8 minutos. Unimos nuestra frecuencia desde Neiva en los 840 de la MHJWK, en los 101.3 de Cristalina Estéreo, en nuestra alianza digital con nuestra productora Somos Huila, en el Facebook con Cristalina Estéreo y HJWK, y a quienes nos siguen y escuchan en las páginas web. Bienvenidos en este miércoles 13 de mayo, todas las noticias con la credibilidad que ustedes se merecen. Bienvenidos.
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1: 12:09 minutos. Gracias a todos los oyentes que se unen y quienes nos vienen acompañando a través de nuestras frecuencias desde muy temprano a través de la Radio Positiva. Saludamos al equipo periodístico. Andrés Felipe Quintero Peña, buenas tardes. ¿Y cuál es el temor en Nátaga? ¿Qué encontraron las autoridades y los ciudadanos en esta parte de nuestro departamento? Una pancarta.
4: Así es, Efraín, con las buenas tardes a usted y a los oyentes del Sistema Enrey, quienes están conectados con nosotros. Hay un hecho que genera preocupación y se registró en el municipio de Nátaga, occidente del departamento, luego de que la comunidad denunciara la aparición de una pancarta atribuida al bloque Isaías Pardo. El mensaje fue ubicado en toda la entrada del Santuario de la Virgen de las Mercedes, un sitio emblemático y de constante afluencia de visitantes. Lo que más llama la atención es que la pancarta fue instalada a un lado de la estación de policía, situación que ha despertado cuestionamientos sobre la capacidad de reacción de las autoridades frente a este tipo de actos intimidatorios en la zona. Las autoridades, pues en este momento, se encuentran realizando las investigaciones correspondientes, es lo que ha confirmado en los últimos minutos también la policía en el departamento de Huila. Escuchemos a continuación las declaraciones del diputado Omar Alexis Díaz, quien realiza esta denuncia.
5: Bueno, sí, preocupante porque la comunidad desde luego nos envía unos registros fotográficos de una pancarta del bloque Isaías Pardo, que sin duda alguna es uno de los bloques de alias Mordisco, quien opera en este territorio del occidente del departamento y que manda un mensaje pues de intimidación. Muy seguramente la gente no quiere pagar extorsión, entonces comienzan a colocar estas pancartas, sino que nos llama la atención es que la colocaron prácticamente en la entrada de la iglesia, ¿sí? Y eso ya, la verdad, sí hacemos un llamado a las autoridades para que no se permitan. Es que a una cuadra está la estación de policía. Entonces nosotros sí necesitamos que garantizarle a la gente.
4: Pues es lo que confirmó. La mayor preocupación es que en el municipio se había tenido unos momentos de calma y se tenía el crecimiento también de la economía turística en días recientes. Es lo que confirmó el diputado Omar Alexis Díaz.
5: Había venido creciendo en materia turística, pero que desafortunadamente hay muchos o algunos sitios que se han cerrado producto de los cobros extorsivos. Recordemos que la estación de gasolina duró cerrada unas semanas precisamente por eso y la gente le tocaba tanquear en Tesalia o en Paicol. Entonces son hechos que verdaderamente no hay que dejarlos avanzar, sino que salir a contrarrestar.
4: Asimismo, el diputado afirmó de que este tipo de situaciones lo que buscan es generar temor en la población, es lo que confirmó el diputado Omar Alexis Díaz.
5: Sí, es como siempre un contenido de generar dominio, poder, miedo, pues porque saben que el bloque Isaías Pardo es uno de los bloques más sanguinarios que existen aquí en el departamento, que de ese bloque recordemos que se deriva el Frente Hernando González Acosta, que fue el que puso el atentado, la bomba, la autobomba en La Plata, y que desafortunadamente...

0: sean visibilizar o dar a conocer, o mejor, darle importancia a este tipo de hechos que lo único que busca es generar temor en la población, en este caso del municipio de Inátaga, en el departamento del Huila. Por ahora estaremos muy atentos al desarrollo de esta información que se está generando desde el municipio de Inátaga y al pronunciamiento oficial que entreguen las autoridades frente a esta situación. Lo que llama la atención es que es junto al santuario de la Virgen de las Inátagas de Inátaga, en este sector, la Virgen de las Mercedes en el municipio de Inátaga, un sitio emblemático y de constante afluencia de visitantes, lo que sin duda alguna pues prende las alarmas en esta localidad.
1: 12 del mediodía, 14 minutos, entonces a la expectativa de ese pronunciamiento por parte de las autoridades de lo que se presenta en esta localidad del departamento. Regresamos a Neiva, pero vamos hacia la zona del municipio de Palermo, exactamente en el Juncal. Terrible que a estas alturas de la vida, dirían las abuelitas, se tenga que escuchar noticias de envenenamiento a perros y gatos. ¿Cómo es la noticia? ¿Con quién dialogó usted? Lizeth Karina Díaz, buenas tardes.
2: Buenas tardes, Efraín. La Secretaría General y de Participación Comunitaria de Palermo rechazó el envenenamiento de caninos y felinos registrado recientemente en el Juncal y anunció acciones inmediatas frente a ese tipo de casos. Escuchemos a Osvaldo Valenzuela Lozada, Secretario General y de Participación Comunitaria.
3: Pero primero decirte que lamentamos y rechazamos ese tipo de situaciones. Nosotros como Alcaldía Municipal y desde la Secretaría General de Participación Comunitaria hemos realizado respectivas visitas de verificación en donde hemos constatado que efectivamente la situación pues obedeció claramente al envenenamiento de 4 caninos. Se levantaron los respectivos informes y esos informes pues se han remitido ante las autoridades competentes. Como entidad territorial, como Alcaldía Municipal, hemos instaurado las respectivas denuncias ante la Fiscalía General de la Nación correspondientes pues a esta situación tan grave y que afecta pues gravemente los derechos de nuestros animales en nuestro municipio.
2: Allí se realizaron visitas de verificación en el lugar de los hechos, confirmando la muerte de los animales por envenenamiento, y se elaboraron unos respectivos informes técnicos.
3: Bueno, todo se encuentra hoy y obedece pues a materia de investigación por parte de la Fuerza Pública. Sabemos que la policía realizó las respectivas verificaciones, pues como entidad territorial ya realizamos las respectivas denuncias ante la Fiscalía General de la Nación. Cabe resaltar que también nosotros como Alcaldía Municipal venimos realizando y venimos fortaleciendo precisamente un programa de prevención y protección animal. Contamos hoy en día con cerca de un equipo conformado por 2 veterinarios que nos están acompañando realizando todo el proceso de verificación ante las diferentes denuncias que nos reportan con relación a maltrato animal. También venimos haciendo todo un tema de campañas en materia de tenencia responsable de animales, de esterilizaciones también, desparasitación, vacunación. Venimos fortaleciendo todas las estrategias que permitan pues precisamente dar garantías a los derechos de nuestros animales en nuestro municipio. Como te decía, lamentamos ese tipo de situaciones, las rechazamos completamente, somos una alcaldía comprometida 100% con el bienestar animal y lamentamos que esas situaciones se estén presentando dentro de nuestro municipio. Igualmente pues hemos solicitado a las diferentes autoridades que pues frente a esas situaciones se adelanten las investigaciones correspondientes en lo posible de la manera más urgente.
2: Por ello se instauraron denuncias ante la Fiscalía General de la Nación para que se adelanten investigaciones y se identifiquen a los responsables.
3: Bueno, sabemos que la ley hoy en Colombia, con ocasión a la al establecimiento de la ley Ángel y otras diferentes situaciones que ha generado la Corte Constitucional, hoy los animales son sujetos a protección especial también. Entonces, pues esperamos que las investigaciones correspondientes a las denuncias que han cerrado la respectiva alcaldía municipal pueda avanzar, se pueda generar, digamos, la verificación de qué personas o los responsables de esa situación y pues conforme a lo que establece el Código Penal, pues las respectivas sanciones correspondientes, que sabemos que están pues correspondientes a la privación de la libertad también a las personas que se puedan verificar que generan ese tipo de situaciones. Tenemos otra situación que nos ha puesto presente, venimos también haciendo verificaciones con ocasión a situaciones de maltrato animal que se están colocando y se están reportando también ante la inspección de policía, que digamos es la autoridad que tiene la competencia en primera instancia para resolver las situaciones que tienen injerencia con ocasión al maltrato animal plenamente, ¿no? Ya situaciones que se desencadenan, por ejemplo, con ocasión al envenenamiento o otras situaciones un poco más fuertes, se están reportando directamente a la Fiscalía General de la Nación, que es, digamos, es el ente, digamos, rector en materia penal para identificar, digamos, los actores correspondientes a este tipo de situaciones.
2: La información recopilada ya fue remitida a las autoridades competentes para el seguimiento de estos casos.

0: Son las 12:18 minutos.
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0: Son las 12 del mediodía, 22 minutos, 12:22 minutos. Vamos con el desarrollo de noticias desde el municipio de Pitalito y zonas aledañas, precisamente con una temperatura de cuánto, Fernanda Cortés, y hablemos de la inconformidad con el tema de volquetas, paso residencial. ¿Cómo es la noticia? Buenas tardes.
12: Muy buenas tardes, Efraín, qué gusto poderlo saludar a usted, la mesa de trabajo, todos los oyentes que hasta ahora están ahí muy atentos, conectados con la información del sistema INRAE. Les contamos que en Pitalito se registra una temperatura de 25 grados Celsius, tenemos un cielo totalmente despejado, y antes de ir con el desarrollo de esta noticia también les quiero contar que un importante número de personas a esta hora se reúnen en el Parque José Hilario López, parque principal del municipio de Pitalito, donde hizo el arribo el expresidente Álvaro Uribe Vélez, quien viene precisamente haciendo apoyo a la candidatura de Paloma Valencia a la presidencia. Entonces, en este lugar, por supuesto, mañana les entregaremos los detalles de lo ocurrido con esta visita del expresidente precisamente aquí al municipio de Pitalito. Ahora sí vamos a hablar de las volquetas, y es que habitantes de los barrios Antonio Nariño, Aldea La Libertad y sectores aledaños completa ya 3 días de protesta pacífica en Pitalito, exigiendo respuestas frente a los compromisos que, según denuncian, no han sido cumplidos por la administración municipal respecto al tránsito de volquetas en zona residencial. Escuchemos lo que dice la ciudadanía con respecto a la problemática que se está viviendo en ese sector.
7: Resulta que nosotros hemos tenido unas reuniones con la alcaldía y a pesar de que la alcaldía cree que nos ha cumplido, en realidad no nos ha cumplido. O sea, mire, le voy a explicar. Resulta que ahorita tenemos un problema más grande porque nosotros estábamos peleando pues por el peso de las volquetas porque estaban pasando esos tractocamiones que resulta que ya no son volquetas sencillas sino son volquetas dobles. Y estábamos peleando por eso, ¿cierto? Pero resulta que llegamos a un acuerdo donde unas volquetas pasaban por un lado, otras por el otro. La verdad, eso nunca se realizó porque eso es difícil de controlar y eso es entendible. Pero ahorita nos está pasando unas volquetas que se llaman cuatro manos. Esos son unos camiones gigantes. O sea, imagínense que yo creo que aquí a nivel del Huila, eso ni siquiera solamente por este lado pasan. Son unos camiones grandísimos y resulta que esos camiones son demasiado pesados para cualquier vía. Entonces, ¿qué hacen estos camiones? Estos camiones lo que hacen es agrietar todo el pavimento.
12: De acuerdo con la comunidad, hace aproximadamente 8 meses se realizó una mesa de trabajo en la que se acordaron medidas como controles de velocidad para los vehículos de carga pesada y la búsqueda de una vía alterna para disminuir las afectaciones en el sector. Sin embargo, aseguran que hasta el momento ninguna de las acciones se ha materializado.
7: Es que si pasan 250 viajes desocupados, obviamente van a pasar 250 viajes llenos. Entonces, ese lo que yo cuento es por promedio de viajes que pasan de volquetas por esta misma carretera, ¿cierto? Es por eso, porque es que alguna vez alguien me decía, es que no hay ni siquiera 500 volquetas a Campitalito. Yo le decía, no, es que tiene que haber 500. Son 40 volquetas que hacen un promedio de 12 a 13 viajes por día. Imagínese, si el ruido es insoportable en el día, ahora usted se puede alcanzar a imaginar en la noche. Entonces, esto es lo que la alcaldía nos dice a nosotros que nos ha cumplido. Ahorita ni siquiera la CAM dice que tienen permisos ellos de pasar en ese horario, obviamente.
12: Los habitantes continúan concentrados en el sector a la espera de una respuesta oficial. Hasta el momento ni la Secretaría de Gobierno ni la Administración Municipal se han pronunciado públicamente frente a esta situación. Son las 12 del mediodía con 25 minutos.
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13: 12 del mediodía, 25 minutos, la unidad de restitución de tierras realizó en Neiva la primera mesa bilateral junto a la Defensoría Regional de Huila con el propósito de fortalecer el seguimiento a los procesos de restitución que avanzan en el departamento. Durante esta jornada, las entidades revisaron diferentes casos que actualmente se encuentran en etapa administrativa y analizaron las acciones necesarias para garantizar el cumplimiento de los procedimientos establecidos. Además, fueron evaluados 3 procesos que ya cuentan con sentencia judicial y que actualmente avanzan en trámite de sucesión con el fin de verificar su estado y continuar acompañando a las familias beneficiarias. Como resultado de este encuentro, las instituciones acordaron mantener esos espacios de articulación interinstitucional para hacer seguimiento a los compromisos adquiridos y avanzar en la atención integral de las víctimas vinculadas a los procesos de restitución de tierras en el Huila.
14: 12 del mediodía con 26 minutos, el comandante de la novena brigada del ejército, general César Augusto Suárez, confirmó que en lo que va del año se han registrado 5 personas víctimas de secuestro en el departamento del Huila, correspondiente a 3 casos reportados oficialmente. Asimismo, explicó que los hechos se presentaron en sectores como Río Negro, en Íquira, la vía Palermo-Huila y el municipio de Pitalito, todos bajo la modalidad de secuestro extorsivo, en los cuales se exigían sumas de dinero para la liberación de las víctimas. El general indicó que en todos los casos las personas fueron liberadas gracias a operaciones coordinadas entre el Gaula del Ejército, Gaula de la Policía, la Fiscalía y el CTI, y destacó que actualmente no hay personas retenidas ni denuncias activas por secuestro en el departamento del Huila.
0: Son las 12 del mediodía, 27 minutos, 12:27. Mucha atención porque el procurador Gregorio El Hax rechazó el asesinato de 4 soldados del ejército en medio de una operación militar, esto en el departamento del Guaviare. El procurador general de la Nación rechazó con vehemencia el asesinato de 4 soldados del ejército en esta zona del país y expresó su solidaridad con sus familias y compañeros. El jefe del Ministerio Público hizo un llamado al respeto por los derechos humanos y solicitó a las autoridades adoptar medidas urgentes para proteger a la población civil y garantizar la atención de los heridos. De acuerdo con el Ejército Nacional, la muerte de los soldados se registró luego del desarrollo de una acción ofensiva contra integrantes del grupo armado organizado residual Gaor Bloque Jorge Suárez Briceño en la zona rural de la capital del departamento del Guaviare, abro comillas. En esta acción terrorista fueron asesinados 4 de nuestros soldados y 3 más resultaron heridos, quienes reciben atención médica y siendo otros evacuados. Es la información que registra el Ejército Nacional a través de un comunicado.
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13: Son las 12 del mediodía, 28 minutos.
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0: 12 del mediodía con 31 minutos. Hay unas buenas noticias en lo que concierne al municipio de Algeciras porque, según el mandatario, ya completa 40 días sin registrar homicidios, un balance positivo que, según el mandatario, refleja mayor tranquilidad para la comunidad. Alexander Martínez destacó que este panorama permite que los habitantes desarrollen sus actividades con normalidad, especialmente una temporada clave para la economía local como lo es la cosecha cafetera.
1: Sí, gracias a Dios llevamos 40 días donde pues no se ha presentado ningún homicidio y ojalá Dios quiera que continuemos de esa manera, que la gente esté más tranquila y por ende pues pueda desarrollar todas sus labores como tal, y más que arrancamos ya la cosecha cafetera y que no haya ningún traumatismo para poder que las personas que vienen de otros lugares, porque la mano de obra del municipio es insuficiente y se requiere bastante personal de otros lugares del país, pues para que no dejen perder esta cosecha, que es lo más anhelado de los campesinos en nuestro municipio.
0: De acuerdo con el alcalde, se espera la llegada entre 500 y 700 recolectores provenientes de distintas regiones del país.
1: Pues casi siempre, digamos que las personas que llegan están alrededor de 500, 700 personas que llegan de otros lugares. No toda la cosecha llega al mismo tiempo, en la parte alta pues da posibilidades de esperar un poco más, pero el grueso de la cosecha como tal pues se da entre mayo, junio y parte de julio. En este caso, por el tema de que ha estado algo inviernoso, pues el café no se madura, digamos que en su totalidad, entonces pues ahí da la posibilidad de poder tener opción de que el personal se vaya rotando.
0: Y es que asimismo en el municipio se espera de que cerca de 55 a 60 veredas ya iniciaron la recolección de café, mientras que las zonas más altas entrarán en producción hacia el segundo semestre.
1: De las 73 veredas que tenemos, son cerca de 60, 55 veredas, digamos que son las que inician ya la cosecha como tal. Las veredas que están más en la parte alta son las que quedan para el segundo semestre, alrededor de octubre es que viene, digamos, cosecha para ellos. Una sola, o la finca más grande, que es la conocida como la Virginia, esa sola tiene la posibilidad de contratar alrededor de 400 personas en la época de cosecha.
0: Pues en la situación, las buenas noticias que llegan desde el municipio de Algeciras, hay que destacar estos 40 días que tras el trabajo que han realizado las autoridades, en este caso la policía en el departamento del Huila, donde se han hecho unos planes focalizados al municipio de Algeciras, ha permitido completar 40 días sin registro de homicidios.
2: 12 del día 34 minutos, el programa Colombia Mayor avanza en la entrega del cuarto ciclo de transferencias en el Huila, con un aumento masivo de la cobertura para los adultos mayores. Escuchemos a Natalie Quintero, gerente regional.
3: Bueno, Prosperidad Social, que es la entidad encargada de implementar, ejecutar las políticas públicas para la comunidad más vulnerable del país, tiene uno de sus grandes componentes, que es el programa de transferencias monetarias. El día lunes estuvimos haciendo la apertura del ciclo 4 correspondiente a la transferencia de Colombia Mayor. Hay que señalar como un hecho muy importante que seguimos aumentando en cobertura. Este es un programa que, si bien tiene cerca de 20 años, que comenzó su implementación, hay que decir que desde el gobierno del presidente Gustavo Petro logramos varios hitos históricos. El primero es con relación a la ampliación. El departamento del Huila tenía cerca de 57 mil beneficiarios. Para este ciclo número 4 estamos hablando de 94 mil personas, es decir, que tenemos un aumento muy significativo. Y también queremos resaltar lo que implicó el incremento de este bono pensional, donde los abuelos y abuelas pasaron de recibir 80 mil pesos a 230 mil pesos.
2: Según las cifras entregadas, el número de personas vinculadas al programa en el departamento pasó de 57 mil a 94 mil, ampliando significativamente el acceso a este subsidio.
3: Esto sin duda es un hito para nosotros muy importante. Estamos hablando que solamente entre estos cuatro ciclos del año 2026 estamos superando más de los 80 mil millones de pesos para el departamento del Huila, lo cual tiene un impacto tanto en los abuelos y abuelas, pero también en la economía del departamento del Huila, que sumado con los demás ciclos, programas como Renta Ciudadana, Renta Joven, en solo este año estamos hablando de más de 100 mil millones de pesos en inversión. Queremos contarles, por otro lado, que Prosperidad Social también tiene otras apuestas en el marco de la soberanía alimentaria. Este es un convenio que se hace con el Ministerio de Agricultura para comprarle a nuestros campesinos y campesinas la producción, mantener el precio de la oferta, sí, efectivamente, y lograr impactar, en el caso del departamento del Huila, a más de 6 mil familias, principalmente en la ciudad de Neiva, que van a ser beneficiarias. Ya tuvimos dos ciclos, ahora nos queda una tercera entrega para la próxima semana, enfocada principalmente en nuestros adultos y adultas mayores.
2: Las transferencias buscan contribuir al bienestar y sostenimiento económico de esta población que se encuentra en su mayoría en condiciones de vulnerabilidad.
3: Pero tenemos dos componentes más, infraestructura y componente de fortalecimiento de economía popular. Frente a infraestructura hay que señalar varios hechos también que Prosperidad Social en clave de balance de lo que está dejando el gobierno nacional, y es una serie de 19 convenios de infraestructura que se tienen para el departamento del Huila. 12 de ellos están relacionados con un convenio conjunto con la gobernación del Huila en 12 municipios donde Prosperidad Social, la gobernación del Huila y las alcaldías juntamos un recurso para poder hacer la construcción de placahuellas. También tenemos, este es un convenio que queremos resaltar, que fue firmado este año por cerca de 10 mil millones de pesos, donde se van a construir tres placahuellas en territorios indígenas: Pitalito, La Plata e Íquira, y sobre la vía de San Luis, que es el occidente de la ciudad de Neiva.
2: Hasta el próximo 27 de mayo se va a realizar la entrega de las transferencias monetarias correspondientes al ciclo 4 del programa Colombia Mayor. Este proceso se llevará a cabo mediante la modalidad de giro a través de su red y supergiros.
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5: Son las 12 del mediodía, 38 minutos. Avanzamos en esta segunda emisión del Sistema Informativo INRAE, el imparcial. Gracias a quienes nos sintonizan a través de los 8:40 del AM de HJWK 101.3 de Cristalina Estéreo y a quienes nos observan y siguen en las páginas de Facebook. Vamos con el desarrollo de las noticias en el Huila. Estaremos desde Pitalito, en Garzón, como también en el departamento del Caquetá, en la ciudad de Florencia. Inicialmente en Garzón, en el departamento del Huila, porque la administración, precisamente en esta zona del departamento, tienen también nuevos proyectos para este primer semestre.
6: La administración municipal de Garzón le apuesta a finiquitar otros dos grandes proyectos en el primer semestre de este 2026. Uno de ellos ya viabilizado es la construcción de la moderna sede del Instituto de Medicina Legal, para lo cual se adelantará una visita técnica en los primeros días del mes de junio, con el fin de dar inicio a esta iniciativa, según indica Avellaneda Delgado Cruz, secretaria de Planeación Municipal.
7: Ya tenemos visita el 10 de junio para revisar los predios y los documentos y iniciar también este importante proyecto. Nos ha dicho el director general que lo que quieren es hacer el proyecto más grande y la mejor localidad aquí en el municipio de Garzón.
6: La otra iniciativa que trabaja la Administración Municipal de Garzón es un proyecto de transición energética viabilizado por la Agencia Nacional de Hidrocarburos para la construcción de una moderna granja solar, obra que demanda una inversión cercana a 6 mil millones de pesos.
7: Afortunadamente hemos logrado el tema de la granja solar, que sigue avanzando. Ya vamos casi que en la contratación de este importante proyecto, entonces estamos en mira de que se termine el proceso para de una vez darle inicio.
6: Desde la Secretaría de Planeación de Garzón también se coordina todo lo referente al Plan Básico de Ordenamiento Territorial, proyecto que en este momento pasa a manos de la autoridad ambiental mientras se retoma la socialización con comunidades y sectores productivos de la capital diocesana.
7: Ya estamos en la etapa de presentación ante la CAN, tenemos que esperar el debido proceso, ya se nos sale de las manos pues el tiempo y digamos las circunstancias. Entonces, una vez salga de la CAN, pues estaremos iniciando el proceso con el Consejo Territorial, pues que vemos un buen ambiente, además que ellos ya conocen el proyecto, ya vienen harto tiempo allá, entonces creeríamos que va a ser un importante ejercicio y después ya lo pasaríamos al Consejo Municipal.
6: Con respecto a los dos proyectos que les mencionaba hace un momento, hay que recordar que estuvieron en Garzón el director nacional del Instituto de Medicina Legal, Ariel Cortés, y el director de la Agencia Nacional de Hidrocarburos, Orlando Velandia. Ambos se comprometieron públicamente a aportar los recursos necesarios para hacer realidad estas iniciativas de impacto para toda la región. Juan Fajardo Cerquera, con las noticias para el Sistema INRAE, Radio Positiva de Colombia.
2: 12 del mediodía, 41 minutos, volvemos a Pitalito, donde hay un importante proyecto de energía que va a llevar servicio eléctrico a diferentes zonas rurales. ¿De qué se trata, Fernanda? Buenas tardes.
8: Lices, buenas tardes. Efectivamente, pues un total de 65 familias de zonas rurales del municipio de Pitalito serán beneficiadas con un proyecto de energización que busca llevar electricidad a hogares que históricamente no han contado con ese servicio. La iniciativa contempla la instalación de unidades fotovoltaicas en distintos sectores del municipio, permitiendo que comunidades campesinas accedan por primera vez a energía eléctrica para sus actividades diarias y mejoramiento de sus condiciones de vida. Escuchemos las declaraciones del el secretario de Infraestructura, Milton Steven Hoyos Hermida, que habla sobre el avance de este proyecto.
9: Un importante proyecto estamos socializando hoy. Este proyecto contempla la instalación de 65 unidades fotovoltaicas para el sector rural de nuestro municipio, y aquí pues la realidad, hablándolo con hechos, desde nuestro sector rural llegaremos a donde no hay servicio de energía eléctrica domiciliaria, que eso va a permitir desde luego, presidente, mejorar las condiciones de vida de cada uno de los usuarios y beneficiarios. En este caso, pues directamente nuestro presidente, que nos cuente cómo es la expectativa. Se ha venido desarrollando este proyecto hace ya cerca de un año, año y medio, y pues hoy tenemos aquí ya 65 usuarios nuevos que van a ser conectados a través de unidades fotovoltaicas al servicio de energía eléctrica.
8: El proyecto se desarrolla en articulación con Electrohuila, el Ministerio de Minas y Energías y líderes comunitarios, quienes acompañan el proceso de implementación en las diferentes veredas beneficiadas. Son las 12 del mediodía con 43 minutos.
0: Gracias a Fernanda Cortés. Vamos a continuación al departamento del Caquetá, porque hay un rifirrafe entre la alcaldía y el consejo del municipio de San Vicente del Caguán. Información con Jonathan Rodríguez. Buenas tardes.
10: Buenas tardes. Efectivamente, les contamos que un rifirrafe se presenta entre el consejo y la alcaldía del municipio de San Vicente del Caguán. El hundimiento en comisión económica de dos proyectos para adicionar y trasladar recursos encendió la polémica. El caso ya escaló ante la Procuraduría, donde fue denunciada la comisión. Concejal de San Vicente del Caguán, Jennifer Sánchez, integrante de la Comisión de Presupuesto.
11: Hago parte de la Comisión de Presupuesto del municipio de San Vicente del Caguán, en la cual están cursando dos proyectos de acuerdo, uno por adición presupuestal por un valor de 8.700 millones de pesos, con saldos restantes pues por un superávit de la vigencia anterior del 2025, y el otro proyecto son traslados presupuestales por un valor de un poco más de 1.000 millones de pesos. Estos proyectos ya fueron presentados ante el Consejo Municipal en sesiones extraordinarias convocadas por el señor alcalde en el mes inmediatamente anterior, y desde la comisión se hundieron estos dos proyectos porque se solicitó a la administración municipal que pudieran asistir para hacer de este recurso que se pudiera darle participación equitativa a los sectores menos atendidos, en este caso como es la Secretaría de Desarrollo Agropecuario, que de 3.000 millones de pesos de libre destinación solamente habían destinado 1 millón de pesos.
10: También les contamos que el Ejército Nacional y la Secretaría de Ambiente Municipal fortalecen en el vivero en Florencia para producir 10.000 plántulas destinadas a procesos de reforestación y restauración de ecosistemas. Finalmente, les contamos que Hambre Cero, un programa de prosperidad social, comienza la entrega de alimentos a más de 4.421 familias beneficiadas en el departamento del Caquetá. La estrategia garantiza el acceso a alimentos saludables para la población más vulnerable. Por ahora son las noticias más importantes desde la ciudad de Florencia, departamento del Caquetá. Para el Sistema Informativo Israel Imparcial informa, Robin Mota.
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5: Son las 12 del mediodía, 45 minutos. Vamos con la información deportiva y hablemos del Giro de Italia. Esto y más con Steven López, señor.
12: Con las buenas tardes, compañeros. Buenas tardes a todos los oyentes del Sistema Informativo INRAI, el Imparcial. Aquí inicia la información deportiva y nos vamos de una vez para Italia a hablar del Giro de Italia, porque el día de hoy tuvo lugar una de las etapas más emocionantes, la quinta etapa, con el ganador, el ciclista Igor Arrieta del UAE Team Emirates. Realmente, con tan solo 23 años, protagonizó quizá hasta el momento la mejor etapa por todo lo que tuvo: lluvia torrencial, caídas de parte y parte, y al final una definición para la historia. Ahora bien, En cuanto al tema de los colombianos, hay que decir que Egan Bernal perdió varios puestos y está a 6 minutos 16 segundos del líder. Actualmente está en el top 10 en la casilla número 9. Por su parte, Einer Rubio está en la casilla número 45 a más de 15 minutos del líder. Pasamos ahora a hablar de todo lo que tiene que ver con la Liga Betplay, porque el día de hoy se van a disputar otros dos partidos que van a definir quiénes serán los cuatro mejores equipos del campeonato. A primera hora, Pasto recibe a Deportes Tolima con una desventaja de tan solo un gol. El conjunto nariñense, muy fuerte de local, espera hoy lograr su clasificación. De ser así, enfrentaría a semifinal Atlético Nacional. Por otra parte, lo propio espera ser el Junior de Barranquilla, que en Cartagena hace las veces de local en este estadio, el conjunto tiburón, sellar su clasificación empatando o incluso derrotando al Once Caldas. El blanco blanco deberá apelar a la heroica precisamente para ponerse nuevamente en semifinal. Esto después de más de 10 años de no lograrlo. Esto en información deportiva, compañeros. Faltan 29 días para que inicie el Mundial, informó Steven López.
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0: Del mediodía con 48 minutos, más de 600 casos de violencia contra la mujer se han registrado en lo corrido del año, según la secretaria de la Mujer, Familia e Inclusión de la Gobernación, Natalia Ortiz, quien advirtió además sobre presuntos feminicidios y el aumento de estos hechos en municipios pequeños del departamento.
13: Para lo que llevamos del año, llevamos más de 600 casos que se han registrado en el departamento de Vila. Hemos tenido pues también unos presuntos casos de feminicidio en el departamento de Vila. Algo que pues está pasando y que es latente desde los municipios, y creo que lo hemos mencionado mucho, pequeños están mostrando muchos índices de violencia contra la mujer. Así que vamos y seguimos trabajando desde la Secretaría de la Mujer, Familia e Inclusión Social. Estamos llegando al territorio haciendo asistencia técnica y desarrollaremos unas campañas para prevención en temas de violencia de género. Así que pues aquí estamos desde la Secretaría trabajando y esperamos seguir articulando acciones para poder prevenir las violencias basadas en género y para poder seguir atendiendo a todas las mujeres del departamento de Colombia.
2: 12 del mediodía 49 minutos, el Ejército Nacional, a través del Batallón de Artillería Tenerife de la Novena Brigada, desplegó el 100% de su capacidad operativa para garantizar la seguridad durante la jornada electoral en Neiva. Al respecto, el teniente coronel Álvaro Iván Gutiérrez Pita, comandante del Batallón Tenerife.
14: El Ejército Nacional, con las unidades de la Novena Brigada, específicamente el Batallón de Artillería Tenerife, pues dispone de todas las capacidades, el 100% de las capacidades, todo el personal ya está disponible aquí en alistamiento. Ya tenemos unas unidades en el área de operaciones, lógicamente garantizando los puntos más lejanos, más apartados. Ya están llegando las tropas de nuestro batallón Tenerife a los diferentes puntos. Porque acordémonos que estas elecciones no solamente se dan en la parte urbana de nuestro municipio de Neiva, sino también en nuestra zona rural. Entonces vamos a estar asegurando todo lo que tiene que ver con las rutas y todo lo que tiene que ver donde se encuentran las mesas de votación, garantizando pues estos comicios electorales articulados también con nuestra Policía Nacional y efectivamente con todas las instituciones.
0: 12 del mediodía con 50 minutos, en el departamento del Huila fueron designados 19.074 ciudadanos como jurados de votación para las elecciones presidenciales del próximo 31 de mayo de 2026, según informó el delegado departamental de la Registraduría, Ángel Eduardo Triana.
15: Sí, efectivamente, el día 5 de mayo realizamos el sorteo en el departamento del Huila, en el que tuvimos la oportunidad de designar a través del software que se destina para este fin un total de 19.034 jurados de votación que estarán a disposición en las 2.745 mesas dispuestas en el departamento del Huila, que estarán cobijando los 268 puestos de votación. Esto nos da un parte de tranquilidad en cuanto a la designación, manifestando que los 37, municipios vamos a estar con cobertura en todas las mesas, tanto de jurados de votación como jurados remanentes, por si algún jurado que llegare a incumplir con la citación que se le hace para cumplir este día de la fiesta democrática.
2: 12 del mediodía, 52 minutos, se adelantan trabajos de recuperación en el Coliseo del Tercer Milenio, luego de los daños ocasionados por un cortocircuito generado tras el ingreso de un animal al transformador eléctrico del escenario. Al respecto, el secretario de Deportes, Juan Camilo Muñoz.
16: Sí, en el Coliseo del Tercer Milenio, el Coliseo Menor de Voleibol, digamos que no ha sido fácil por el accidente o el imprevisto que tuvimos con la parte eléctrica, lo cual afectó gravemente lo hidráulico. Por gestión que desarrolló nuestro señor alcalde, pudimos volver a tener el transformador. La falla fue que un animal entró al transformador y lo quemó, lo que hizo que no funcionaran bien las bombas y estallaran del agua, las bombas del agua. Solucionamos ya el año pasado el tema eléctrico. Este año ya destinamos una cuantía alrededor de 100 millones de pesos para arreglar todo el tema hidráulico, que no es económico, pero no solamente eso, sino también en uno de los costados presenta un grado de inseguridad que debemos corregirlo y mitigar un tema de lluvias.
0: 12 del mediodía con 53 minutos, con paso a un solo carril continúa el sector de los Altares en la ruta 45 por la pérdida de banca. Autoridades advierten que la medida de parísiga podría prolongarse mientras se definen soluciones y recomiendan rutas alternas solo para vehículos livianos. Escuchemos las declaraciones de la mayor Liliana Lozada, jefe de la Policía de Tránsito.
17: Sí, este sector estaba con parecida precisamente porque se estaba analizando la pérdida de la banca, era una de las posibilidades que la concesión tenía presente, entonces estaban como tratando de evitar esta pérdida, por eso se había restringido el paso a un carril para reducir las posibilidades de que se diera, sin embargo, pues ya se presentó. Entonces, no solo esta semana, vamos a continuar con el para y siga durante un buen tiempo, pues vuelvo y digo, esto ya es decisión de la concesión. Estamos a la espera que la concesión nos informen a, pues digamos que las acciones a tomar. Como rutas alternas para los vehículos pequeños, tenemos la vía Garzón Agrado Vital La Plata, pero pues esto es para vehículos livianos.
2: 12 del mediodía, 54 minutos, la Cruz Roja Seccional Huila lidera en Neiva el proyecto Ciudades por la Acción Climática, que busca mitigar los efectos del cambio climático mediante acciones preventivas. Al respecto, Carol Dayana Angulo Perdomo, coordinadora local del proyecto.
18: Este proyecto surge de un diagnóstico participativo que se hizo en el mes de agosto del año 2025. En este diagnóstico participaron diferentes sectores como sector público, privado, comunitario y académico. O sea, estuvimos varias personas reunidas en este espacio para empezar a priorizar esas amenazas relacionadas al cambio climático que se estaban presentando en la ciudad, y todos llegamos al consenso y al acuerdo de que eran las altas temperaturas. Es por eso que nace este hermoso proyecto que busca fortalecer las capacidades locales de adaptación al cambio climático en ciudades como Neiva y Sincelejo, porque este proyecto es pionero y en serio es súper clave, porque vamos a ser los primeros en empezar a ejecutar esas acciones de adaptación a nivel de Colombia, a nivel de país.
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5: Son las 12 del mediodía, 55 minutos. Finaliza la presente entrega del Sistema Informativo INRAE, el Imparcial, en este miércoles 13 de mayo, año 2026. Desde la ciudad de Neiva les hemos acompañado
2: Lizeth Díaz,
0: André Felipe Quintero Peña.
5: En la lectura de noticias e información desde Pitalito estuvo Fernanda Cortés. En la ciudad de Neiva, quien les habla, José Efraín Valdés Castaño. Todos bajo la dirección general de Javier Leitón Álvarez. Los invitamos para que continúen en nuestra sintonía.
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0: Las 12 y 57 minutos.
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0: 1:09.
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La 1:24. 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
1: La 1:38.
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0: La 1:47.
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0: Las 2 en punto.
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0: las 3 y 16 minutos.
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0: Las 3 y 24 minutos. 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
1: Las 3:53.

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0: las 4 y 2 minutos.
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1: Ay, qué calor. Prendan el ventilador. Oye, está haciendo calorcito aquí en la ciudad de Neiva, ¿no? ¡Qué calor! Creo que estamos como a 34, 35 grados a esta hora de la tarde. 4-7. Una sensación térmica me dice por aquí que de 40 grados. Pero rico, esta es la ciudad que nos gusta. Esta es mi Neiva. Así nos gusta, calientita y bien sabrosita. Así nos gusta. La capital del departamento de Huila. Mi gente, hola, ¿qué tal? Buenas tardes, bienvenidos, aquí estamos una vez más.
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1: Por el caminito largo y ancho. De regreso al rancho. 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Oiga, por aquí me están enviando fotos, me dicen, ¿quieren guiso? Bendito Dios. Ay, Dios, un guiso. Y se ve hasta sabroso ese guisito que están preparando ahí. Bueno, listo, ni más faltaba. ¿Qué era? Así ve, este, el guiso ya me hizo, este guisito que me están presentando aquí, ya me hizo perder. ¿Dónde iba yo? Bueno, iba por aquí a esta hora.
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1: Ah, sí, vamos de regreso al rancho por el caminito largo y ancho. 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Con muchísimo gusto estamos con la dirección del señor Javier Leitón Álvarez, el director. Dejen lo que es el director, dicen por ahí. Gerente de Zona Huila. Y con muchísimo gusto, quien les habla, su amigo el viejo Willy Sabíez, soy yo, un amigo más, quien les dice a todos bienvenidos a compartir lo mejor de la música popular. Steven López más adelante con los deportes. André Felipe Quintero con las noticias. Y Lizeth Karina Díaz también con 5 a las 5. Y con mucho gusto, ya saben, nuestra línea telefónica 320-327-5767, 320-327-5767, para saludos de cumpleaños, para sus canciones preferidas, para compartir en estas dos horas, y sí, para que no me dejen cholito. Ya. Para que ustedes en casita, yo aquí en el camello, aquí en el edificio en Ray, piso 18, con la temperatura ardiente. Les decimos bienvenidos a disfrutar lo mejor de la música popular. 4 de la tarde, 10 minutos. 4, 10 minutos.
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2: Muy bien, sí, señores, de regreso al rancho por el caminito largo y ancho. 4 de la tarde. Oiga, ya son las 4 de la tarde, 20 minutos. 4 de la tarde, 20 minutos. De regreso al rancho por el caminito largo y ancho. Sí, señores, tarde. Tarde sabrosita, ¿no? Una tarde caliente aquí en la ciudad de Neiva. A esta hora, temperatura de 35 grados, sí lo decía. Por eso sí, sensación térmica de unos 37, ¿no? 35 grados de temperatura a esta hora aquí en la ciudad de Neiva. Sabrosito, ¿no? Afortunadamente, no somos como los de por allá arriba de la costa, ¿no? De la costa pacífica, no, a costa atlántica, ¿sí o no? Sí, el mar Caribe. Ay, María, que le subió la temperatura como a 36, 37 grados y andan asustados. Yo que son costeños, eche, ¿eh? Bendito Dios, aquí que siempre hemos estado sobre los 35 y no nos da miedo, sino solamente agüita y listo. A seguir disfrutando y a seguir, oigan, con nuestra vida aquí en la ciudad de Neiva. Oiga, recuerden que el próximo 26 de junio a las 3 de la tarde.
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0: Ahora sí, un abrazo muy especial para nuestros oyentes. Muchísimas gracias a esta hora de la tarde para el viejo Martín, popular Correcaminos, y doña Marta Rosero en el barrio José Eustacio Rivera. Por aquí la reina del despecho, como le decimos cariñosamente, ¿no? Doña Sorani Hurtado dice por aquí: buenas tardes, amigos, bendiciones para todos. Y colóquenme una canción, dijo Willy. Listo, con muchísimo gusto, doña Sorani, va para esa. Para mi gente allí en la vereda Gaviotas, diga, por ese lado estuvo en Polonia, ¿no? Estuvo el viejo Martín hoy. Un abrazo para doña Ana Matilde Olaya. Buenas tardes para usted, mijitica. Bienvenida, como siempre, a disfrutar de Regreso al Rancho por el Caminito Largo y Ancho. Le dice Willy: buenas tardes, un saludo de cumpleaños para Diana Brigitte González Gómez. Un abrazo muy especial para Diana Brigitte.
2: ¡Felicitaciones!
0: Hoy celebrando un año más de vida, en compañía de la familia, de los amigos y de toda la familia, de parte de su mamá, papá y hermana. Así que para Diana Brigitte González Gómez, que todo por osa la siga regalando muchas cosas maravillosas, salud, sabiduría y fortaleza, que todo lo bueno se proponga sea bajo la bendición de Dios, que la quieren mucho y están orgullosas de esta gran mujer. Así que para Diana Brigitte, felicitación. ¿En dónde? Bueno, me dicen dónde está. Tararán, tarán, bueno. La próxima vez me dicen dónde está. 4:23 minutos, son las 4 de la tarde, 23 minutos.
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0: Bueno, entonces aquí está mi querida amiga y fiel oyente de HJWK, doña Sorani Hurtado. Jason Jiménez y Alzate, papá. Mi venganza.
3: Puede que me haga el pendejo, pero sabes.
4: Ya sé.

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1: Sí, señores, con mucho gusto le informamos la hora. Tarde de miércoles, mitad de semana, 13 de mayo, 4:31 minutos, son las 4 de la tarde, 31 minutos.
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1: Ok, sí, señores, avanzamos. De Regreso al Rancho en esta tarde de miércoles, mitad de semana, el ombliguito de la semana. En este día espectacular, en este día que se conmemora de la Virgen de Fátima, este es un día especial para todos los católicos, para todos nosotros los católicos, porque se conmemora, se celebra el día de la Virgen de Fátima, una fiesta, la fiesta de Fátima en memoria de su primera aparición en las colinas de Cova de Iria, esto en Portugal. Hace 109 años. Hoy celebración de la Virgen de Fátima. Para todos los católicos, pues hoy estamos de fiesta por este día espectacular. Y seguimos por acá, mis amigos, a las 4 de la tarde, 40 minutos. El abrazo para don Gabriel Bonelo. Dice buenas tardes, diciendo presente aquí con De Regreso al Rancho. Por aquí nos dice estatua de marfil. Más oyentes a través del 320-327-5767.
2: ¿Aló?
1: Órale nomás, ¿con quién tengo el gusto?
3: Muy buenas tardes, don William.
1: Uy, Rafa.
3: Aquí estamos de regreso al rancho por el caminito largo y ancho, aquí escuchándolo como todos los días, don William.
1: Oiga, qué bueno, Rafa.
3: Y aquí en la buena programación de esta tarde, tarde agradable.
1: Pero allá.
3: En pura música popular de 4 a 6 de la tarde, don William. Aquí ya a veces no llamo por ocupaciones, por dificultades y todo, a veces diferentes por problemas de señal y todo, pero William, aquí estamos. Al ping-pong, al frente del cañón, escuchándolo como todos los días y felicitarlo a usted por esa gran programación que hace todos los días. Y un cordial saludo para todos los de la Fuerza Amarilla, un Camello, un Parmenio, Borra Vieja, el Gordito Julián, Carlos Polanía, a todos ellos un cordial saludo, a doña Elfina Castellano, a don Jorge Salas, un cordial saludo para todos ellos, a doña Yolanda Reyes allá en Tello, a Blanquita allá en Garagoa, fiel oyente, y también a doña Mireya Las Delicias de mi casa, y a todos, don William, en Capoeira, a don Jairo Núñez, a doña Olga Silva, ellos son fieles oyentes y por eso estamos saludando a Rubén Soriano.
1: ¿Sí?
3: Y a todos ellos, don William, que ellos son fieles oyentes, allá en La Arenosa, a doña Olga Riáñez, y a todos acá en Chía, también a don Arnoldo, a don Uber, a don Roma Canchón, a todos ellos, un cordial saludo, un abrazo para toda esa audiencia que es tan agradable y que son radio escuchas de HJWK en los 840 AM.
1: Okay,
3: también un cordial saludo para la Rojita de la radio, la líder en los días festivos y la de sábado y domingo.
1: Ah, don sí.
3: William, para un doble caso. Ahora que puede, Fernando Urbano y la Racada del 1080. Don William, una tarde agradable, fresquita, por cierto.
1: ¿Qué tal?
3: Pero bueno, el clima, agradable. Don
1: ¿sí?
3: William, feliz tarde, Dios te bendiga. Ahí estamos en contacto, escuchándolo, esa buena programación de esta tarde, de miércoles. Don William, feliz tarde, Dios te bendiga.
1: Bueno, gracias, viejo Rafa, para usted, don Rafael Trujillo, allí en la vereda Chía de esto es del municipio de Campo Alegre. Y bueno, debe estar haciendo buen clima, ¿no? Por ahí arriba, por ahí en la montaña, ¿sí o no? En esta cordillera, ¿sí o no? En estas montañas del municipio de Campo Alegre, pues sí, estará haciendo buen clima. Y trabajando, listo, mi amigo, un abrazo para usted. Y para todos los que están a esta hora allí en el jornal, que están allí todavía en la recolección, ¿no? En el pepeo que llaman, ahí con el cafecito. 4:43 minutos, avanzamos, solo porque hoy es miércoles.
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1: Fernando Urbano y Vicente Fernández.
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2: Sí, señores, esta es la señal del Huila para el mundo a través de www.hjwkhuila.com. 4:50 Y a esta hora, pues, mi gente, nos vamos, como todos los miércoles, con estos consejos y mensajes de salud que nos traen de La Esperanza, Vida Alternativa, Casa de la Vida. 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
1: Muy bien, avanzamos. Tarde de miércoles, hoy esto va rapidito, son las 5, un minuto, 5 de la tarde, un minuto.
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1: Y sí, señores, vamos con las 5 noticias destacadas para este miércoles. Miércoles 13 de mayo. Bien, les contamos a esta hora que el gobernador del Huila, Rodrigo Villalba, anunció que en el Consejo de Seguridad con el ministro de Defensa, Pedro Arnulfo Sánchez, solicitará el fortalecimiento de pie de fuerza. Además, se realizará la solicitud de la permanencia de la FUDRA en el departamento. Recordemos que ya se vienen las elecciones presidenciales. Y en el departamento del Huila fueron designados 19.074 ciudadanos como jurados de votación para las elecciones. Recuerden, este próximo 31 de mayo del 2026. Según informó la Registraduría Nacional del Estado Civil, de ese total, 16.470 corresponden a jurados principales y 2.604 a remanentes. Avanzamos tarde de miércoles, aquí en De Regreso al Rancho, con las 5 noticias destacadas para hoy. Les contamos que en el sector de Los Altares, en la ruta 45, continúa la medida de pare y siga tras la pérdida de banca, la cual podría prolongarse, oiga, varios días durante todo este fin de semana que se aproxima. Sí, ojo, o semanas, mientras se estabiliza la zona. En la zona se continúa con regulación permanente para garantizar la seguridad de los actores viales. Así que a tener mucha paciencia, mis amigos, para aquellos que van a viajar este fin de semana hacia el sur del departamento del Huila o aquellos que van para el Caquetá o tomar rutas alternas. Les contamos también a esta hora que en Algeciras la gobernación del Huila socializó el inicio de la fase 1 de la vía ruta 45 Guacamayas, un proyecto que intervendrá más de 5 kilómetros y que busca mejorar la conectividad, el empleo y el desarrollo del municipio. La obra se realiza mediante el mecanismo de obras por el impuesto con el apoyo de Enel Colombia. 5 de la tarde, 4 minutos. Les contamos también a esta hora que el IDEAN, oiga, mantiene alerta naranja por riesgo de deslizamientos en el municipio de Acevedo, Oído. Además, otras 5 localidades del sur del Huila permanecen en alerta amarilla debido a la saturación de los suelos por las lluvias de los últimos días en la región. Y se prevén también lluvias durante este fin de semana, con puente incluido. Así que estar muy atentos, mis amigos. 5 a las 5.
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1: Cinco de la tarde, 13 minutos. 5 de la tarde, 13 minutos. Correcto. 5:13 minutos. Vamos a esta hora de negocios aquí en HJWK de negocios, en una presentación de La Esperanza Vía Alternativa. 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Nos dicen por acá, buenas tardes, sería tan amable colaborarme con un clasificado. Con mucho gusto. Dice, se está vendiendo casa con plancha en el barrio Álamos, en buen sitio. Costa de una pieza, sala comedor, cocina, baños, patio grande, alberca y escalera, que conduce para el segundo piso con rejas y un corredor. 8 metros de frente por 14 de fondo. Interesados, comunicarse ya al 310-343-3275. 310-343-3275. Se vende, ojo, se vende casa con plancha en el barrio Álamos. 5:14 minutos. Órale, buenas tardes. ¿Con quién tengo el gusto?
2: Buenas tardes, ¿cómo está, don William?
1: Muy bien, sí, señora. ¿Qué tenemos para negociar?
2: Don William, hágame un favor, es que tenemos un camión en perfecto estado, se vende, se permuta por una casita en Los Pinos, Villa Cecilia. También se venden 3 puertas y 2 ventanas, y una bicicleta para un niño y vestido de primera comunión.
1: Sí.
2: Informes al 857-84-46. Gracias, mi Dios lo bendiga.
1: Bueno, gracias a usted, mi señora. 5:15 minutos. 5 de la tarde, 15 minutos. Más negocios. 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Para seguir vendiendo. A esta hora de la tarde, que nos dicen a través de nuestra línea WhatsApp. Recuerden, 320-327-5767. Negocios por aquí. Aquí está nuestra llamada. Órale, buenas tardes.
3: Muy buenas tardes, don William. Mucho gusto en escucharlo.
1: Bueno, muchas gracias.
3: Estoy oyendo su maravilloso programa. Mire, William, sigo arrendando el local para comercio comercial frente al estadio de fútbol. Carrera 16-1685. Informes al teléfono 313-702-2505. Es un local nuevo y lo arriendo bien barato. Muchas gracias, don William. Mi emisora

0: 426, se arrienda aparta estudio en un segundo piso en el barrio Cámbulo. 5:17 minutos, 5 de la tarde, 17 minutos. ¿Qué nos dicen más nuestros oyentes por aquí a esta hora de la tarde? Para negociar, para tener la posibilidad, oiga, de hacer negocios y de tener una opción de una plática extra, ¿sí o no? Bueno, por acá seguimos a esta hora, ofreciendo a esta hora de la tarde. Se está vendiendo de oportunidad una máquina fileteadora, oído, máquina fileteadora industrial, 4 hilos, ideal para talleres de confección, modistería o arreglos de ropa. En perfectas condiciones. Interesados, comunicarse ya al 311-249-2225. 311-249-2225. Ideal para talleres de confección o emprendimiento de costura. Se vende máquina fileteadora en excelente estado, 4 hilos industrial. 311-249-2225.
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1: Ok, sí señores, 5:24 minutos, 5 de la tarde, 24 minutos. De Regreso al Rancho por el Caminito Largo y Ancho. A esta hora con nuestros oyentes nos vamos para el sur, ¿no? Para el municipio de Timana. Allí en la vereda Paquí de Timana, doña Dubíguez, me encanta escucharla a esta hora.
2: Amigas y amigos del Común Madrugador, feliz y bendecida tarde, ya 13 de mayo.
1: 13.
2: Día sí. De la Santísima Virgen, porque hoy es el propio día de la Santísima Virgen María. Madre de nuestro Señor Jesucristo y Madre nuestra de nosotros también.
1: Sí, señora.
2: Para todas y todos los del Común Madrugador y los que escuchen este programa, como es De Regreso al Rancho también.
1: Ajá.
2: Para don William, que es la cabeza principal. Para todas y todos, una feliz y bendecida tarde.
1: Listo,
2: Dios
1: amiga.
2: Me los bendiga hoy, mañana y siempre.
1: Bueno, gracias para usted, mi amiga. Y bueno, para Mayito también, a esta hora, compartiendo aquí desde Timaná, en la vereda Paquí, desde Timaná. Un abrazo para ustedes, mis amigos. De Timaná nos devolvemos y nos vamos allí para la vereda San Francisco, aquí en la ciudad de Neiva, allí para mi gran amigo don César Castañeda y para toda la gente de la panadería Patula. Dice por acá, escuchándolo desde la vereda, y dice para invitarlo a que se coma una empanada caliente, wow. Dice, o un mojicón, un pancito delicioso esta hora con una gaseosa bien fría, pero de la tierra, mi amigo don César, de la tierra. Un abrazo para usted, doña Marugenia, y para el sacerdote Ramiro Charri, que también nos acompaña esta hora de Regreso al Rancho. 5:25 minutos, 5:25.
3: ¿Aló?
1: Órale nomás, ¿con quién tengo el gusto?
4: Don William, muy buenas tardes, Dios me lo bendiga a usted y a sus compañeros de trabajo y familia.
1: Sí, señor.
4: Para saludar a todos mis familiares, amigos y donde quiera que se encuentren.
1: Ajá.
4: Habla José de Tierra Adentro, acá del barrio Versalles.
1: Hola, don José.
4: Para pedirle un doble caso de dos cosas de Arely Henao y el hombre que más te amó, Vicente Fernández, don William.
1: Ajá.
4: Te agradezco mucho. Dios me lo bendiga y una feliz tarde.
1: Bueno, don José.
4: Para usted y toda su mesa de trabajo. Dios lo bendiga.
1: Bueno, Dios lo bendiga también a usted, mi amigo don José. Un abrazo. Y gracias allí desde el barrio Versalles a esta hora de Regreso al Rancho.
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1: Y sí, señores, llega por aquí la reina del despecho. Ella es Arely Henao.
0: ¡Qué

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1: Sí, señores, 5:30 minutos en este día 13. 5:30 en este día 13. Ya me hice un 8, amiga. 5 de la tarde, 30 minutos. Hoy es 13.
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1: Muy bien, sí señores, es momento de la información deportiva aquí en HJWK, 5:36 minutos, 5 de la tarde 36. Y le damos la bienvenida nuevamente y las buenas tardes a Steven López, señor. Usted con toda la información deportiva, ciclismo y fútbol. Y hoy, otros dos semifinalistas de la Liga Colombiana. Steven, buenas tardes.
2: Con las buenas tardes, compañeros, buenas tardes a todos los oyentes. Aquí inicia la información deportiva y nos vamos de una vez para Italia a hablar del Giro de Italia, porque el día de hoy tuvo lugar una de las etapas más emocionantes, la quinta etapa, con el ganador, el ciclista Igor Arrieta del UAE Team Emirates. Realmente con tan solo 23 años protagonizó quizá hasta el momento la mejor etapa por todo lo que tuvo: lluvia torrencial, caídas de parte y parte, y al final una definición para la historia. Ahora bien, en cuanto al tema de los colombianos, hay que decir que Egan Bernal perdió varios puestos y está a 6 minutos 16 segundos del líder. Actualmente está en el top 10 en la casilla número 9. Por su parte, Einer Rubio está en la casilla número 45 a más de 15 minutos del líder. Pasamos ahora a hablar de todo lo que tiene que ver con la Liga Betplay, porque el día de hoy se van a disputar otros dos partidos que van a definir quiénes serán los cuatro mejores equipos del campeonato. A primera hora, Pasto recibe a Deportes Tolima con una desventaja de tan solo un gol. El conjunto nariñense, muy fuerte de local, espera hoy lograr su clasificación. De ser así, enfrentaría a semifinal Atlético Nacional. Por otra parte, lo propio espera hacer el Junior de Barranquilla, que en Cartagena hace las veces de local en este estadio, el conjunto tiburón, sellar su clasificación empatando o incluso derrotando al Once Caldas. El blanco blanco deberá apelar a la heroica precisamente para ponerse nuevamente en semifinal. Esto después de más de 10 años de no lograrlo. Esto en información deportiva, compañeros. Faltan 29 días para que inicie el Mundial, informó Steven López.
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0: las 5:53.
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0: Las 6 en punto.
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0: Las 6 y 15 minutos.
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1: Las 6 y 29 minutos.
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